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1: ¡Gracias, familia! ¡Gracias, Bronco!
0: ¡México y Argentina
1: juntos! ¡Un aplauso más fuerte para esta evidencia, la música! ¡Dios me los bendiga! ¡Gracias! ¡Chao, chao!
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1: Son las 10 en punto.
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1: Son las 11 con un minuto.
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1: Son las 12 en punto.
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1: Es la 1:03.
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1: Las 2 con minuto.
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1: Son las 3 con un minuto.
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1: Son las 4 en punto.
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1: Son las 5 con un minuto.
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1: Son las 6, 3 minutos.
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3: Son las 7 con un minuto.
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Buen día. Ey, Zapapenecoe. Espero que bien, que hayan pasado un excelente y maravilloso fin de semana. De esos fines reparadores que te recargan de energía para comenzar con toda una semana laboral. La semana comenzó ayer, el primer día de la semana, día domingo. Pero laboralmente para la gran mayoría, como para nosotros, por ejemplo, arranca hoy, lunes 15 de junio, mitad del sexto mes del año. Ya haré, imagínate, dentro de poco, primavera, Navidad, año.

Que para la gran mayoría, como para nosotros, por ejemplo, arranca hoy, lunes 15 de junio, mitad del sexto mes del año. Ya haríamos en adentro de poco primavera, navidad, año. También seguidita Oscar transmite en vivo eso. Estar de todas las formas posibles con ustedes. La página de América FM, www.americafm.com.py. Hay muchas noticias actuales que ustedes pueden ir viendo para ver lo que acontece en el ámbito local, nacional e internacional a través de la página de la radio, actualizarse, ponerse al día. Estar bien informado es fundamental para ir teniendo opinión de lo que pasa en Pedro Juan Caballero, en el Amambay, en todo el Paraguay y en el mundo. Hay una muy buena noticia que desde ayer se está comentando. El acuerdo de paz entre Estados Unidos e Irán, que se va a oficializar con la firma este viernes. ¡Qué buena noticia! Se rehabilita el paso normal por el estrecho de Hormuz. Y lo único que espero es que la próxima semana comience a bajar con todo el petróleo y los combustibles aquí en Paraguay, así como alzaron con todo por la guerra. Que comience a bajar, que vuelva a ese precio normal. 2.000 guaraníes llegó a subir. Que baje esos 2.000 nomás otra vez. Ya nos va a dejar tan feliz y contento que capaz que con eso nos olvidemos del debut de la Albirroja. Qué alegría pueden darnos, ¿verdad? Porque ustedes no se imaginan cómo eso termina repercutiendo en la economía familiar, en nuestro bolsillo, en nuestra billetera, en nuestras tarjetas. Cada vez menos se usa billete, ¿verdad? En nuestro celular, donde está nuestra banca electrónica. Qué gusto sería, ¿verdad? Que nos sorprendan un poco gratamente estos honorables distribuidores de combustibles en el Paraguay. Y que automáticamente también comiencen a bajar sus precios. Y que den un poco de alegría al pueblo paraguayo. Ojalá. Ojalá. Qué grata sorpresa sería. Bueno, yo decidí hoy venir de nuevo con la Albirroja. Sí, con la Albirroja. No podemos ser demasiado exitistas. No, voy a abrirme todo esto. Aunque se lo lento y traje algo debajo, ¿verdad? Pero no podemos ser demasiado exitistas, aunque el fútbol es muy emocional. Hasta el viernes nomás, al mediodía cuando cerrábamos esto, o a la tarde haciendo un recorrido por la ciudad, era impresionante. Toda la ciudad y todo el país estaba así, con los colores de la Albirroja, la bandera paraguaya. Como mínimo creíamos que estábamos ya en un mundial para ser semifinalistas y algunos exageradamente optimistas ya creían que Paraguay podía ser campeón del mundo. Terminó el partido y desapaturé. Era como del realismo mágico a pisar tierra. Qué paliza nos dio Estados Unidos. Y ojalá eso sirva de reflexión y de análisis profundo. No de los extremistas, porque están los que dicen que Donald Trump se fue y le convenció a Santi Peña, por ejemplo. Y hacen viral eso. A mí todavía hasta hoy no me entra en la cabeza que cómo te vas a ir a decirle a un jugador, mira, hoy tenemos que perder este partido. Porque en algún momento alguien va a contar eso y ahí se va todo a la... Ya saben dónde. Tenemos que ser conscientes de que fuimos superados ampliamente. El Pulisic este parecía que tenía caja séptima. Y nuestros jugadores máximo llegaban a caja quinta. El Cáceres este que le llegó a eliminar a Vinicius Junior no le dio al Pulisic. Creo que recién después del partido, cuando intentaba cambiar la camiseta con él, porque en la cancha no lo vio. Y por ahí, por el otro costado, con Junior Alonso, también los desbordes de los Yankees fueron impresionantes. Trabajan de otra forma. Eso es lo que tenemos que meternos en la cabeza. Están uno o dos peldaños por encima de nosotros, por sobre todo físicamente y en algunos casos también técnicamente. Entonces, ¿qué es lo que tenemos que hacer? Comenzar a trabajar con nuestros chicos.

0: no con esas escuelas de fútbol como se trabaja acá en Pedro Juan y en Asunción también, donde se van y se meten mamá y papá a putearle al técnico o al árbitro. Dejen a sus hijos libres que trabajen, que aprendan, que se caigan y que se levanten. Dejen de meterse. Y que tengamos una mentalidad diferente. Tenemos que ganar más velocidad, más potencia y mejorar la técnica. No hay de otra. Es una generación de jugadores brillantes. Nuestra selección alcanza para enfrentar a los de Sudamérica. Yo estaba creidísimo que también a Estados Unidos, a México, a Canadá, Centroamérica en general. Pero mi temor siempre era Europa. Pero Estados Unidos nos mostró que ellos también se prepararon en forma. Y nos pintaron la cara. Pero el fútbol siempre da revancha. Y en este caso, una semana después. Y ojalá Paraguay se lave la cara el próximo viernes y que recuperemos la alegría y el rostro, porque quiera sea o no el sábado, todos amanecimos tobapucú, tristón, caigüé, ahí gusto invadé. Pero no perdamos la fe, la esperanza y el optimismo, porque finalmente el fútbol es posiblemente una de las pocas cosas que nos da alegría. En este país donde la corrupción marca pautas, donde las autoridades nos defraudan casi todos los días, donde nos roban hasta la esperanza. Entonces no perdamos por lo menos la fe en el fútbol y en estos muchachos. Vamos a mantener todavía con este escudo, con estos colores. Ojalá el viernes amaneciendo sábado, porque va a ser a la medianoche el partido. No sé ni por qué se dice viernes, porque en verdad el partido va a ser el sábado a las 0 horas, cuando comience el sábado, para nosotros, lógicamente. Y que el sábado a la mañanita estemos todos felices y contentos con la victoria de Paraguay, recuperando la esperanza de clasificar a la próxima etapa de esta Copa del Mundo. Claro que sí se puede. Y es muy importante. Muchos no van a creer, pero esa cadena de fe, de esperanza y de optimismo que podamos transmitir nosotros mentalmente desde Paraguay siempre ayuda también. Y esta vez no vamos a jugar con un estadio totalmente en contra, ¿verdad? Por más que era muy buena la cantidad de público que apoyaba a Estados Unidos, incluyendo extranjeros que viven en los Estados Unidos. Y esa presión también se siente. Esa presión también se siente. Y después, algunos ya hablan del miedo escénico, de lo psicológico, de la preparación mental. Bueno, y todo hay que analizar. Todo hay que estudiar. Todo hay que ver. Vamos a hacer aún nosotros nuestra parte. Y creer. Y creer que podemos revertir esta situación después del trago amargo que bebimos en el debut en este Mundial. Para todos un cordial y afectuoso saludo. Gracias por la sintonía. A nuestro director artístico Ever Salinas, perdón jefe, pero no puedo leer su mensaje porque con el mismo celular estoy transmitiendo por TikTok. Me volví tiktokero de la primera hora. Yo soy el tiktokero de las 7 de la mañana hasta las 7 y media, 7 y 40. Después me olvido del TikTok. A la tardecita empiezo a responder algunos comentarios que encuentro. Oscar, ¿ya estás transmitiendo también todavía? ¿O todavía no? Ah, bueno, listo. La segunda parte va a ser Oscar con el TikTok de la radio. Ya está, no hay problema. Estoy hablando yo con Oscar Servián como si ustedes puedan entender también esto, ¿verdad? Es que ya estamos con todo el equipo expectantes a esta nueva jornada, a todo lo que se va a presentar hoy lunes 15 de junio. Se habla de un nuevo ingreso de un frente frío que viene de hacia la Argentina, que nos va a hacer sentir un poco de frío. Bueno, estamos prácticamente, no es prácticamente, estamos en la última semana del otoño. La última semana del otoño, hasta el sábado. El domingo ya vamos a amanecer en pleno invierno. No me sorprendería que amanezcamos con un calorcito ahora en el invierno. Es que así está la naturaleza, como nosotros también. Crazy. Me veo medio loco, ¿verdad? Pero no me sorprendería, porque se habla de un ingreso de frente frío lunes, martes, para nosotros martes, miércoles, tal vez jueves. Después puede subir un poco la temperatura. Y hay que ver cómo se presenta toda esta jornada. Toda esta jornada. Qué terrible ese choque de helicópteros en Río de Janeiro, caramba. ¿Quién diría? Allá arriba un choque de helicópteros. Una locura, ¿verdad? Una locura. Y más aún cuando hay muertes. Los accidentes de tránsito, cómo sigue golpeando, ¿verdad? Saúl Salcedo, ¿recuerdan el ex central de Olimpia que estaba jugando en el fútbol argentino? Venía con toda su familia. Él venía para firmar por Libertad. Un accidente de tránsito fatal. No de los integrantes de su familia, los que estaban en su vehículo. Un bebé recién nacido, hijo de Saúl Salcedo, se salvó de milagro, ¿verdad? Porque una criatura tiene menos defensa, ¿verdad? Saúl Salcedo tuvo doble fractura en la pierna. Y en el otro vehículo hubo un muerto. Pasó en la Argentina esto. De terror, ¿verdad? De terror. Acuerdo en Oriente Medio. La misma pregunta que me estaba haciendo yo se hace a ABC también. ¿Cuándo bajarán los precios de combustibles en Paraguay? Ojalá cuanto antes. En la página de América FM, Frente Frío en Paraguay. Meteorología anuncia descenso gradual de la temperatura y cese de lluvias. Este trimestre que últimamente. La Dirección de Meteorología anunció una jornada marcada por un ambiente fresco a frío en gran parte del territorio nacional. Sorpresa en Vancouver, Australia tumba a Turquía. Los rivales de Paraguay, ¿eh? Un chispazo de Vinicius rescata a un gris Brasil en su debut mundialista ante Marruecos. Ese primer tiempo de Marruecos fue algo impresionante. Fue algo impresionante. La SENA destruye más de 10 toneladas de marihuana en Cerro Corá. ¡Qué mucha marihuana se sigue teniendo en Pedro Juan! ¡Qué mucha marihuana! Bueno, enseguida ya vamos a tener el informe policial, actualizar un poco cómo estuvimos el fin de semana por Pedro Juan Caballero. Cuando hace demasiado frío parece que se calman un poco todos. No tantos loqueríos por la noche y la madrugada. Esos que se creen amos, dueños y señores por la anarquía que tenemos en el tránsito. Con sus roncadores, con sus escapes libres, con sus músicas a todo volumen. Tirando botellitas por las calles. Qué pena, ¿verdad? Pero en eso no mejoramos nunca como sociedad y como ciudad. Cualquier cosa y queremos exigir, no, la municipalidad no limpia, no, las calles están sucias, cuando somos nosotros los que ensuciamos. Cuando somos nosotros los que estamos arrojando basuras, inclusive botellas. Una locura. Una verdadera locura. Alguna vez vamos a cambiar eso, ¿verdad? Vamos a ser mejores ciudadanos y después buscar tener mejores autoridades también. Tiene que ir de la mano todo eso, ¿verdad? Tiene que ir de la mano todo eso y ya verán qué ciudad vamos a tener. Una ciudad maravillosa. Esa ciudad marcada por los tallir que florecieron con todo y la neblina. Qué lindo contraste. Qué lindas postales estamos teniendo en la terraza del país. Muy buenos días. Les saluda Aníbal Gómez Caballero. Junto a Óscar Servián en los controles y en la puesta al aire. Liz Sánchez en secretaría. Neri Bonzi en comerciales. Jessica Salinas en la Administración General de la Radio. La Dirección General con la directora propietaria, la señora Faustina Soto. La Dirección Artística con el señor Ever Salinas. En exteriores, los compañeros David León Rojas y Marciano Sánchez. Y aquí, en los estudios de América FM, como hace tantos años, aunque con ciertas pausas, estamos con Rodrigo Pedroso Vareiro. ¿Qué tal, Pedroso? ¿Cómo estás? Buen día.
1: Buen día, saludo para todos.
0: ¿Cómo amaneció, Pedroso?
1: Bien.
0: ¿Todo tranquilo?
1: Sí.
0: Qué bueno. Qué bueno. Una mesa de vidrio rota causa la muerte de un hombre en Pedro Juan.
1: Y sabemos que cada viaje, sí.
0: Qué locura, ¿verdad? Qué locura esto. Un hombre perdió la vida tras sufrir un corte profundo al romperse una mesa de vidrio sobre la cual trabajaba en su vivienda en el barrio General Genes de Pedro Juan Caballero. El afectado fue auxiliado por la policía a un centro asistencial, pero falleció a causa de la grave herida. Esto ocurrió en el barrio General Genes. Intervinieron los agentes de la comisaría sexta, luego de ser alertados por un poblador de la zona mientras realizaban una patrulla preventiva por el lugar. La víctima fue identificada como Blas Elvio Martínez Ferreira, de 30 años, quien se encontraba realizando labores particulares en una vivienda ubicada sobre la calle Pacurí, General Genes, fracción San José. El vecino avisó a los patrulleros que el afectado estaba sangrando mucho. Los policías ingresaron a la casa y trasladaron de urgencia al herido hasta el hospital regional. Fue recibido por el médico de guardia, doctor Álvaro Páez, quien minutos después confirmó el deceso del paciente a causa de la masiva pérdida de sangre. El diagnóstico médico determinó como causa de muerte shock hipovolémico producido por una herida cortante en la arteria femoral derecha. La esposa del fallecido, Talía Liliana Narváez Barrios, de 28 años, explicó a los intervinientes cómo ocurrió el terrible percance en la propiedad. Relató que su marido se encontraba trabajando en el mantenimiento del cielo raso de la vivienda. Para alcanzar la altura necesaria, el hombre decidió trepar sobre una mesa de vidrio. Mamá mía, qué imprudencia, ¿verdad? Qué imprudencia pararte sobre una mesa de vidrio. Pero la estructura no aguantó el peso, se rompió y uno de los pedazos filosos le causó el corte profundo en la pierna. El caso fue comunicado a la fiscal Katia Uemura. La misma realizó los trámites legales correspondientes y dispuso que el cuerpo de la víctima sea entregado a su pareja sentimental para los servicios fúnebres. ¡Qué terrorífico, por Dios! ¡Qué bárbaro! Son las muertes de repente inexplicables, ¿verdad? Inexplicables. Bueno, cierro lo del TikTok. Gracias por acompañarnos. Les respondo después. Gracias por la buena onda. Feliz lunes para todos. Bueno, vamos a ir a los compañeros. Vamos a arrancar con Marciano Sánchez, con el móvil Complejo Deportivo Salinas, en esta jornada correspondiente a hoy lunes, 15 de junio del año 2026. ¿Con cuánto arrancamos de temperatura, Pedroso?
2: Tenemos 12 grados.
0: 12 graditos, a la puya, un saludo, mira. Pero con el cielo ya mayormente despejado, ¿eh? Y va saliendo de a poquito el Astro Rey. Él da poquito. Estoy mirando que para hoy la máxima solamente va a ser de 18. Mañana va a subir a 21, el miércoles va a subir a 23. El jueves a 24 y el viernes baja otra vez a 20 la máxima, 11 la mínima. El sábado 13 la mínima, 20 la máxima. Y el domingo, el primer día del invierno, va a subir otra vez a 24 grados. Es lo que presagiaba que se podía dar, que se podía venir. David León Rojas, arrancamos contigo. Móvil, distribuidora de carnes Amambay, buen día.
3: Sí, muy buenos días para vos, Aníbal, a los demás compañeros de trabajo. Recién salió de alta una persona que tiene herida de arma blanca en la cabeza. Se trata de Ángelo Gómez, de la colonia Pirití, y necesita la presencia de sus familiares, Aníbal Ojo Janguaja, porque está frente a la urgencia. Hay Cotemejina y familia de Cuera Huera Janguaja. Lo que se refiere, Aníbal, tu comentario, este señor, o sea, joven, está 30 años, que falleció ensangrentado, que le trajeron la patrullera, Aníbal, que se subió por una mesa de vidrio a Cristincio Peivena, principal de Fermo, y falleció ensangrentado. Llegó en el hospital, pero ya sin signo de vida, Aníbal. También en el parque sanitario, llegó lotes importantes de medicamentos, Aníbal, aquí en el Hospital Regional. Justamente estoy acá con el doctor Osmar Fariña para hablar con nosotros, pero ya enseguida nos va a atender Aníbal en relación a los medicamentos que llegaron aquí en el Hospital Regional. Sí, he estado del sábado a domingo, son 5 en total que ingresaron aquí, Aníbal. Y una persona que estaba internado también se fugó de aquí de urgencia.
0: No voy a ir, medio.
3: Indígena. Indígena. O sea, no parece. Sin comunicarle a los profesionales médicos, Aníbal.
0: Ya vale, maje. No. Ajá, dame ese, óigame.
3: Vamos a hacer, hey.
0: Mamá, hoy me dicen nada, no, maje. Oye, a poco sí, hombre, llure, hey.
3: También hay muchas personas
0: que... ¿Qué hay gusto y ganado, digo?
3: Ahí estoy, digo, hospital, ve. Te cuento también, Aníbal, que hay personas que vino de Bellavista, oye, internada, y pariente mi. Ay, coste, me ha sido claro, la vea, son dos personas que necesitan realmente. Uno que llegó de Capitán Vado, está en su, la criatura, está en su 3 años, de un día. Capitán Vado, posiblemente me está más suave de alta con Eno, e hija, se le cuaimó con la terminal, cuál. A mí me está, ojalá no llegue allá y va a llevar hacia Capitán Vado.
0: Pero, ¿o único que va a Capitán Vado no sale de la terminal o sale?
3: Sale de Aníbal. La mayoría son combi, ¿verdad? Lo que te agarra de tu... Vos le llamás, vos le llamás de lo que esté hoy.
0: No, y por eso preguntaba yo, porque yo creí que sí. En las combi nomás se iban. Ahí digo, ómnibus.
3: Hay un colectivo, minibus, ya eso. O mi ajo, Capitán Odense. Tiene su horario.
0: Ay, por nada para allá y cuándo.
3: Sí, importante, Aníbal.
0: Y usted, ¿y tiene abajo de Capitán Badora? Espere que me imagina.
3: Ellos se van por Brasil. Usted zona de, antes de llegar a Mambay, hay un cruce. Ahí ellos regresan hasta Aníbal, hacia el lado Paraguay.
0: Ah,
3: o ya, Otejeo, Joina.
0: Y bueno, avísanos cuando estés con el doctor Fariña.
3: Sí, para hablar un poco también lo que llegaron los... sillones para el sí. Banco de sangre a nivel
0: sillones
3: sí
0: ah peñe para... no es aguantar el
3: ortopédico ahí o doctor aprovecha doctor un segundito para Radio América, buenos días.
4: Hola David, muy buenos días para vos, la audiencia.
3: Sí, llegaron un lote de medicamentos en el parque sanitario.
4: Sí, así mismo ahí comenté la semana que recién pasó, ¿verdad? Llegó un lote importante de medicamentos aquí en el hospital regional, ¿verdad? Y así también fortalece.

0: sería mentira, ¿verdad? Entonces, creo que un paciente, si llega un paciente con hipertensión arterial, un paciente con diabetes, sale con su medicamento, sale con su tratamiento. Si llega un paciente con un cuadro respiratorio, sale con su tratamiento también. O sea, en línea general, tenemos la mayor parte de insumos para poder cubrir todas las necesidades de los usuarios que acudan hasta el hospital.
1: Ahí está Aníbal, el director del hospital, Osmar Fariña. Entonces, ya tiene el turno para escuchar.
2: Buen día, doctor Osmar Fariña. ¿Con estos medicamentos se cubre gran parte de las necesidades habituales de los pacientes?
0: Buen día, Aníbal. Así mismo es, así como mencionaba, cubrimos gran parte de las necesidades, ¿verdad? Como estaba comentando, hay algunos grupos, algún lote de medicamentos que se compra de forma privada, pero es de menor porte, ¿verdad? La mayor cantidad o el mayor porcentaje de medicamentos tenemos dentro del hospital regional.
2: Qué bueno, porque años atrás, hace rato que no hay quejas así por falta de medicamentos, pero esto realmente se volvió una linda costumbre, el hecho de que el Ministerio de Salud Pública, a través de la 13ª Región Sanitaria, no solamente en el Hospital Regional, ¿verdad? Pero como es el hospital de referencia, puede proveer medicamentos a sus pacientes.
0: Sí, así mismo, ¿verdad? Realmente estamos relativamente bien con relación al lote de medicamentos. También, eso también se ve gracias a la gestión también que realizamos y la ayuda constante de nuestro viceministro de Salud, el doctor Saúl Recalde, también que siempre está apoyando todo lo que es el hospital regional, ¿verdad? O sea, la región en sí.
2: Nos comentaba David de unos sillones para donación de sangre que están recibiendo también, ¿verdad?
0: Así mismo es, Aníbal. La semana que pasó también incorporamos dos camas eléctricas que fueron destinados hasta el servicio de banco de sangre, nuestra unidad de hemocomponentes, para esos pacientes que acuden para realizar las donaciones correspondientes, para estar en un lugar cómodo, un lugar tranquilo. Realmente una cama bastante buena, linda, cómoda. Entonces, una incorporación muy buena para el servicio de banco de sangre.
2: Aninte ya añado nada ya, pues ya, ¿quién va, doctor?
0: Ahí va a estar complicado, Ángela.
2: Un abrazo, doctor, que tengan feliz jornada.
0: Igualmente, muchas gracias.
2: Adiós, adiós, adiós.
1: Enseguida también, Aníbal, tenemos la información que está llegando un accidentado grave sobre un supermercado, sobre la calle de un supermercado 99. Una chica está llegando en urgencia, Aníbal.
2: Ya Japonango, Inés, ese güey, pero es parte de la rutina y de la noticia. Revise un poco su celular, señor León Rojas, antes que el doctor Osmar Fariña se aleje mucho. Dale, va. Muy amable, muchas gracias. 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A la pucha, menos mal las ese ahí en plena transmisión el mensaje de nuestro director artístico, el señor Ever Salinas, caramba. Buen día. Estados Unidos utilizó inteligencia artificial contra Paraguay. Y bueno, pues anda a saber si la inteligencia artificial ya no se metió también en cómo trabajar mejor con los futbolistas para mejorar el rendimiento. Esto puede parece un chiste, pero guarda, ¿eh? Guarda, vos con el celular le pedís a la inteligencia artificial qué tipo de trabajos específicos de acuerdo a tus características físicas y te va a dar la precisa. Y te va a dar la precisa. Yo en estos días, va por andú de la inteligencia artificial, pues va por andú, sube. Tengo 56 años, bajé 11 kilos y quiero estar bien para jugar fútbol. ¿Qué ejercicios me recomiendan? Y me dio una serie, pero serie de ejercicios que hacer. Y en algunos casos me di cuenta que yo venía haciendo mal. Es lo que algunos profesionales, inclusive instructores, ya me decían. Fortalecer más los músculos, más fuerza. Y dejar para ciertas ocasiones nomás cardio. Y ahí está. Y la inteligencia artificial hoy te puede. Y puede meterse en las...

0: grandes preparaciones de los equipos de primer nivel. Aunque para eso están los que entrenaron y se prepararon toda la vida para orientar en la preparación física, en la preparación técnica. Pero repito, lo que nos dijo el señor Ever Salinas, medio parece un chiste, pero puede ser real. Puede ser real. Nosotros vamos a ver si aplicamos un poco más en nuestra labor diaria la inteligencia artificial también. Marciano Sánchez, móvil, Complejo Deportivo Salinas. ¿Cómo estás? Buen día.
1: Buen día, Aníbal. Buen día también a los demás compañeros de trabajo. Un saludo cordial para todas las personas que ya están prendidas a sus respectivos receptores, Aníbal. Me encuentro en estos momentos en una gomería allanta de Miaña.
0: Acontece y fronterizo.
1: O furar ese peneo. Pero hace parte de la rutina, Aníbal. Ya estamos llegando a la comisaría sexta, en este caso, Aníbal, para dialogar un poco con el jefe con relación a este accidente casero, digamos así, que sufrió este señor, para ver un poco también si qué puede comentarnos con relación a este tema el jefe ahí de la comisaría sexta, Aníbal.
0: Y sí, o por sobre, bueno, no sé cómo podemos ir a hablar con familiares en especial, ¿verdad? Pero es increíble lo que pasó, ¿verdad?
1: Exactamente.
0: Porque uno no se imagina cómo vas a subirte sobre una mesa de vidrio, por ejemplo.
1: Sí, porque imagínate el peso de una persona, inclusive una criatura no podría haber subido.
0: No es recomendable, no es recomendable para nada.
1: Y por eso es la irresponsabilidad, digamos así, de esta persona, Aníbal, que haya puesto una mesa de vidrio para realizar ahora este trabajo.
0: Ahora, ¿dónde podemos ir, Marciano? No sé, amigos, Luis Carlos Salinas, por ejemplo, que tiene una vidriería hace años. ¿Qué tipo de vidrio se utilizan para las mesas? ¿No tendrían que ser las inastillables? Para evitar justamente en caso de accidente que produzcan cortes profundos. Me pregunto yo, ¿verdad? Así como estas puertas de Blindex, donde si se rompe y paite y no te causa demasiado daño.
1: Y sí, Aníbal. Y deberíamos de preguntarle a ellos, bueno, porque medio jodidos. Exactamente, porque yo me recuerdo, Aníbal, pero este también fue un accidente de trabajo también, digamos, que una persona muy amiga mía, un muchacho en este caso, que justamente él terminaba un trabajo en casa, Aníbal, con relación a la construcción de la muralla. Terminó un día jueves, al día siguiente él agarró un trabajo en una estancia para realizar el trabajo del corral para famoso corapo. Se subió el muchacho encima del corral, Aníbal, y cuando iba a cruzar al otro lado, iba a entrar al corral, se deslizó, o sea, se rodó debajo de su pie el tablón este, y se cayó con la máquina, está con la motosierra mamma prendida, mía. Y le cortó la vena principal también, Aníbal.
0: Mamma mía.
1: Sí. Y no tuvo otro caso también porque falleció también este señor, porque el local donde estaba era bastante alejado de la casa central de la estancia, ¿no?
0: Sí.
1: Al llegar al hospital también ya llegó, ya fallecido prácticamente.
0: Son los
1: accidentes de trabajo, digamos así, a nivel accidente casero.
0: Son los momentos inexplicables, ¿verdad? Porque algunos dicen que la muerte está marcada, pero hay situaciones donde uno se pregunta por qué arriesgar demasiado.
1: Sí. Así es.
0: Porque para mí, a subirte sobre una mesa para arreglar el techo es arriesgar demasiado. Es como arriesgan estos loquitos en la moto que levantan una rueda, por ejemplo, o Jonos Apecueto tiene serio riesgo de nucarse.
1: Y no sé si vos te recordás, Aníbal, este presentador brasileño también de SBT, ¿cómo era? El Gugu. Su fallecimiento también fue algo así tan irresponsable también, digamos, Aníbal, porque este señor, como se dice vulgarmente, guaraní o castellano, o cacá plata, cagado plata, señores. Y él quiso arreglar su aire acondicionado, se subió también allí en una escalera, se cayó y se desnucó.
0: Qué barro.
1: Y son cosas, son accidentes que suceden, Aníbal, con derivación fatal, que muchas veces uno no mide la consecuencia, ¿verdad?
0: Verdad que sí, verdad que sí. Y tenemos que aprender a cuidarnos un poco más, ¿verdad?
1: Así es, Aníbal.
0: Bueno,
1: ojalá
0: oñe botica el ande rueda.
1: Ojalá. Dale, dale.
0: Chao, Marciano. Chao. El informe policial del día, Comisaría Primera, Barrio Mariscal Estigarribia, comunica aprehensión de persona por exposición a peligro en el tránsito terrestre, alcotest positivo, incautación de vehículo automotor y una réplica de arma de fuego tipo pistola marca Glock de metal con un cargador. Efectuado ayer a las 5 de la madrugada sobre las calles Mariscal López y Alberdi, barrio Mariscal Estigarribia de esta ciudad. Se trata de Isaac González Rojas, paraguayo, 19 años, quien estaba conduciendo el automóvil marca Toyota modelo IST año 2004 color azul y dio resultado al positivo al alcotest, no demasiado, pero positivo al fin, 0.318, quien estaba acompañado de Alan Daniel González García, paraguayo de 19 años. Del habitáculo del rodado se logró incautar una réplica de arma de fuego tipo pistola de metal lustre negro marca Glock. Glock es una marca de pistola, luego, Pedroso. ¿Y por qué una réplica también lleva la marca Glock?
2: Verán que sí.
0: Con un cargador. ¿Y por qué una réplica lleva cargador? Se comunicó a la agente fiscal de turno, abogada Katia Uemura, quien dispuso la permanencia de Isaac González Rojas a cargo de esa unidad fiscal y que su acompañante, Alan Daniel González, sea nuevamente puesto en libre circulación. Comisaría Segunda, Barrio General Díaz, comunica aprehensión de persona por tenencia sin autorización y comercialización de drogas peligrosas. Bueno, yo creo que nadie luego tiene autorización para esto, ¿verdad? No. Cocaína tipo crack. Ayer a las 14 horas, sobre las calles Rubio Ñu, el Toronó del barrio San Blas de esta ciudad. Pero como me encanta que pongan Rubio Ñu, el Toronó. No pusieron entre ni no pusieron y, sino el Toronó. Para evitar la cacofonía, Pedroso. Aprendido Carlos Hernando Martínez Gómez, paraguayo, 33 años, sin domicilio fijo. El mismo registra antecedente por hurto agravado año 2024, hurto agravado año 2026. Evidencias incautadas, 72 dosis de cocaína tipo crack, totalizando 15.6 gramos y dinero en efectivo de baja denominación, la suma de 50 mil guaraníes. Ahí sí ya, ahí te venderá. Personal de patrulla de esta comisaría, durante un recorrido preventivo por la jurisdicción, visualizó a una persona de sexo masculino en actitud sospechosa, quien manifestó no portar documento alguno y se negó a proporcionar sus datos personales, por lo que fue trasladada hasta esta dependencia policial para su identificación. Durante el cateo preventivo practicado conforme al procedimiento, se encontró en su poder una bolsa de polietileno de color azul que contenía varias dosis de una sustancia blanquecina, cocaína tipo crack. Motivo por el cual se procedió a su aprehensión e incautación de las evidencias, se comunicó al agente fiscal de la unidad especializada en la lucha contra el narcotráfico, abogada Rosana Isabel Coronel. Se dio participación al personal del Departamento Antinarcóticos de la Policía Nacional. Comisaría Segunda, Barrio General Díaz, comunica lesión y daño material en accidente de tránsito, choque de motocicleta contra automóvil e incautación de los rodados involucrados. Ayer a las 17 horas, sobre las calles Brasil, esquina Campeones del 65, barrio Luz Bella. Involucrados, una motocicleta marca Kenton, modelo Blitz 110 color negro, guiada por Emily Daniel Morínigo Ramos, paraguaya, 19 años, domiciliada en el barrio Jardín Aurora, quien sufrió lesiones, y un automóvil marca Fiat modelo Argo, año 2025, al mando de Juni César Montiel Gómez, paraguayo 52 años, domiciliado en la ciudad de Pontapona. Se tuvo conocimiento del hecho a través de la llamada telefónica recibida en la oficina de guardia. De inmediato, personal de patrulla acudió hasta el lugar donde constató un accidente de tránsito y la mujer fue diagnosticada con fractura de fémur y mano derecha, mamma mía, quedando internada en estado de observación. Según averiguaciones en el lugar, la motociclista impactó contra el lateral izquierdo del automóvil al llegar a la intersección de las calles Brasil y Campeones del 65, produciéndose daños materiales en ambos vehículos. Se comunicó a la fiscal Katia Huemura. Comisaría Primera, Barrio Mariscal Estigarribia, comunica detención de persona por poseer orden de captura pendiente 2015 sobre la calle 15 de Agosto y Cerro Corá, Barrio Bernardino Caballero, detenido Jorge Gabriel Enciso Encina, paraguayo de 45 años sin domicilio fijo. El mismo posee orden de captura por hurto, según nota número 233 del 13 de mayo del 2026, firmada por la actuaria judicial abogada Eliana Sousa Espínola. Además, posee antecedentes por robo año 1999, tentativa de robo año 2003, tentativa de hurto agravado año 2004, tentativa de hurto agravado año 2006, hurto agravado año 2010, tenencia sin autorización de estupefacientes año 2024, hurto año 2012, violencia familiar año 2012, hurto agravado año 2023, ay joder la gran flauta, Rosario y Pucula y antecedente, hurto año 2025. En fecha y hora señalada, personal policial de esta comisaría durante control de personas y vehículos procedió a la verificación de los datos del ciudadano citado en el sistema informático de la Policía Nacional, donde se pudo constatar que el mismo poseía varias órdenes de capturas pendientes. El hecho se comunicó al Ministerio Público y al Juzgado Penal de la causa. Es todo en cuanto al informe policial del día.
2: Pueden dejarnos sus mensajes al 0971-949-949. Si tenés alguna inquietud, alguna denuncia que quieras compartir con nosotros.
0: Ya son las 7:47. 7 de la mañana, 47 minutos. 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Cae un hombre con más de 70 dosis de crack tras una patrulla preventiva en el barrio San Blas. Noticia en destaque en nuestra página. Partidazo en el debut Países Bajos y Japón firman un electrizante empate 2-2 en el Mundial 2026. Lo de Curazao y lo de Paraguay fueron los rivales, los únicos rivales fáciles en esta primera fecha, Pedroso.
2: Así es.
0: Pero ¿cómo celebraron los de Curazao ese empate transitorio ante Alemania? Bueno, también. No es potencia en el fútbol.
2: No.
0: Pero marcar un gol en un Mundial y justo Alemania y empatar, pero después se les vino con todo. Curazao dice, yo suelo acompañar, a mí me encanta mirar dónde alguna vez podemos soñar por lo menos con ir de vacaciones. Curazao es uno de los puntos más atractivos últimamente. Y es parte de nuestro continente, ¿eh?
2: Sí.
0: Es parte de nuestro continente. Curazao. Tiene... Curazao es un país autónomo del Reino de los Países Bajos, ubicado en el sur del Mar Caribe, a unos 60 kilómetros al norte de la costa de Venezuela. Es famoso por sus playas paradisíacas, su clima cálido durante todo el año y la arquitectura colonial de su capital, Willemstad, declarada Patrimonio de la Humanidad. Curazao, ¿eh? Algún día Podemos dejar de 2 o 3 años de suspender las vacaciones, pero decidirnos y meter esa plata en el banco, por ejemplo, y ya podemos ir.
2: Métele.
0: Curazao, República Dominicana y Cancún, ¿verdad? Cancún se volvió muy común, pero a mí no, ¿verdad? Yo no conozco. Nunca estuve por ahí. Pero son los lugares de los más atractivos. 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Estamos compartiendo con ustedes un día más a través de América FM. 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Estamos compartiendo con ustedes un día más. Vamos a avanzar hasta el mediodía para hacer con ustedes esta mañana a través de América FM. Se viene el partido de Copa Libertadores de América, octavos de final. Claro que después del Mundial va a ser el 19 de agosto, pero si no se apuran, van a quedar sin lugar. Cerro Porteño con Palmeiras. 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Acabo de leer ya un título, Pedroso.
2: ¿Qué dice?
0: Dice que va a caer con todo el precio del petróleo.
2: Sí.
0: Pero los precios en Paraguay recién en unos meses, dice.
2: Por ahí.
0: En unos meses. Hay que típico, pues de mía, yo me voy a ir, ojo pilaya ahí, güey.
2: Yo creo que acá 30 días se va a ver la baja.
0: 30 días.
2: Sí.
0: ¿Para las vacaciones de invierno?
2: Por ahí creo que.
0: Bueno. Ya, no tenemos de otra, ¿verdad?
2: No.
0: 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Aló, señor director artístico Ever Salinas. Mañana va apurándose. ¿Cuánto de combustible esos camiones de Salinas Textil para llegar a Iquique, por ejemplo, consumen? La distancia es considerable. Quiero hacer nomás un cálculo. Si vuelve a bajar 2.000, ¿cómo influye eso en el costo final del gasto? ¿cuántos litros de combustible es ida y después vuelta, verdad? Pedro Juan y Quique Pedro Juan. Y 2.000 menos por litro después, para hacer un cálculo. Para hacer un cálculo. 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
1: Son las 8 con un minuto.
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3: 12 grados centígrados.
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5: Día Mundial del Donante de Sangre, una gota de humanidad. 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Con el lema "Una gota de humanidad, dona sangre, salva vidas", el día de conmemoración busca sensibilizar a la población sobre la necesidad y la importancia de contar con sangre segura en los servicios de salud para los pacientes que la necesitan. El 14 de junio fue elegido por la Organización Mundial de la Salud como el Día Mundial del Donante de Sangre en honor al nacimiento de Karl Landsteiner, distribuidor de los grupos sanguíneos y ganador del Premio Nobel de Medicina. Esta fecha busca rendir homenaje a los donantes voluntarios de sangre, quienes con su generosidad salvan vidas cada día, y sensibilizar a la población sobre la necesidad de contar con sangre segura en los servicios de salud. Este año el lema es "Una gota de humanidad, dona sangre, salva vidas", destacando la contribución vital de los donantes y promoviendo el acceso equitativo a transfusiones seguras.
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3: El precio del petróleo se desploma tras el anuncio del acuerdo entre Estados Unidos e Irán y el alivio en el estrecho de Hormuz. El West Texas International intermediario retrocedió 5,6% y se ubicó en $80.16 por barril, mientras que el Brent del Mar del Norte bajó un 4,1% hasta $83.77 el barril. Después de mucha expectativa, el primer ministro pakistaní Shehbaz Sharif anunció el domingo que Estados Unidos e Irán llegaron a un acuerdo de paz que detiene de inmediato todas las operaciones militares en Medio Oriente, incluido el Líbano. De acuerdo a lo detallado por Sharif, la firma del pacto tendrá lugar en Ginebra el próximo 19 de junio. Con el acuerdo ya en vigor, los mediadores facilitarán una serie de reuniones esta semana. Estos debates previos a la implementación, dice, sentará las bases para las conversaciones tácticas y la ceremonia oficial de firma, escribió en su cuenta de X el mandatario pakistaní, mediador clave entre Washington y Teherán. Apenas Minutos después, el presidente Donald Trump anunció que el acuerdo negociado con Irán ya está completo y ordenó la reapertura inmediata del Estrecho de Hormuz y el levantamiento del bloqueo naval estadounidense.
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5: Cajera tomada de rehén y rescatada en Concepción sale de terapia intensiva. La trabajadora de un local gastronómico que fue tomada de rehén y luego herida por parte de un hombre evoluciona favorablemente y dejó la unidad de terapia intensiva. Se espera que tenga el alta en los próximos días. María Liz Cañete Peralta, de 39 años, la cajera que fue tomada como rehén y herida con un arma blanca durante un violento episodio ocurrido en el local gastronómico San Blas de Concepción, presentó una evolución favorable en su estado de salud y ya dejó la unidad de terapia intensiva al hospital del Instituto de Previsión Social, donde continúa internada. Según informaciones médicas, la paciente se encuentra estable y responde positivamente al tratamiento, por lo que, de mantenerse esta evolución, podría recibir el alta médica durante la presente semana. El caso conmocionó a la ciudadanía concepcionera el pasado 9 de junio, cuando Aníbal Cayetano Ramírez Ortiz, de 45, ingresó armado con un cuchillo al local gastronómico ubicado sobre la avenida Bernardino Caballero y tomó como rehén a la trabajadora durante más de 3 horas.
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5: La selección paraguaya se mantiene fuerte y enfocada en revertir la imagen mostrada en el debut mundialista. Turquía aparece como una oportunidad clave para volver a competir en el grupo. La albirroja retomó este domingo los entrenamientos con la mirada puesta en el trascendental compromiso frente a Turquía, correspondiente a la segunda fase de la segunda fecha de la fase de grupos del Mundial. Luego del duro golpe que significó la derrota en el debut ante Estados Unidos, el plantel albirrojo volvió a trabajar en el complejo deportivo de la Universidad Estatal de San José con el objetivo de corregir errores y preparar una rápida reacción. La jornada se desarrolló en un ambiente de absoluta normalidad y tuvo una noticia alentadora para el cuerpo técnico encabezado por Gustavo Alfaro. Todos los futbolistas entrenaron a la par de sus compañeros y no se registraron trabajos diferenciados.
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0: Escucha Bryan Adams en esta mañana gris. José Macaguazuja de Curi Pedroso, bebé. O Mimbima Mamotaba. Volvió la neblina con todo, por lo menos aquí en la zona de América FM, en el barrio Bernardino Caballero. ¿Y la temperatura cómo se mantiene, Pedroso?
1: 12 grados.
0: 12 grados. Hay que estar preparados para esto, ¿verdad? Es la despedida casi del otoño. Es la última semana del otoño, oficialmente desde el domingo estaremos en un nuevo invierno. Y repito, lo más probable es que sea con una temperatura más elevada que ahora, por ejemplo, el domingo. En la página de América FM, www.americafm.com.py, inicio de semana fresco y con vientos del sur, se prevé un marcado descenso de temperatura desde mañana. El amanecer de este lunes 15 de junio se presentó con un ambiente predominantemente fresco en todo el territorio nacional, según el reporte de la Dirección de Meteorología de la DINAC. Las temperaturas máximas para la jornada oscilarán entre 17 y 21 grados, acompañadas de vientos persistentes del sector sur, el famoso surpoí. En cuanto a las precipitaciones para hoy, el panorama es el siguiente. Extremo norte de ambas regiones, oriental y occidental, se podrían registrar lluvias leves y dispersas. Resto del país, probabilidad de lluvias baja. Pronóstico para los próximos días, frente frío en camino. Para los días martes y miércoles, los analistas meteorológicos anuncian un descenso más marcado de las temperaturas mínimas. Temperatura, los valores se ubicarán entre 5 y 15 grados, acentuando la sensación de frío durante las noches y los amaneceres. Fenómeno, no se descarta la formación de nieblas y neblinas. Ahora lo estamos sintiendo con todo en Pedro Juan Caballero, en las primeras horas de ambos días. Lluvias, la probabilidad de precipitaciones se mantendrá bastante baja en la mayor parte del país, al menos hasta la mitad de la semana. Inestabilidad hacia el fin de semana. El informe meteorológico advierte un cambio drástico en las condiciones del tiempo de cara a los próximos días. Hacia el fin de semana se anticipa el ingreso de un sistema que aumentaría significativamente la probabilidad de lluvias con tormentas eléctricas generalizadas en todo el territorio nacional. Se insta a la ciudadanía a tomar las precauciones necesarias ante el descenso térmico de mitad de semana y a mantenerse informada sobre las actualizaciones del clima para los días venideros. Y lógicamente, en cuanto al clima, el informe meteorológico, la actualización permanente en la página de la radio. Les invito, www.americafm.com.py.
1: Lince es baleado tras intervenir en caso de violencia familiar en Saltos del Guairá, dice la información. Un agente del grupo Lince recibió un disparo de arma de fuego en medio de una intervención por hecho de violencia familiar en la localidad de Salto del Guairá, Canín de Yu. El uniformado fue derivado hasta Asunción. Agentes de la Comisaría Primera de Saltos del Guairá, con el apoyo del grupo Lince, este domingo acudieron en un pedido de ayuda ante un episodio de violencia doméstica en una vivienda del barrio industrial. Al acudir al lugar, su oficial primero, Rodrigo Antonio Ortiz Rojas, de 34 años, recibió un disparo en la pierna derecha, el cual fue provocado por el hombre que había sido denunciado previamente por su pareja luego de ser agredida. Este uniformado fue trasladado de urgencias por sus camaradas hasta el hospital regional de Salto del Guairá. Los médicos del lugar constataron que había sufrido una lesión en el fémur y parte de la cadera, dice el informe. Si bien la vida del uniformado no corre peligro, los profesionales ordenaron su traslado.

una lesión en el fémur y parte de la cadera, dice el informe. Si bien la vida del uniformado no corre peligro, los profesionales ordenaron su traslado a un centro de mayor complejidad para recibir atención

0: una lesión en el fémur y parte de la cadera, dice el informe. Si bien la vida del uniformado no corre peligro, los profesionales ordenaron su traslado a un centro de mayor complejidad para recibir atención. Tani dijera que ambas partes habían alcanzado un acuerdo. Autorizó plenamente la apertura libre de peaje del estrecho de Hormuz y simultáneamente autorizó el levantamiento inmediato del bloqueo naval de los Estados Unidos. Barcos del mundo, dice, encienden sus motores, que el petróleo fluya, dijo. El comunicado del mandatario norteamericano fue replicado por la cuenta oficial de la Casa Blanca en X, confirmando así las recientes determinaciones adoptadas en el marco de las negociaciones entre Estados Unidos e Irán.
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2: Bancarización, cuentas básicas se triplican en 3 años. La recuperación económica luego de la dura pandemia se puede ver en diferentes indicadores y se puede decir que uno de los más notables corresponde a las cuentas bancarias de ahorro, que presentaron una expansión muy importante en los últimos 3 años, triplicando la cantidad. Básicamente, estas cuentas tienen requisitos más laxos que otras y permiten permear mucho más rápido, siendo una poderosa herramienta de bancarización. Su reglamentación se hizo efectiva en 2014, con lo que comenzó a implementarse a nivel local. Según el último informe de estabilidad financiera del Banco Central del Paraguay, en los últimos años se disparó la cantidad de aperturas, llegando a 2,76 millones al cierre de 2025. Tomando ese punto, 10 años atrás había apenas 90 mil, cifra que fue creciendo gradualmente hasta 2022. El año de inflexión, quizás considerando que posteriormente se presentó una expansión de gran consideración de más del millón al cierre de 2023. Según el informe, se hace referencia a las posibles causas del crecimiento, el impacto de las nuevas funcionalidades incorporadas en el SIPAP y a la digitalización del ecosistema de pagos. Estas cuentas han contribuido a ampliar el acceso de la población a los servicios financieros formales. En tanto, la expansión de las transferencias instantáneas y de los pagos electrónicos pudo haber fortalecido el uso cotidiano de estas cuentas.
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2: Más goleadas en el Mundial, Suecia impone efectividad y viveza sobre Túnez para liderar el grupo F. La selección de Suecia goleó 5-1 a su par de Túnez con su plantel de jugadores de mayor experiencia y efectividad para derrotar con contundencia al cuadro africano y ponerse en la vanguardia del grupo F, donde antes habían igualado Países Bajos y Japón 2-2 en Arlington, Texas. Suecia propinó una goleada de 5-1 a Túnez en el segundo partido del grupo F del Mundial 2026 para convertirse en el puntero de la serie. El partido se disputó en el estadio de Monterrey, México, en el juego que se inició el domingo y culminó en la madrugada de hoy lunes. El mejor inicio de los suecos se tradujo en el rápido tanto de Yassin Ayari, apenas transcurridos 7 minutos, con un golazo desde fuera del área del jugador del Brighton. Los tunecinos fueron al frente con punzantes avances y llevando peligro a la valla adversaria, pero sin resultados en el primer tercio del cotejo. Bueno, como consuelo, ya no somos la selección más goleada, ni la segunda, ¿verdad? Porque no olvidemos el 7-1, el 5-1 y Paraguay perdió 4-1.

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0: Ya son las 9 de la mañana con 31 minutos. Qué tema interesante como para analizar un poco.
1: ¿Cuál?
0: ¿Cómo les fue a ex miembros de la selección paraguaya en las internas partidarias? No es lo mismo, No. Podés tener toda la fama, podés ser mediático, podés haber sido un gran futbolista, pero la política es otra cosa.
1: Cero.
0: Ex campeones, reconocidos ex jugadores de fútbol intentaron tener protagonismo político. Gol en contra. Aunque se destacaron en la cancha, en la arena política no tuvieron suerte. Paulo da Silva, Richard Báez, Paulo da Silva en Asunción, Richard Báez en Capiatá, Ángel Ortiz en Areguá, Pablo Ceballos en Lambaré, Virgilio Ferreira en Atira.
1: Aplastante derrota todo.
0: En las pasadas internas del 7 de junio, unos cuantos recordados exfutbolistas se presentaron para competir dentro de las listas de la ANR y el PLRA. Si bien a algunos les funcionó el salto de la cancha a la arena política, a otros no les fue muy bien, considerando los resultados tras los comicios que se revelaron a través del sistema de transmisión de resultados electorales preliminares TREP. Un ejemplo es el legendario zaguero central de la selección nacional, Paulo da Silva. ¿Lo recuerdan? Uno de los que más partidos ha jugado. Ah, mira un poco, perdón Alejito, yo no me di cuenta, che. Juan, estamos ahí la noticia en la página de América FM. Está, en nuestra página está esa noticia. Gracias, Alejo. Pueden leer esta noticia en la página de América FM. Un ejemplo, el legendario zaguero de la selección nacional, Paulo da Silva, quien se postuló a concejal de Asunción por la lista 2P de Honor Colorado. Y si bien fue la más votada, con 55.584 votos, el 41,88%, no le alcanzaron sus votos preferenciales para quedar entre los primeros y en la lista oficial. Paulo da Silva, quien disputó las Copas del Mundo de Alemania 2006 y Sudáfrica 2010, obtuvo 435 votos preferenciales y quedó en el mismo lugar original en el que estaba en su lista, en el puesto 16, lo cual no fue suficiente para que pueda posicionarse en la futura papeleta de candidatos, aunque no haya papeleta, ¿verdad?, a la Junta Municipal de la Capital de la, por la ANR. Otro caso es del histórico delantero del Club Olimpia, Richard Martín Báez, quien representó a Paraguay en múltiples ocasiones y formó parte del plantel definitivo que disputó la Copa Mundial de la FIFA Corea-Japón 2002. Se lanzó como precandidato colorado a concejal municipal de la ciudad de Capiatá, pero los números no le alcanzaron para ser parte de la lista de candidatos del Partido Colorado en las municipales. Se postuló por la lista 45A, Somos Capiatá A, opción 9, y quedó tercero en su lista con los votos preferenciales que obtuvo, 262. Pero en la comuna se impusieron las listas de Honor Colorado 2B con 21.139 votos, el 63,36%, y 2A con 6.337, el 18,99%, por lo que ambas coparon los 12 lugares con los que la ANR competirá en dicho municipio el próximo 4 de octubre. En la ciudad de Areguá también se postuló a concejal el exfutbolista y aguerrido mediocampista tapón Ángel Ortiz, alias Angelito, y por muy poco casi entra en la lista definitiva de candidatos.
1: Anicene. ¿Cuánto le faltó?
0: Vamos a ver, el ex seleccionado paraguayo del proceso clasificatorio para la Copa

0: Mundial de Alemania 2006, se postuló por la lista 2P de Honor Colorado, opción 7. Su lista quedó en segundo lugar en votos y él saltó al cuarto lugar, con sus 284 votos preferenciales. Pero el sistema DOM otorgó solamente 3 lugares y él quedó cuarto a su grupo, por lo que quedó fuera. En Lambaré se candidató por la lista 4C Fuerza Republicana, opción 10, el ex delantero de Cerro Porteño y Olimpia, Pablo Ceballos, quien defendió la camiseta de la albirroja entre los años 2008 y 2012, coronándose subcampeón de América en el recordado torneo de la Copa América 2011. Tampoco le alcanzaron los votos, ya que aquí también se impuso Honor Colorado con 17.274 votos y pese a que su lista quedó segunda con 5.718 votos y de haber ascendido del puesto décimo al séptimo con sus 369 votos preferenciales, no pudo entrar en la lista y terminó fuera. Otro ex albirrojo que apostó a la arena política, él es el ex delantero y máximo goleador histórico del Club Cerro Porteño, anotando 96 goles en 229 partidos oficiales. Virgilio Ferreira disputó un total de 23 partidos oficiales y anotó 6 goles con la selección absoluta de Paraguay, registrando su etapa de mayor actividad entre los años 1993 y 2001. Se postuló a concejal municipal de Atirá, en la interna del PLRA por la lista 39, opción 6, pero obtuvo solamente 46 votos preferenciales.
1: Lo de Virgilio Ferreira me comentaron a mí que fue un voto castigo.
0: Por su hermano.
1: Por su hermano.
0: Por su hermano, que lastimosamente fue un intendente corrupto.
1: Sí.
0: Sin vergüenza. Lo
1: castigaron y...
0: Sí, así es.
1: Pero entró como concejal el hermano de mi querido amigo Jorge Guzmán, que entró como candidato, como concejal, ¿verdad?
0: Virgilio terminó en el puesto 8. ¿Tu amigo Guzmán jugó en la selección paraguaya?
1: Guzmán, no sé si ellos fueron jugadores de fútbol. Porque...
0: o Nicoloru.
1: No, ni Zap, yo sé, no le conozco a su hermano, pero a Jorge sí. Ah.
0: Si bien la lista de Virgilio fue la que obtuvo más cantidad de votos, 1.234, en la distribución entraron los primeros 5 y los otros 4 puestos fueron para la otra lista, la 3D, por lo que no quedó. No es sencillo este tema, ¿eh? No, no. Es sencillo este tema.
1: No, y Atirá es una ciudad que tiene, aparte de ser una ciudad limpia, la gente piensa allí.
0: Sí.
1: Le castiga a lo que hicieron mal las cosas. Eso teníamos que, te tiene que emular en todos los distritos.
0: ¿Verdad? Qué diferentes somos nosotros, ¿verdad? Acá no diferenciamos entre buenos y malos.
1: Y Atirá no es una ciudad demasiado grande, pero ordenada y...
0: pulcra, sí, limpia y culta. ¿Qué
1: ahí
0: más
1: está,
0: quieres?
1: Ahí está.
0: ¿Qué más quieres?
1: Ahí está. Esa es la razón por la que Virgilio Ferreira, siendo un hijo mimado de Atirá, le dijeron no, por culpa de tu hermano, vos sí. No. Así nomás.
0: Después de una brillante presencia de algunos intendentes, apareció el hermano de ellos, de ellos digo, porque el otro es Francisco Ferreira.
1: Sí.
0: Francisco creo que también fue concejal de Pedro.
1: También fue. Pero después ya no se involucró en la política.
0: Y sí. Y el hermano lastimosamente dio pena.
1: Sí.
0: Pero qué bueno es ver que políticos mentirosos, inmorales y sinvergüenzas, hasta sus hermanos después pagan las consecuencias.
1: Sí.
0: Qué diferente de Pedro Juan, mira.
1: Tusa. Y vos sabés que en Asunción también fue lo de... si mal no... Como vos mencionaste ahí... Pablo da Silva,
0: sí,
1: ¿verdad? Y Pablo da Silva quedó mimado también del barrio.
0: De Pinoza.
1: De Pinoza.
0: El barrio lo se llama Pinoza.
1: Sí,
0: ¿verdad?
1: Barrio Pinoza, que le tiene a dos clubes allí. A Fernando de la Mora y a Pinoza, ¿verdad?
0: Y pegado Nacional.
1: Ahí nomás. Y vos sabés que Chamorro tampoco
0: entró. Sol de América.
1: Chamorro, este historiador.
0: Fabián Chamorro.
1: Fabián Chamorro, que hasta, o sea, en la televisión estaba en la campaña, pero no entró. No entró. Voy a decir, como un historiador, una hambrena, luego un tipo que... No.
0: Fabián Chamorro, ¿de qué partido es?
1: Entró por Honor Colorado, pero la otra lista. Ahí había dos y 2 y 4 creo que fueron, no recuerdo, pero uno de esas listas estaba Fabián Chamorro.
0: Pero ¿sabes qué, Pedroso? Asunción, pues yo por lo menos le tengo como una ciudad que por lo menos castiga a sus políticos, que aplica ese voto castigo, que no reelige al sinvergüenza, que trata de golpearle en donde más le duele, no ganar unas elecciones.
1: Sí.
0: Pero sin embargo, ¿sabes por qué? Esto me vino en mente porque ayer Forestieri, la concejal, muy linda por cierto, estaba en zona franca.
1: Está soltera, te cuento.
0: Ah, ayer estaba pegadito a mi hijo. Qué linda concejal. Bueno, aparte, no es un concurso de belleza, sino es otra cosa.
1: Vos sabés que, antes que te vayas nomás a lo que te querés referir, muy pocos votos tuvo.
0: Ella.
1: Y sabes que este...
0: Pero está el número 4.
1: El delincuente este de Wagner.
0: Ahí con lo que iba a llegar, pero número 1 otra vez en el PLRA.
1: 8.200 votos, viejo.
0: Es el peor concejal de la historia de los liberales, pero es el más votado.
1: Dejémonos.
0: ¿Qué es lo que le pasa al PLRA? ¿Qué es lo que le pasa a los liberales en general? Acá también los liberales eligieron impresentables, teniendo muy buenos candidatos que quedaron fuera.
1: Martín Pozzo, uno de ellos.
0: Usted lo dijo, no lo dije yo. Pero imagínate, Augusto Wagner, el más votado otra vez.
1: Sí, he visto.
0: ¿Y hace cuánto que viene siendo
1: primero
0: así?
1: Primero estaba.
0: Número uno.
1: Primero.
0: Entonces, ¿cómo es lo que los liberales te van a decir? Voten por nosotros, que nosotros somos una buena alternativa de cambio. Si Wagner es el número uno.
1: Cuarto, en la lista ya definitiva. De estaba Forestieri.
0: Sí, cuarto.
1: Cuarto estaba. Yo dije, no puede ser que le dieron otra vez a Wagner. Dije.
0: Sí.
1: No puede ser. Y eso es lo que te dije yo. Hace 30 años que Wagner construyó esta alianza con sus electores. Más de 1.500 funcionarios públicos responden directamente a Augusto Wagner. Esos 1.500 funcionarios que él metió en su momento y que le sirve como apoyo. Y muchos de esas personas ya fueron jubilados, pero sus hijos forman parte de la estructura de la municipalidad. Le utilizan como puntero. Multiplicar nomás 1.500 personas que te lleven 3 votos nomás, Aníbal. ¿Cuánto vas a tener? ¿Cuánto asegurás vos allí? No hay un candidato colorado que tuvo esa cantidad de votos. No hay una cantidad impresionante de votos. Después se dispersaron todos los votos en el Partido Colorado. Pero yo vi la lista de concejales y Augusto Barne, PLRA, 8.000 y pico votos.
0: Es una patada, será.
1: Es una locura, ¿verdad? Y pero... Y... Esa es la cuestión de repente de que uno no entiende del por qué pasan estas cosas, pero... Vos decís Asunción. Sí, Asunción también es así. Le tiene
0: No te marca demasiado.
1: No.
0: Sí, desde el momento en que Wagner es el liberal más votado, quiere decir que da diferente Guazú y Aire.
1: No, claro que no.
0: O sea que, así como hay electores pensantes, también hay idiotas.
1: Funcionales.
0: Increíble, decir.
1: Sí.
0: Bueno, pero en Asunción el PLRA va a ir por su propia lista.
1: Y salió, con él será en la foto con Soledad
0: Núñez. Yo le diría a Soledad, escapate la de él, escondete.
1: Le veo a Eduardo Nakayama, le veo a Wagner, le veo a Sole Núñez. A todos los, yo te estoy hablando del lunes, cuando se convocó a Mario Ferreiro, toditos estuvieron el lunes en una foto.
0: Augusto Wagner, nuevo liberalismo. ¿Sí? Esto es viejo liberalismo. 8.351 votos preferenciales.
1: Total.
0: El segundo, Ramón Ortiz, a 5.000 votos quedó, Pedroso. 3.435.
1: El segundo mayor votado. Sí.
0: El tercero, Cristian Vareiro, también Nuevo Liberalismo, 2.583. Y cuarto, Fiorella Forestieri, 2.254. Humberto Blasco, ¿lo recuerdan?
1: Fue ministro, ¿verdad? ¿O diputado? Fue diputado, fue ministro de
0: Justicia.
1: De Trabajo.
0: De Trabajo.
1: Sí.
0: 1.118 en el quinto lugar. Ariel Andino, 479 en Omayalo. Tancredo, mira, me hace acordar de Tancredo Neves. Tancredo Centurión, 372. Karina Benítez Yegro, 198 votos. Mirá vos. Seba Jaegli, este debe ser hijo de Jaegli, ¿verdad?
1: Sí, Mitaía.
0: 168 votos, pero está en la lista en el lugar número 9. Coco González, lista 100, el de Dionisio Amarilla, 1121. Socorro, será. Mira, mi amiga Cecilia Vargas Peña. 104 votos tuvo, pero va a estar en el lugar número 13. Después ya no veo personas muy llamativas que digamos.
1: Y no.
0: Candidatos de Unidos por Asunción, va a ir por la lista 3, Sebastián Garay, mucho gusto. Noelia Díaz, la periodista.
1: Esta Garay, Garay no era.
0: No, es Sebastián.
1: Que era diputado por Patria Querida. Sebastián Garay. Por Patria Querida fue diputado.
0: No me sonaba. Che. Y puede ser, porque esta es la lista de todos juntos. Noelia Díaz es periodista.
1: Noelia Díaz, sí.
0: Mauricio Maluf. Gustavo Rodríguez. En el quinto lugar aparece una candidata interesante, Rosa Baqueta. Celino Ferreira. En el séptimo lugar está el actual concejal Álvaro Grau, que es muy interesante también.
1: Rosa Baqueta es la hermana del doctor...
0: Sí, pero nada que ver. El otro es colorado a muerte y este...
1: Este es su hermana.
0: Octavo, Gladys Fischer, no sé quién es. Noveno es Jorge Ramos, doctor Francia.
1: Doctor Francia.
0: ¡Seamos! ¿Sí? 10, Josefina Duarte, la presidenta del glorioso Partido Revolucionario Febrerista.
1: Josefina Duarte, bueno, es San Lorenzo.
0: No, es candidata a concejal de Asunción.
1: Pero ella vive en San Lorenzo.
0: Caménico, pero es Asuncena, aunque vive en San Lorenzo, igual puede ser, si es que nació
1: puede
0: en Asunción.
1: Puede ser, sí. Puede ser.
0: Lo mismo que, vos no puedes ser directamente de San Lorenzo porque naciste en Asunción.
1: Sí, puedo ser concejal de Asunción. Tranquila. Sí.
0: 11, Oti Sánchez. 12, Julio Villalba. Pablo Callizo, Fabiana Montiel, Maxi Seifergel.
1: Pablo Callizo, el hijo, ¿verdad? De esta Callizo.
0: De Pilar Callizo.
1: Pilar,
0: ¿verdad? No sé. Porque, sí, ¿por qué va a ser Callizo su apellido?
1: Y no, ella tiene un hijo que...
0: Está tu buen amigo Bruno, no sé quién es, pero dice tu buen amigo Bruno. Está Cora Arbo también.
1: No sé.
0: Así quién. Está. 24. Son 48 candidatos a concejales que va a tener Soledad Núñez.
1: Sí.
0: Que si uno dice que si los 48 aportan votos...
1: Ahí el que seguro va a ser otra vez concejal es Wagner.
0: Pero ni dudar.
1: En esta lista Wagner entra primero. En esta lista de 24.
0: Yo creo que por lógica Álvaro Grau también.
1: Recutú con Álvaro. Recutú. Pero ahí el que asegura otra vez una banca en la Junta es Augusto Wagner.
0: Sí. Me da pena por Asunción, ¿verdad?
1: Pero...
0: Y me da pena por Asunción.
1: Y creer que esto de entraron haciendo campaña en bicicleta, ¿verdad? Llegaron a ser concejal por Asunción, ¿verdad?
0: Y después eso ya le sirvió para ser senador después.
1: Su esposa y todo entró ahí.
0: No, ahí. Y ¿cómo era Tony Apuril?
1: Sí.
0: Le puso como suplente número uno a su esposa. Entonces cuando él fue senador, la esposa ya quedó como concejal. Iba Paco Novita.
1: Sí.
0: Ahora es familiar paisteo y será.
1: Por lo visto. Así funcionan ahora las cosas. Es increíble, ¿verdad?
0: Todo es familiar. Tiene que estar la esposa, la hermana, la cuñada del gobernador. Así decía la música que él Sonora Dinamita.
1: Vos decías octubre, acá 3 meses nomás ya. Sí, se va a prender. Se prende el tema electoral ya otra vez de vuelta.
0: No, vamos a tener un mes de respiro y después ya propaganda política me mete llegando.
1: A full va a ser, a full. Pero... es una cuestión que ya se marcó ya la hoja de ruta, cómo va a ser, ¿verdad? Y los grandes perdedores de todo esto que estás hablando vos estaban en la otra lista del Partido Colorado, que era la disidencia, ¿verdad? Sí. Ellos fueron los grandes perdedores en todo el país. Y la campaña que hizo, por ejemplo, el Nuevo Liberalismo, que tuvo más de 230 mil votos, entre ellos le tenés que sumar a Augusto Varney, que es del equipo del Nuevo Liberalismo, que en su mayoría le tiene a miembro del directorio del PLRA. Son ellos los que van a marcar ahora la hoja de ruta para lo que va a ser en el 2028. Después vas a escuchar voces disidentes, porque después no van a hacer lo mismo, lo que siempre hablan en los medios, a lo que son mimados de los medios. Vas a escuchar ahora. Pero y si uno analiza también el toma, lo de Amarilla, Aníbal, no hizo buena campaña. 50.000 votos metió Dionisio Amarilla. Y dentro de 50.000 votos tuvo cuatro miembros del directorio, que también es significativo para un tipo que está fuera del oficialismo liberal y que tiene su propio movimiento. Acá nomás muy pocos votos juntó Dionisio Amarilla, con lo que invirtió justamente para la campaña. Entonces iba a ser interesante si metía un concejal o dos acá el movimiento de Amarilla. Pero finalmente no tuvieron ni lo que esperaban tener no llegó. Ni lo que esperaban llegar no llegaron con los votos. Entonces se tiene que hacer una reingeniería a ver qué pasó, qué faltó y dónde se falló, ¿verdad?
0: Sí, pero todas las elecciones tienen que dejar enseñanzas y aprender en base a eso. Solo que Pedro Juan todavía no tiene políticos maduros para saber analizar con frialdad, con la mente fría. No creer que con discursos baratos, con atropellar, con groreíces, que se puede ganar elecciones. Y lastimosamente dejó de nuevo una enseñanza, que hay personas muy buenas.
1: Sí, están fuera.
0: Que no tienen lugar.
1: Están fuera.
0: Yo siempre dije, un Fabiano Saavedra, ¿cómo es posible que nos llegue un Fabiano Saavedra dentro del PLRA y llegan algunos impresentables? La misma profe Zulma Benítez, que una vez más no llegó.
1: 50 votos.
0: Abate, que al final ni a los premios. Aunque muchos dicen voto castigo para Abate.
1: Lejos estuvo de...
0: Pero sin embargo llegaron tres por lo menos de los que están en esa lista. Y en el Partido Colorado también algunas personas. Pero el Partido Colorado tuvo, por lo menos, si uno revisa los 12, no hay demasiados impresentables que digamos. Ahora, después el resultado final ya veremos, ¿verdad? Si se mantiene la lógica o no, ya que estamos en esto del mundial, el fútbol, la lógica,
1: está medio
0: la política,
1: frío.
0: Se mantiene la lógica, ¿va a seguir 7-5 o va a ser 6-6? Para mí esa es la gran disyuntiva. La próxima junta municipal en Pedro Juan, ¿se mantiene 7-5 o va a ser 6-6? Mientras sea con una campaña política sin demasiados agravios, yo voy a intentar en estos días a ver si conseguimos que vengan los dos candidatos a independiente aquí. Pedro Juan necesita un pacto de no agresión, que la campaña sea honesta, transparente, en base a ideas, en base a proyectos, y no agravios, buscar denigrar al otro, buscar tocar cuestiones personales que al final no vienen al caso. Vamos a ver si se logra. Y en base a eso también, los que son más guapos, los que convencen a la gente, terminen integrando la futura Junta Municipal. Pero ojalá sean de los mejores y vamos a ver si llegan a generar cierta expectativa los de Yo Creo y los de Una C también. Sería lindo, sería fantástico.
1: ¿Verdad?
0: Qué lindo sería una junta municipal con 5 liberales, 5 colorados, uno de Una C y una de Yo Creo, por ejemplo. sería un equilibrio. Para mí, se sigue desnaturalizando todo cuando el intendente tiene una mayoría cómoda. Entonces, no le importa. Se impone la mayoría y se aprueba siempre a tambor batiente. Pero cuando no se tiene eso, se tiene que saber negociar, se tiene que buscar acuerdos y tiene que haber madurez política por sobre todas las cosas. 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Si me da un toquecito, un ok al WhatsApp, por favor. 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Oscar, te pido algo que, aparte, yo sé que te va a gustarlo. Un fondito musical de Marco Antonio Solís. Y Catubio, por favor, con Marco Antonio Solís. 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

Ya vamos a tararear esta canción. Antes de... 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

0: 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No sé si por Marco Antonio Solí era la que me dijo una vez, Ever Salina, a mí te todos así dicen, mire, coge. A ni ciénego, dije yo. No puede ser. ¿Quién? Leonardo, para mí que era Solís. A la pucha, vaya lo obvio.
1: Y tiene fama de hacer eso.

0: En Solís.
1: El Barbón, sí.
0: A la pucha. Por las dudas, lleva unas esposas también para su esposa, señor Ever Salinas, y van a ir de nuevo. 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Sin embargo, nuestro director artístico Ever Salinas ya me pregunta ¿para cuándo lo de Marco Antonio Solís? A la pucha. 31 de octubre. ¡De! ¡Día de brujas! Le decía a tu esposa, te llevo por tu día a lo de Marco Antonio Solís. A Pepe, ya monteme, Pepe, ya me voy pa' tema. 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
1: 13 grados centígrados.
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4: Son las 10 y 6 minutos.
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0: Meningitis enfermedad que se puede prevenir con medidas de higiene y vacunación oportuna. Desde Vigilancia de la Salud se aclara que ante la presencia de casos no se requiere de la suspensión de clases ni la fumigación en instituciones. La meningitis es una infección por virus o bacterias del líquido que rodea el cerebro y la médula espinal, llamado líquido cefalorraquídeo. Puede causar la inflamación de las meninges. Esta enfermedad se transmite de persona a persona mediante secreciones respiratorias o de la garganta, al toser, estornudar, dar besos y al compartir cubiertos. Puede manifestarse con dolor de cabeza, dolor o rigidez de la nuca, fiebre, intolerancia anormal a la luz o a los sonidos y trastornos de la conciencia. A menudo, especialmente en niños pequeños, se presentan síntomas inespecíficos, tales como irritabilidad y somnolencia. Recomendaciones: la mejor medida de prevención es el lavado de manos con agua y jabón. Reforzar la desinfección frecuente de superficies de alto contacto, tales como picaportes y equipos comunes, auriculares de teléfono, mouse de computadoras, con hipoclorito de sodio, lavandina. Limpiar y desinfectar también los lugares donde se cambian pañales, los baños y donde comen los niños, así como los muebles y los juguetes de uso compartido. Mantener el esquema de vacunación al día. Hay varias vacunas que previenen la infección por bacterias que pueden causar la meningitis y otras enfermedades infecciosas. Controle el carnet de vacunación de su hijo.
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1: Reino Unido prohibirá el uso de las redes sociales a menores de 16 años y están haciendo infelices a los niños. Stramer busca seguir los pasos de Australia e imponer un veto al uso de las plataformas digitales. El primer ministro británico Keir Stramer ha anunciado este lunes que prohibirá el uso de las redes sociales a todos los menores del país. De oficializarse, el Reino Unido se convertiría en el segundo país del mundo en forzar esta restricción después de que Australia la implementara en el 2025.
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0: Fallecimiento del historiador concepcionero Teófilo Tollo Medina en Luta al Norte. La comunidad concepcionera despide con profundo pesar a don Teófilo Medina, 85 años, conocido cariñosamente como Tollo, destacado historiador, escritor, exdirector de Cultura de la Municipalidad de Concepción y uno de los más respetados conocedores de la historia local y nacional. La comunidad concepcionera despide con profundo pesar a Teófilo. Su fallecimiento se produjo a los 85 años, el último domingo, a raíz de una obstrucción de las vías respiratorias mientras compartía un almuerzo familiar, según informaron allegados. Don Teófilo pertenecía a una generación de hombres cultos y comprometidos con la preservación de la memoria histórica. Descendiente de un excombatiente de la Guerra del Chaco, dedicó gran parte de su vida a investigar, difundir y defender el patrimonio histórico de Concepción y del Paraguay. También fue uno de los luchadores contra la dictadura de Alfredo Stroessner, siendo perseguido durante años junto a otros detractores de la época. A lo largo de su trayectoria se destacó como referente cultural, aportando sus conocimientos en numerosos actos, conferencias y actividades educativas. Llegó a publicar libros. Como director de cultura de la Municipalidad de Concepción, impulsó iniciativas destinadas a fortalecer la identidad y las tradiciones de la comunidad. Uno de sus aciertos fue la devolución de las campanas a Bolivia, que fueron trofeos de guerra. Su última aparición pública fue el pasado 12 de junio, durante el acto de conmemoración de la Paz del Chaco, donde participó como invitado especial, demostrando una vez más su permanente compromiso con la historia nacional.
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0: Juegos con diferentes matices saltan a hoy en la agenda de la Copa del Mundo 2026. Llega a su quinto día de competencia con varios duelos interesantes, entre los que destacan el estreno de España, Uruguay y los choques entre Bélgica y Egipto, a lo que pueden hacer Irán y Nueva Zelanda. Toda la agenda comenzará a ponerse en marcha desde las 13, con la campeona del mundo del 2010 entrando al torneo frente a una debutante como lo es Cabo Verde. Este compromiso válido por el Grupo H tendrá como sede la ciudad de Atlanta, con el arbitraje de Adam Mathamet de Jordania. Por esta misma zona, Uruguay tendrá que enfrentar a un equipo peligroso como lo es Arabia Saudita. Este encuentro está marcado para las 19 en Miami, con Mauricio Mariani de Italia como juez principal. En el Grupo H, desde las 16, en Seattle, habrá un partidazo con el debut de dos pintados equipos como son Bélgica y Egipto. Este juego será conducido por el brasileño Ramón Abati Abel, mientras que el cierre de la jornada será desde las 22 en Los Ángeles, entre la selección de Irán y la Nueva Zelanda del fenómeno Tim Paine. Este choque tendrá al mexicano César Romero como autoridad.
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0: saludar a
1: no,
0: ella.
1: Todavía eso te iba a decir, pero me ganaste de mano como en el truco.
0: Como en el truco.
1: Sí.
0: Y es importante ganar de mano,
1: chicos. Sí. Quiero saludar a todas las valientes luchadoras e incansables. Gallardas damas de casa, que tengan una jornada realmente maravillosa, una semana que todo vaya bien y iniciar la semana siempre positivamente, y a todos los que están en sintonía de la radio. Próximo partido de Paraguay va a ser en Atlanta, en Georgia. ¿Verdad? Así dijiste hace rato.
0: Espera un poco. Algo de Sandes.
1: No, pues yo te sigo a vos cuando hablas del bloque deportivo. Y porque el primer partido fue en Los Ángeles, en el estadio coqueto, el estadio de Los Ángeles, ¿verdad? Y Paraguay tiene un compromiso realmente importante.
0: Lugar, Estadio Bahía de San Francisco, en Santa Clara.
1: En Santa Clara. Uh-huh. Muy bien. En el estado de California todavía. Uh-huh. San Francisco.
0: Medianoche.
1: Y vos sabés que tipo las 9:30 de la noche todavía el solcito
0: sí,
1: por ahí.
0: Sí, está todavía. Cómo me encanta ver a Marlene Torres. Cuando yo relataba fútbol en la 970,
1: sí.
0: Ella estaba comenzando a ser coordinadora y siempre se dedicó a full, se dedicó plenamente al periodismo deportivo y está teniendo su premio ahora, enviada de Versus Sport en el Mundial Estados Unidos.
1: Yo no sé por qué ya no hacen su conexión desde el Golden Gate para ver el puente Golden Gate en San Francisco. Mítico, el puente.
0: No,
1: pero ya, tenemos una semana, tengo que ir mostrando. Cuando vos te vas en esos lugares, te tienes que mostrar al televidente qué es San Francisco, cuál es su lugar histórico, ¿verdad? Donde las reivindicaciones sociales empezaron en San Francisco con, no solamente en películas, ¿verdad? Donde se firmaron películas memorables que quedaron en los anales de la historia, sino y mostrando. Yo creo que el paraguayo quiere ver eso. Para eso está frente al televisor, ¿verdad? Independientemente a, porque Paraguay está practicando en una universidad, creo que es la universidad de ahí en California. Pues sabemos eso, pero tenemos que ver la ciudad, la city. Y vos estás ahí, tenés que mostrar todo, ¿verdad? En un plano. Se quedan pues cerca del hotel nomás, están por ahí nomás, zona de confort. Ese es el tema también, las coberturas. Son muy limitados las coberturas de la televisión, ¿verdad? Roque Santa Cruz, creo que él es comentarista de Univision allá en México, en los Estados Unidos. Creo que fue contratado por la cadena de televisión Univision. Y si mal no recuerdo, me puedo equivocar, pero en uno de los canales, Roque Santa Cruz es comentarista. Imagínate.
0: Sí.
1: ¿Quién pasó desapercibido en este mundial y está lalando al pedo? Es José Luis Chilaver, que no fue invitado por ningún canal de televisión. En los Estados Unidos.
0: Hablábamos de rato de futbolista. Él no se candidató en Luque para esta municipalidad.
1: Ahora se va a candidatar. Porque tenía un movimiento independiente.
0: ¿No? Ah, sin necesidad de internas.
1: Sí.
0: Ah, pero se candidató. Quiere decir que participó en las internas.
1: Ajá.
0: Pero en estos días escuché un acuerdo con la Maldonado esta.
1: Sí. ¿Cómo era?
0: La hija de Celso Maldonado.
1: Sí.
0: Otro que ya intentó varias veces también, ¿verdad? Y si fuese por figura, por todo lo que él fue con la selección paraguaya, pero tampoco hasta ahora pudo despegar en política.
1: No.
0: Es otro mundo.
1: No.
0: Es otro mundo.
1: No, para ser político tiene que tener
0: que... El único que del fútbol saltó a la política y después ganó todo, pero con un tremendo poder económico, es Horacio Cartes.
1: Así es, totalmente.
0: Su principal carta de presentación fue su billetera siempre.
1: Aparte de eso, Aparte de eso.
0: Y hoy arrasó. Arrasó. Prácticamente ganó en todas partes.
1: Así es. Más fuerte que nunca después de tener su infarto. No sé qué es lo que tuvo. ACB volvió con todo. Chilaver estaba enojadísimo después de la derrota. No aporta nada en el comentario. Creo que bueno ver a los japoneses con su bolsita de basura y juntar todo lo que ellos tiraron allí en
0: ¿verdad?
1: El...
0: ¿Qué ejemplo? Hace rato hablamos de Atira, por ejemplo. Los atireños hacen también eso.
1: Qué bien, la cultura japonesa está a años luz de mucho.
0: No dejaron país. Un vasito, una botellita, nada en la cancha.
1: No hay un país del mundo que le compare a Japón.
0: ¿Será que los paraguayos hicieron lo mismo? Bueno, la cultura sudamericana.
1: Entonces, eso pues no se... Eso ellos nacen ya, Aníbal. Se les educa de pequeños. El limpiar, barrer, juntar.
0: En la casa se aprende, man.
1: Todo se aprende.
0: Y eso forma parte de la cultura japonesa desde criatura, desde chiquitito.
1: Sí.
0: No dejar... Si ensuciaste, limpia. Eso nomás es. Si ensuciaste, limpia.
1: Así es.
0: Tan sencillo es, ¿verdad?
1: Increíble
0: tan
1: Japón.
0: Sencillo es.
1: Increíble Japón, cha. Increíble.
0: Ireneo Amarilla, lo que me enviaste como para tirar al aire nomás, ya decímena, pues no puedo escuchar pues mientras estoy ahí al aire. Y entonces, si tiro nomás ya al aire, yo le paso a Oscar y Oscar ya tira al aire. Avísame, dame un ok, por favor. 10:45 minutos. Sí, pero realmente yo estuve viendo eso y es para tener en cuenta.
1: Sí. Pero 40.000 personas.
2: Lo que saltó también del fútbol a la política le salió dinero. Tigre Ramírez.
0: Ah, sí. Tigre Ramírez, que fue gobernador de Canindeyú y por ahora es ministro de deporte, ¿cierto? Cierto.
1: Pero, claro. No es solamente la billetera, sino que también tienen que tener algo de...
0: No, tienen que tener una mezcla.
1: Carisma.
0: Un poco de carisma, un poco de aceptación, de sí. Credibilidad, que es tan importante. Ojalá alguna vez la credibilidad de la persona sea lo más importante en política. Marciano Sánchez, móvil, Complejo Deportivo Salinas.
3: Sí, gracias, Aníbal, aquí cubriendo la Junta Municipal. Estuvo en audiencia el señor Héctor González Pana, que trajo una inquietud aquí en el seno de la Junta Municipal. Es una inquietud que ya justamente él hace rato venía teniendo y vino y puso a exteriorizarle en este caso a los concejales municipales con relación a este tema del tránsito en el microcentro de la ciudad, Aníbal, y por otra parte también empresarios brasileños que vienen y que quieren también construir aquí en la ciudad, donde en medio de vecinos quieren construir edificios que también podría ocasionar algunos problemas entre los vecindarios aquí sobre la calle Cerro León, también Aníbal. Don Héctor González para América FM, muy buenos días. Y fue comentarlo con relación a esta inquietud que es de conocimiento público, ¿verdad? Con relación al tránsito en el microcentro de la ciudad, don Héctor, para América FM, buen día.
4: Buen día a vos y buen día a Aníbal. Realmente, ha pedido de la Cámara de Comercio y también de los empresarios que nos dedicamos a la parte de alquileres. Estamos preocupados porque al querer hacer nuevo contrato nos exige en venir y hablar y solucionar el problema de estacionamiento, que prácticamente están copados. Ellos tienen la culpa porque sus propios funcionarios, ellos mismos también llenan ese espacio, ¿verdad? Y ya no hay donde el turista venía a estacionar. Y hoy tenemos un problema grave, un problema serio, un problema social. Son trabajadores igual que nosotros. Tiene derecho también de su pan de cada día. Pero yo creo que se tiene que reglamentar los cuidacoches, ¿verdad? Ese problema social en Asunción se solucionó, ya no existe. Ciudad del Este se cobra por estacionamiento. Creo que Pedro Juan Caballero también podía ser una fórmula de cobrar por el estacionamiento, ¿verdad? Y yo como dueño de ese local, supongamos que viene un extranjero, estaciona, yo mismo voy a pagar para que él estacione, no voy a dejar que él pague, ¿verdad? Para atraer acá este turista y que vengan a comprar nuestro producto, porque ¿qué va a pasar futuramente? Como yo, como estoy viendo, ha llegado un momento que la ciudad, el comercio va a crecer hacia los shopping, porque hay más comodidad para los turistas de estacionar su vehículo que venir acá a pagar estacionamiento. Se le obliga a cambiarle su limpia parabrisas, y también estacionamiento pasa mal momento, como dicen ellos, lo que a mí me dicen eso. Y entonces ya queda en plan el nuevo shopping y muy poca gente viene de estos lados. Viene realmente, ¿verdad? Pero no la cantidad que tenía que tener esa cantidad de gente haciendo compra acá en el microcentro de nuestra ciudad. Y nomás pasó lo que sucedió en época del 90 en Calle Palma. Calle Palma terminó y fue hacia Las Carmelitas y desapareció Calle Palma y ya no va a volver. Y eso no quiero que no le suceda a nuestra ciudad, al menos a mí, que mi interés es que me dedique a la parte inmobiliaria.
3: Exactamente, y otra cosa también, doctor, le pusiste también a conocimiento de ellos que también reclamo de los vecinos sobre la calle Cerro León, que también se quiere construir edificios para alquilar a los estudiantes.
4: Y sí, no sé cómo él le llama, son salonecitos de un dormitorio, baño, comedor. Y vos sabés, cuando vienen los extranjeros estudiantes, fiesta toda la noche. Y son gente anciana que vive hace años. Y vamos a quedarnos todos en un cajón ahí, ¿verdad? Yeah. Y no hay un reglamento, no hay una ley que le prohíbe. Él puede construir, pero yo también tengo el derecho de defenderme a través de venir a comentarle acá a la Junta, y si no consigue, a través de mi abogado. Yeah. Voy a pedir una decisión de no innovar a través de la justicia, y voy a ir peleando, y eso me piden también los vecinos del barrio, ¿verdad? Y creo que mi recibimiento fue muy, muy, muy bueno, ellos comprendieron, y la conformación de una cumbre de trabajo, una cumbre de poderes, que hace rato hace falta trabajar las autoridades municipales, concejales, intendentes, empresarios, rural, cámara de comercio, añeñemos que tapa basú. Solución, porque ellos nomás acá no tienen interés y tampoco nosotros no podemos hacer nada, y tenemos que trabajar conjuntamente, empresarios, rural, comerciantes, todos, y también acá con la municipalidad nuestra.
3: Aníbal, ¿te escucha el señor Pablo Héctor González Panánimo?
0: Cómo no, y qué respuesta espera, por sobre todo de la Junta, de la municipalidad, a ver si se encuentra una solución rápida a esto, don Héctor.
4: Y bueno, yo quise enviar por nota mi pedido, ¿verdad? Y me dijeron, Héctor, señor Medina, me dijo, Héctor, eso no vas a conseguir nada, hace rato, y muchas veces ya fuimos a llegar nuestro reclamo a la Junta y con el propio intendente, y no tenemos ecos, no tenemos respuesta. Entonces me atreví a venir acá y a exponer mi idea y a ver si puedo colaborar también algo. Me dijeron que es importante también que los comerciantes, que los inquilinos míos, sus vehículos lleven en otros lugares. Y bueno, tienes razón también, ¿verdad? Y vamos a ver si llegamos a un acuerdo, pero la cumbre de poderes, Aníbal, es interesantísima. Yo quiero que también usted me apoye en eso. A nosotros los empresarios, la Cámara de Comercio, vamos a estar en eso.
0: Sí, señor. En estos días también analizábamos aquí en América FM y planteábamos una situación que se viene dando. Y usted, que tiene varios locales que alquila, salones comerciales en ubicaciones estratégicas en la ciudad, se está dando un fenómeno de que algunos están alquilando los salones no precisamente para tener como salones de venta, sino como para depósitos. Y eso da una especie, cambia un poco la imagen, y el panorama termina no siendo tan alentador. ¿Se fijó en ese detalle, don Héctor?
4: Justamente reclamé eso, y personalmente cuando comenzó la construcción, cuando se compró la casa del doctor Luis Medina, yo pensé que iba a construirse un edificio de vivienda, se está construyendo un depósito, y me dijo el intendente que no iba a permitir. pero hoy estoy viendo que va a ser enfrente supuestamente una oficina, por el fondo un depósito.
0: Sí.
4: Ciudad del Este tiene ese problema, Aníbal, pero hoy es tarde, ellos no saben qué hacer y nosotros estamos comenzando, entonces tiene que tomar medidas las autoridades municipales y los concejales, dice que presenta minutas, pero no corre. Entonces, ahí es, la cosa se complica un poco, ¿verdad?
0: Claro, lo de Medina, lo de que era de Iberá, los francos, sí, parece que todos se van a convertir en depósitos, pero aparte de eso, inclusive algunos puntos donde habían casas comerciales tradicionales se están convirtiendo en depósitos.
4: Mira, Aníbal, están viniendo chinos con la intención de comprar todo. Yo tengo un salón, edificio que me quiere comprar. Le doy un precio absurdo porque no quiero vender y capaz que me compre. Ellos vienen a invertir acá, no quiere saber, viene a con todo a invertir, pero por eso debe reglamentar la municipal dónde se puede construir tal edificio, qué tipo de edificio. Si es para depósito, hay que elegir barrio específico para construir, ¿verdad? No construir en el centro, en el microcentro de la ciudad, ¿verdad?
0: Uh-huh. Así mismo, porque si a tiempo no se frena, después va a ser más difícil.
4: Sí, la Ciudad del Este tiene ese problema grave. A mí me llaman empresario árabe y me dice, señor Héctor, ¿es factible nosotros también llegar a la ciudad de ustedes, ahí de Pedro Juan, e invertir ahí? Desde luego que sí, le dijo. No, pero siempre nos dice que hay personajes que tenemos que pedir permiso. No, le digo, eso ya no existe acá. Eso fue en el pasado, le digo. Puede venir a invertir acá. Y va a traer plata sana, plata limpia. Yo creo que es muy importante que ustedes vengan a invertir acá. Y así hablamos a veces con ellos, Aníbal.
0: Uh-huh. Y bueno, vamos a estar acompañando. Un gusto, Héctor González.
4: Igualmente, gracias, Aníbal.
0: Bueno, veremos qué respuesta van a tener después. Sí, Marciano.
5: Gracias, doctor. Continúa la sesión aquí en la Junta Municipal Aníbal, porque presentaron también algunas notas. Entonces, ¿no escuchamos una discusión ahora?
6: Entonces, bueno, simple y sencillamente tenés que poner al día también tus cómics.
7: Si queremos sacar el capo suyo.
6: Presidente, búsqueme de orden y cierre de debate.
7: Presidente, supermercado entra a Paraguay, hasta ahora no paga su patente. Hasta ahora no paga. ¿Sabes?
6: Presidente, cierre de debate.
7: Hasta ahora no paga.
8: Cierre de debate, colega. No, este año se nos iba a pagar. Presidente.
6: Segundo punto, presidente.
8: Sí, así es, colega. Seguimos.
6: Tranquilo, colega. Dale,
8: presi. El asunto,
5: Mario, yo también. Ahí está, Aníbal. Una pequeña discusión ya nuevamente aquí.
0: Internas liberales en la Junta Municipal.
5: Sí, Aníbal.
1: Todavía no dieron la vuelta a la hoja. Sí.
0: Ya, Opama con la interna. Opama. Ahora ya, no es porque ahora ya son todos listados.
5: Sí, tendría que ser
0: el año. Y bueno, dale, Marciano.
5: Volvemos allá.
1: Hay una cosa, volviendo nomás para el tema de la construcción. Compran terrenos de 20 por 50, te construyen un pequeño salón comercial y el resto del edificio es un depósito.
0: Fundamos ese depósito.
1: Sí. Ese es para eludir nomás el tema de del control. Pues no poder construir depósito, dice, pues en este caso sí.
0: Sí, pero lo que pasa es que lo que a mí me dijeron.
1: ¿Qué te dijeron?
0: Que el negocio ahora pasa por el tema de las compras en Ciudad del Este y para evitar ese paso por allá, vienen y utilizan como depósito Pedro Juan y de acá hacia el Brasil. Tas. Que les es más conveniente tener depósito que. Pero imagínate en una cuadra, ¿cuántos salones hay en una cuadra? 10. Ponele 10. Y que de 10, 6 sean...
1: Depósito.
0: 6 sean casa comercial. Quiero ser más complaciente. Y 4 sean depósito. Y va a empezar a dar un panorama sombrío. Porque esos siempre van a estar cerrados.
1: Y van a ser salones de garage para comercio. Depósito van a ser.
0: Y le van a quitar esa vida que necesita siempre el centro comercial como atractivo.
1: Pero para eso tienen que endurecerse la municipalidad.
0: Y después hay otro detalle también. Si son grandes depósitos, casi siempre van a estar grandes camiones descargando.
1: Ahí está el
0: drama. Y tiene que establecer los horarios establecidos que puedan estar esos camiones.
1: Y se respeta.
0: Si no, va a haber un quilombo. Un quilombo. En
1: cualquier hora te descargan su mercadería.
0: Y por eso.
1: No sé. Pero
0: y la otra vez un amigo me dijo, ¿sabes por qué prefieren tener los depósitos en el centro? Porque ahí se evitan pedidos de coima, de chantaje, de extorsión.
1: ¿Pero por qué me van a tener miedo si eso no ocurre en nuestro país?
0: que se alejen un poco del centro. Todo el santo día, y ni qué decir viernes y sábado. Visitas.
1: Cuotitas.
0: Y de repente cansa también eso, ¿verdad?
1: Sí.
0: Bueno, pero lo que yo no entiendo es, si trabajan todo en forma y todo legal, ¿por qué tienen que estar pagando coimas?
1: Protección.
0: ¿Y pero y por qué?
1: Y les cuida.
0: ¿En qué sentido?
1: Les cuida, a ver si no entra nadie, cuida la periferia, por si tiene algún enemigo, qué sé yo. Todo entra en un paquete. Que trabajan como guardias de seguridad no hacen ese trabajo. Cuidan nomás ahí su negocio hasta ahí.
0: 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Bueno, el dólar subió un poquitito para la venta, pero baja para la compra. Dólar estadounidense para la compra, 6.020 guaraníes, y para la venta, 6.110. El real, 1.155 para la compra, 1.190 para la venta. El dólar con el real está 5.10 y 5.22. Mariscal López y Julia Miranda Cueto de Estigarribia, Más Cambios, sucursal centro.
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9: 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Son las 11:05. 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Y la temperatura en Pedro Juan Caballero,
1: 14 grados centígrados.
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0: ¿Por qué dominar la sentadilla asiática es clave para nuestra salud? En China, Japón y gran parte de Asia, las sentadillas completas forman parte de la vida cotidiana. Las personas descansan sin esfuerzo, agachándose con los talones apoyados en el suelo mientras esperan los trenes, charlan con amigos o comen. Sin embargo, los videos de turistas que intentan reproducir esta posición en cuclillas se han convertido en todo un espectáculo en internet. La mayoría cae hacia atrás, se desploma de costado o se aferra a las paredes en busca de apoyo. Los expertos en movimiento corporal dicen que la fascinación por esta postura responde a una pregunta más amplia sobre la importancia de mantener una buena movilidad a medida que envejecemos. Entonces, ¿por qué algunas personas pueden ponerse en cuclillas sin esfuerzo mientras que otras luchan por mantenerse erguidas? ¿Cuáles son los beneficios de la sentadilla asiática? La posición se considera uno de los movimientos más fundamentales del cuerpo. No se puede hacer nada sin hacer sentadillas, explica el profesor Christopher Powers, especialista en movimiento humano de la Universidad del Sur de California, Estados Unidos. Estás sentado en una silla, saliendo del coche, yendo al baño, agachándote para recoger algo del suelo. Muchas personas están familiarizadas con la sentadilla básica, que es una parte común de las rutinas de ejercicio del gimnasio. Consiste en agacharse como si estuviera sentado hasta que los muslos queden paralelos en el suelo. Sin embargo, la sentadilla asiática, también conocida como sentadilla profunda o completa, es claramente diferente. Consiste en agacharse hasta que las rodillas estén completamente flexionadas y empujadas hacia afuera, manteniendo los pies bien abiertos y el pecho erguido, como la parte posterior del muslo apoyada contra los músculos de la pantorrilla. Mac Su, un entrenador asiático estadounidense que se especializa en ayudar a las personas a mejorar su movilidad y fuerza, ha publicado en las redes sociales videos sobre sentadillas asiáticas que han recibido millones de visitas, pero dice que el nombre en sí mismo puede ser engañoso. Verán a africanos que lo reclaman como suyo, países eslavos, cualquiera en Europa del Este dirá eso es lo nuestro, y es lo que esta posición en cuclillas es cosa de todos. Las sentadillas profundas requieren más movilidad en las caderas, las rodillas y los tobillos, y se sienten en más parte del cuerpo que con una sentadilla normal, dicen los fisioterapeutas. Los estudios han demostrado que estos estiramientos extensos pueden ayudar a aumentar la movilidad y la flexibilidad, reducir el dolor de espalda y garantizar la independencia general a lo largo de la vida.
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1: Marius Björk, hijo de la princesa Met Marit, condenado a 4 años de prisión por 2 violaciones de agresión, y el tribunal de Oslo considera probadas 2 agresiones sexuales y otro episodio de violencia, mientras dice absuelve al hijo de la princesa heredera de otro cargo por falta de pruebas. Ya hay sentencia para Marius Björk, hijo de Mette y Marit de Noruega. El tribunal de Oslo ha condenado este lunes al joven a 4 años de prisión tras considerarlo culpable de 2 delitos de violación, además de agresión contra su expareja Nora Hunkland y otros delitos que él mismo reconoció durante el proceso judicial.
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0: Peña abusa con los feriados y perjudica a empresas, dice diputada. Rocío Vallejo afirmó hoy que el presidente Santiago Peña abusa al decretar feriados y mover aquellos que caen en fines de semana a días hábiles. Dijo que solo apoyará una propuesta cartista de establecer una fecha fija para el Día del Padre si eso no implica fijar un nuevo feriado. La semana pasada, la diputada cartista Virina Villanueva, Partido Colorado, presentó un proyecto de ley que plantea establecer una fecha fija oficial, el 16 de junio, para el Día del Padre, que actualmente se celebra en Paraguay el tercer domingo de cada mes de junio. Al ser consultada sobre su postura a esa propuesta, la diputada Rocío Vallejo de Patria Querida afirmó que no ve un problema con fijar una fecha para el Día del Padre. Sin embargo, manifestó que solo acompañaría la propuesta si esta no plantea designar ese día como feriado. Ya no necesitamos más feriados. El presidente Peña abusa de los feriados, cambiando de sábado a lunes. Eso perjudica muchísimo a la productividad de las empresas y a los comerciantes, dijo.
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0: Más que noticia deportiva, es algo relacionado a un deportista y es preocupante y alarmante. Preocupa la situación del paraguayo Alcides Benítez. El jugador compatriota subió una serie de alarmantes publicaciones en sus redes sociales. Incertidumbre total en cuanto a la situación del exjugador de Guaraní. En las últimas horas, Alcides Benítez compartió un video llorando en su cuenta personal de TikTok, dejando a entrever su estado mental. Conforme supo la redacción de BS Sport, la dirigencia de Belgrano de Córdoba pudo contactarse con el futbolista y de momento no hay postura oficial del club. Lo que dice en su posteo este futbolista: quiero despedirme de toda mi gente, de todos mis familiares, amigos y conocidos. Yo sé que les cuesta aceptar mi decisión, pero de verdad me duele todo. Me duele tanto, dice. Anoche, hablando conmigo mismo, me decía: no te vayas, amigo, quédate. Siempre todos también me decían lo mismo. Casi quería llorar, pero me contuve. La verdad es que es muy difícil todo esto, pero yo sé que no estoy bien acá. Cometí muchos errores. La persona más importante para mí se alejó. No sabes lo mucho que duele. No se imaginan. Tanto así que mi familia casi toma medidas. Casi toco fondo. Solo me faltó un poco, pero ahora ya está. Quiero irme para dejar de lastimar a mis amigos y familiares. Me sentía solo por no querer enfrentar la realidad.
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0: La mujer que amo, los nocheros.
1: Ranchero.
0: Ranchero, perdón. Paros, pero... Por tu culpa era.
1: Pues de culpa. Ya vivo, admitíte el error.
0: Rancheros.
1: A mí me gusta ser ranchero en la pesca y en la cacería.
0: Bueno, ya. Salte a ver. Pero a las pintas.
1: Demasiado. Bien, amigo.
0: Detallista, amigo, ya son.
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0: Que la pasen bien. Recién estamos arrancando la semana.
1: Última semana de otoño.
0: Chao, otoño.
1: Casi, casi bienvenido, invierno.
0: Pero apenas va a empezar tipo un verano cortito.
1: No, veranillo de San Juan, Pedroso. Por favor, veranillo de San Juan, Pedroso.
0: ¿De dónde lo que inventan?
1: Inventa picos de allá. No existe, claro que existe.
0: Qué cosa que repetirán de otro tablón.
1: ¿Qué voy a repetir? Mi sin base ir a hacer el teclado, van a esa de sabía que con la de esa
0: yo. Ay, con
1: qué cosa era.
0: Está bien.
1: El veranillo de San Juan es un fenómeno meteorológico regional del hemisferio sur, en el que se interrumpe el frío invernal para dar paso a unos días anormalmente cálidos y despejados. Recibe su nombre por coincidir aproximadamente con la festividad de San Juan Bautista, celebrada cada 24 de junio. Duración suele extenderse por un periodo breve de entre 2 y 7 días, ojalá 7. Temperaturas, las marcas térmicas suben de forma notoria, superando a menudo los 25, llegando incluso a los 30 grados en ciertas zonas del Chaco. Condiciones climáticas, el ambiente se presenta soleado, con vientos predominantes del sector norte y baja probabilidad de lluvias. Origen y tradición. El fenómeno toma el nombre de esta fecha específica, aunque meteorológicamente no siempre coincide de manera exacta con el propio 24 de junio. En ocasiones puede presentarse días antes o extenderse hasta las primeras semanas de julio. En países como Paraguay, este periodo cálido y seco suele coexistir con las populares fiestas tradicionales de San Juan Ara, donde la celebración incluye el cruce de brasas, tatapuyarillejasá, y las comidas típicas. Bueno, veranillo de San Juan. Che, Pedroso.
0: Decime.
1: ¿Es mi impresión nomás o nas enduyete la fiesta de San Juan? Casi nada será. Hasta el 15 más día viene. Pero esto
0: fiesta
1: es increíble.
0: De San Juan, no, pero... Gente que vende ya comidas típicas relacionadas a este que vos mencionás, sí. Por todos lados.
1: ¿Ah, sí?
0: Sí.
1: Pero normalmente con la San Juan, Ñepuno y junio, ese año hace julio, no
0: hasta
1: se mueve
0: agosto.
1: No se mueve agosto.
0: Sí. No sé
1: pero
0: por qué.
1: Pero casi nada escuché todavía. Yo San Juan Jave, ya San Juan Jave.
0: Acordate
1: en
0: bien.
1: Mi época de mitad y adolescente, qué gusto daba en la escuela 710. ¿Qué pasa con el San Juan Ara?
0: En una escuela, en una universidad privada, era que se hizo en San Juan hace poco.
1: ¿Ya se hizo eso?
0: Sí.
1: ¿El UCP? ¿O que no, ya no, no es lo no, UCP no, ahora? No, Sudamericana, pues. ¿Y la fiesta más grande de San Juan suele ser UCP?
0: ¿En serio?
1: Sí. Estoy mirando el veranillo de San Juan. Che. El domingo 21 lo que va a llegar a 24, ve, y lunes 19, huellita. No va a subir hasta el... En todo este junio después no vamos a tener el veranillo de San Juan. O menos que veranillo de San Pedro y San Pablo, ¿me imagino? O veranillo de San David. David León Rojas, móvil, distribuidora de carnes a Mambay.
3: Sí, Aníbal, justamente el propio... Germán Casanova, de Seguridad y Higiene de la Municipalidad, estaba haciendo su recorrido aquí por la avenida Carlos Domínguez. No, es la primera, tercera vez le están notificando a estos vendedores ambulantes a nivel que están apostados sobre esta avenida Ojoyayic Acue, y su compromiso es dejar bien limpio cada vez cuando comienza a aparecer, ¿verdad? Las 5 p.m. venían a Acuera, las 6. Y el 12 de junio era Día de los Enamorados, y al lado de Pontaponá, y vinieron, trajeron mucho ositos de peluche, ¿verdad? Para los regalos, o vender remeras, diferentes tipos de remeras de la selección de Paraguay, 2 de mayo, panderines, y no son de acá, Aníbal, son de la capital. Y es la tercera vez le está notificando, pero con vuelta a Vendapelle Puyir, lamentablemente tenemos que recoger todos los materiales que ellos están vendiendo, Aníbal. Tiene que mantener limpio la avenida Carlos Domínguez a lo largo, Aníbal. Ay, Nejeteja, espera, yo Aripá, espera. Que ya te comenté lo ya que ya llegaron a golpe de puño, ¿verdad? Chico, ahí acá, porque quieren ocupar solamente la avenida del centro, ¿verdad? De la ciudad. Entonces, se le dio última oportunidad a estos vendedores que están apostados aquí sobre la avenida Carlos Domínguez. En relación al accidentado que llegó en el hospital regional Aníbal, se trata de Patricia González Moraga, de 32 años, pero no fue grave, Aníbal. Algunas escoriaciones, la muñeca izquierda también que sintió muchos dolores solamente, y ya salió de alta. Todo tranquilo, pa.
1: Qué bueno, por lo menos eso. Por lo menos eso. Y bueno, y vamos a ver. Mañana podemos hacer seguimiento de esto de Carlos Domínguez, ¿verdad? Porque yo me imagino que para el próximo partido del Paraguay van a estar otra vez todos los vendedores de banderas, de camisetas y eso, ¿verdad?
3: Así es, Aníbal. Y no solamente sobre la avenida Carlos Domínguez, ¿verdad? Hay la línea internacional también y Teniente Herrero. Está la vendedora de escuela, Aníbal. Se le está notificando a cada uno de ellos, Aníbal, mantener limpio la ciudad.
1: Sí, señor. Dale, David.
3: Dale, hasta luego, compañero.
1: Predijo su muerte. Las teorías que aparecieron tras la partida de Gaspi. Fans empezaron a descubrir coincidencias en videos antiguos del youtuber argentino y creen que son señales que avisaban del fatal accidente. Va, pero no hay problema. ¿Puedo seguir?
0: No, pues muy romántico.
1: Pende el micrófono con ella abierto y a veces ella.
0: Romantizaba la muerte de dos influencers. Metele.
1: Bueno. Por las dudas, ejemplo, tuve mi con alguien.
0: Metele.
1: La muerte del youtuber argentino Gaspi, de apenas 23 años, dejó choqueados a sus millones de seguidores. Pero además de la tristeza por su partida, en las redes sociales explotaron teorías que aseguran que el influencer habría dejado varias señales sobre su propio final en algunos de sus videos. El número que se repite. La teoría que más ruido hizo tiene que ver con el número 614, que aparece en varios de sus contenidos. Los fanáticos pillaron que esa cifra coincide con la fecha de su fallecimiento, el 14 de junio. Por lo que comenzaron a buscar supuestas pistas en grabaciones antiguas. Una de las coincidencias más comentadas se encuentra en un video que Gaspi publicó hace un año para anunciar su regreso a YouTube tras una larga pausa. En el minuto 5:30, cuando el influencer sube a un taxi, aparece el número 614 en la imagen. Muchos usuarios interpretaron que el leído al revés hace referencia al 14 de junio, día en que perdió la vida. La teoría del helicóptero. Otra coincidencia que llamó la atención de la gente aparece en el video de Gaspi yendo a la velada, un evento de boxeo. En el minuto 14:06 se ve un helicóptero, el mismo tipo de aeronave del accidente donde él falleció. Ese detalle hizo que muchos empezaran a dudar y a sacar conclusiones. La gente también empezó a buscar otros videos viejos donde salen helicópteros o frases sobre la muerte. Una de las escenas que más comparte es donde Gaspi dice: "Llévame con Dios", antes de hablar con un cura. Ese video se hizo viral rapidísimo en TikTok y X. Otros números que coinciden. Como si fuera poco, apareció otra coincidencia. ¿Por qué me miras así, Pedroso? Que sorprendió a muchos. Usuarios calcularon que desde el 14 de junio, fecha de su fallecimiento, faltaban exactamente 6 meses y 14 días para el cumpleaños del influencer, que era el 28 de diciembre. Para quienes creen en las teorías, el número volvió a repetirse de manera llamativa. El posteo del astrólogo. Por si falta... A la pucha, pero me desconcentran, ¿no? Por si faltaba algo, también resurgió un viejo posteo del astrólogo argentino Giorgio Armas, conocido como el astrólogo de Boca. En enero había advertido que un streamer argentino o español podría sufrir un accidente durante un viaje. Tras conocerse la noticia, miles de usuarios recordaron aquella publicación y la relacionaron con la tragedia. ¿Coincidencia o premonición? Aunque todas estas coincidencias impresionaron a mucha gente, no hay ninguna prueba de que Gaspi haya predicho su accidente. Para muchos, se trata solo de ideas que surgieron después de la noticia y que se hicieron grandes porque el accidente impactó a todos. Gaspi, que se llamaba en realidad Gaspar Prim Díaz, murió ayer a la mañana en el choque de dos helicópteros en Brasil. El accidente fue en una zona muy visitada de Río de Janeiro, donde los dos aparatos chocaron en el aire, falleciendo también el cantante estadounidense Oliver Tree. Su muerte causó mucha tristeza y generó miles de mensajes de despedida de sus seguidores y de otros famosos de toda Latinoamérica.
0: Por lo visto yo no sigo las redes sociales, porque yo ayer me enteré que existían estos dos personajes.
1: ¿Verdad?
0: Ahora, tenés que ser un tremendo pelotudo para chocar dos helicópteros.
1: Igual lo chocaron, y la piloto del helicóptero, ¿verdad?
0: ¿Quién dijo que no? Eran los dos pilotando los helicópteros.
1: ¿Ah, sí?
0: Ellos no tienen plata, pueden hacer lo que quieren. Pero seis personas estaban en el helicóptero. Las seis personas, chao. Fueron identificados, creo que hoy, quiénes eran. Porque al caer, visto que en un estacionamiento de vehículos, donde se prendieron unos cuantos vehículos, quemaron vehículos, cayó el helicóptero. Ese era, así también murió el hijo de Menem, cuando se fue con su helicóptero y reventó todos unos cables de electricidad y murió también. Y varios otros que mueren, ¿verdad? Pilotean estos helicópteros, creen que son unos juguetitos y ocurre esto, ¿verdad? No así como LeBron James, ¿verdad? Que falleció porque cayó un helicóptero, ¿verdad? Ese fue un accidente de helicóptero. Creo que perdió sustento el helicóptero y cayó lamentablemente.
1: Pero en este caso fue choque.
0: Este caso vos ves, porque hay video, por todos lados hay video, donde la gente que estaba por ahí sacó el video y grabó. Choque increíble, viejo. Choque de helicóptero. Ni esos juegos de Nintendo se animaron a tanto chocar con helicóptero, ¿verdad?
1: No, esto sí que jugar. Es un accidente inusual.
0: Eso te digo, inexplicable, niño. Y vos decís, los accidentes se pueden evitar. Y en este caso, no sé. La misma cosa, por ejemplo, no sé si viste este tema de los deportes extremos, que a una mujer de 21 años no le pusieron el seguro. Agarraron los pelotudos y le tiraron a la mujer
1: al vacío.
0: 40 metros, se fue al fondo, viejo. Decime, ¿qué lo...? Bailo y cuadro.
1: A mí sí me atan luego, ¿verdad? Pero
0: yo jamás me voy a subir en eso. Primero, no me importan los juegos extremos. Y este tema de deporte extremo.
1: Una locura.
0: Arriesgar tu vida, ¿verdad? Gritaba así en el video, se le veía a la mujer porque se iba a lanzar, man. Ese es el grito.
1: No la aseguraron. No, increíble.
0: Se fue, viejo. Esa sensación nomás luego a mí me...
1: ¿Será que los cronistas ya se fueron y preguntaron causa de muerte, doctor?
0: De traumatismo. qué locura. La misma cosa pasó con este señor que estaba arreglando su cosa y le preguntaron la misma cosa. ¿Por qué murió el tipo?
1: ¿El de la mesa?
0: El de la mesa de vidrio.
1: Bueno, pues en ese caso, por lo menos en una vena central, ahí en la pierna, ahí le cortó, se desangró todo.
0: Le entró.
1: Perdió toda la sangre prácticamente.
0: Un pedazo del vidrio le entró.
1: Reventaron sus teles por Pire Bahía Albirroja. ¿De dónde te, de celular me dije ya?
0: Te mostré la otra vez, te envié una foto. ¿Quién la envió? Te envié.
1: Menos mal no compré para mi tele. No manda de conmigo. Yo vamos, güey, para... Alejo, mentira, hacen a 18 cuotas en tarjetas, ese pero de crédito.
0: Hasta ahora en el super visto que está.
1: No, pégate 70 y más, no. Porque dice que si Paraguay clasificaba a cuartos de final, te devuelven el 25%.
0: ¿En serio?
1: Del valor, pero en vale, pero igual. Bueno, igual. Man. Si Paraguay llega a semifinal, el 50% en vale.
0: Puedes comprarte otra cosa.
1: Y si Paraguay llega a ser campeón.
0: Entonces te devuelven tu dinero. Está bien.
1: Pero nadie arriesga.
0: Pero he visto la televisión totalmente smart. Me miré así.
1: Que se ganó el doctor Payo Medina. Claro, dije. Dicho sea de paso, Alejito, pasame a vos todos los temas. Una publicación de agradecimiento. No digo así, nomás que vendé 50 números en 24 horas para sortear.
0: Y por ahí dije yo, la tele espectacular.
1: Apetallín debe ser tele y misiquito después de la derrota de Paraguay. Por ahí si le gana a Turquía o qué. Y empieza a jugar bien Paraguay, Turquía, porque Paraguay no jugó nada.
0: Turquía tampoco. Le pasó encima a Australia.
1: Pero primero van a jugar Australia con Estados Unidos. Sí. Ahí vamos a tener un panorama. Si Estados Unidos le gana a Australia, entonces Paraguay gana y se queda igualado. Pero complica eso de diferencia de gol también. Bueno, reventaron sus teles por Pire Bahía Albirrojo, lanzó su TV de la rabia y otros rompieron pantalla ante Tarobá, donde sea Yuguateina.
0: Verá, ¿vos harías eso?
1: No.
0: Yo tampoco.
1: Mi fanatismo no llega a tanto.
0: Yo, al menos el mío, Diego.
1: Con el corazón destrozado por el resultado de Paraguay ante Estados Unidos, un hombre agarró su tele y la lanzó al patio frente a todos sus amigos.
0: ¿Y por qué no la lanzó en tu patio?
1: Allá, además, esto ya yo, bueno, debe de... El episodio ocurrió en Caaguazú y el video se hizo viral en las redes sociales. Un grupo de amigos, ex compañeros de colegio e incluso vecinos se juntó en la casa de Ever, pero no es Salinas, para disfrutar del partido. Está donde Ever tiene un televisor de creo que 100 pulgadas. Así que noña Toján de Ever. Todos llegaron con mucha expectativa. Había asado, birra, herea, pero el ánimo cambió al toque. Con decirte de que compré una botella de vino en kilómetro cero, y no tomé un cuarto del vino.
0: Increíble.
1: La GBIMA se será. Terminó el primer tiempo, doctor Javier Montiel. Ha sido un placer, gracias, hasta mañana. Vine a casa, ni ahí ya quise tomar el vino. Guardé en la heladera. Ya veía lo que se venía. Julia Cantero le contó al finalizar el primer tiempo, varios ya se picharon. A mí me pasó lo mismo. Se fueron a sus casas o decidieron dejar de ver el partido. Mientras algunos compartían una cerveza y el asado en el patio, intentando distraerse del resultado. Ever seguía prendido a la pantalla y se plagueaba porque muchos decidieron abandonar. Una trampita. El dueño de casa decidió asustar al rollo. Le vimos salir con la pantalla en la mano. No va a ser con ese tablón, pensé. Y ahí, desde la puerta de la sala, tiró su tele al patio.
0: No, hizo ese tablón.
1: Sobre el momento que se volvió viral. La señora explicó que la tele que terminó en el suelo no era el aparato en el que estaban viendo el partido. Después nomás pillaron que era un televisor que no andaba luego bien. Y estaba guardado en otra pieza de la casa. ¡Hambrena! ¡Qué puchana! Eso es simplemente para buscar fama y para...
0: Sí, se montó y tema.
1: Allí deja el tema hoy. Dale de Deima, coja. Seguimos a ti, pajo de tema, era. Che, ya son crueles, tiró Pura Hey Soul, trascañadas por la pollera de... Pero al final con Miguel estuvo, no tenía pollera.
0: Estuvo espectacular,
1: Pura Hey. Pero no era pollera lo que tuvo, un pantalón grueso, estilo...
0: ¿Vos sabés que el único ya trae Paraguay que se le cortó su himno?
1: Bueno, pues el coro nomás. El coro no lo cantó.
0: Como yo te dije que iba a ser, ¿verdad? Pero Brasil completo, Estados Unidos completo, los otros países completos.
1: Mira, o sea, el paraguayo te perdona cualquier cosa menos el éxito. Voy a aplaudir a estos dos artistas que fueron al mundial a cantar. No que usa pollera, no que usa tal cosa. Qué bárbaro, ya pobinas. Bueno, nos vamos. Ya se viene fútbol a lo grande. Volveremos mañana a partir de las 7 de la mañana, si Dios así lo permite. Que Dios nos bendiga y proteja a todos siempre. Hasta mañana.

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1: Está bien, estamos hablando del fútbol del presente. Nadie dice que no se le gana a Turquía y vuelve la paz, ¿verdad?
2: Claro,
1: le ganamos a Turquía y va a ser Radio Caritas. A mi querida Radio Caritas, que estuvimos 7 meses, con mucho respeto. A Radio Caritas, mucho amor. Paz y bien para todos los hogares. Porque así el fútbol, de un partido a otro puede cambiar.
3: Claro, totalmente. Pero sí hay cosas que necesitan ser diferentes contra Estados Unidos. No. Porque así como jugamos, no.
1: No, lo que digo es que tampoco Turquía, sea lo que vos me firme, es la octava maravilla del mundo.
4: No, pero viendo lo que fue Paraguay y viendo lo que fue Turquía, hoy Turquía sigue siendo superior.
1: Ah,
4: no.
1: Le podemos ganar a Turquía, récord, man.
4: Claro, le podemos ganar, le tenemos que ganar, pero no va a ser fácil.
5: Si Alfaro utiliza el sistema que utilizó,
6: ¿cómo se llama? Australia,
5: tenemos muchas posibilidades. Australia. Sí, hay que golpear lo bueno nomás. O si no, no tenemos muchas posibilidades.
1: Alfredo.
6: Sí. Claro que le podemos ganar. Claro que le podemos ganar, ¿por qué no?
1: ¿Pero qué tiene que cambiar, Alfaro?
6: No, tiene que plantear, recuperar. Yo creo que este tropezón va a venir bien. Un baño de humildad y crecer.
7: Para mí lo primero que tiene que cambiar, darnos seguridad del arco. Yo no me siento seguro con Gil. Para mí allí el primer cambio, el primer gran error de Alfaro, para mí fue ponerlo a Gil. Con el respeto a Gil, puede que después vaya a Europa y ojalá que sí, por el bien de su carrera y para el futuro de la selección nacional. Es como que ya quiere proyectar el arquero del siguiente mundial, pero es este mundial, Alfaro. No es el mundial que va a venir, es ahora. Olveira, para mí, tiene que ser el arquero, o Gatito, para mí por allí. Tiene que hacer el primer cambio. A partir de eso.
1: Jorge Casal, para vos tiene que salir Gil.
8: No, yo lo mantengo a Gil. Yo lo mantengo a él. Para mí no tiene ninguna responsabilidad en los goles.
1: Tiene que quedarse o salir Gil.
5: Yo lo mantendría a Gil, pero con el sistema que te dije, una línea de 5-4-1.
1: Está bien.
5: Atrás.
1: Pero lo mantiene cambiando.
5: Contra golpe.
1: Decís, Alfredo.
6: A Gil, sí, claro. Ya eligió el arquero.
1: Muy bien, se queda Gil y para la Araña.
9: Yo coincido también acá con la mesa. Yo creo que Gil debería seguir y no comparto con mi pariente Canisa, el Denis Rico. Porque con ese sistema del 5-4-1 que él dice, son diferentes características de jugadores. O sea, yo no veo por qué tan para atrás jugar. Ahora, de que tiene que cambiar algunos hombres, sí. Y después él verá si jugamos con 3, con 2, con 1, con 1 y medio. Ya dependerá del día a día que esté con los jugadores, ¿verdad? Porque en definitiva es él el que está en el día a día y va a decidir seguramente, ¿verdad? Pero yo no tirarme muy atrás con un sistema, un 5-4-1. Insisto en el punto, no somos Australia, somos diferentes. Entonces vamos a jugar a lo que nosotros tenemos. Después verá el entrenador si es cambiar 2, 3, 4 o jugará con 3 en el fondo. Él sabrá.
7: Le digo a Denis, no observaste el partido, pero nosotros jugamos, tenemos, ¿sabes cómo le jugó
5: Australia?
7: Aguantando, esperando, sí. Y con jugadores rápidos del medio para arriba. Hoy, ¿quiénes son los rapiditos nuestros del medio para arriba? Si te digo esa versión. Porque así le jugó. 70-30 fue la posesión a favor de Turquía.
5: Y impresionante.
7: Le aguantó, le esperó.
5: Aguantó y boom.
7: El delantero del Morochón es bastante rápido. Víctor, me va a decir allí el nombre de Australia. Es muy bueno.
9: Hay una cosa que en el fútbol manda.
7: Efectividad.
9: Llega 3 veces y hace 2 goles. A veces llega 10 veces y no haces gol. O sea, depende de la característica que vos pongas, ¿verdad? O sea, sí, ya va a depender del profe
4: Alfaro. Yo creo que nosotros no tenemos que compararnos con ninguna selección para jugarle a Turquía. Lo que tiene que hacer el técnico y los 253 ayudantes que tiene,
1: no pueden
4: analizar cómo juega Turquía, analizar, saber lo que hace el vecino, saber lo que hace el rival, porque si vos no sabes lo que hace el rival y te va a sorprender de una u otra manera, y no tenés que dejarte sorprender. Analizá y ves cómo podés dañar.
1: No puedo decir Alfaro y cuerpo técnico, ¿por qué
4: dejar de sufrir? De lo contrario vamos a
1: Ricardo.
4: Porque para mí contra Estados Unidos entramos a ciegas entramos. Capaz que no dejamos llevar por el partido amistoso que le ganamos, ¿verdad?
3: No creo, Ricardo. No, yo creo que hubo una marcada diferencia de velocidad, que no llegaban a ninguna. Ellos sabían que Estados Unidos jugaba así. Hasta nosotros, mirando los amistosos, nos dimos cuenta.
4: Ayer en la práctica estábamos observando. Ojalá que no nos prohíban entrar ahora por lo que voy a decir. Están trabajando los arqueros. Yo desconozco porque yo sé que ahí los que jugaron y los que dirigieron en la mesa van a saber. Estaban haciendo la práctica al arquero, le pateaban al arquero, así pero en la mano, y atajaba, ¡bien, bien, bien! ¡Qué bien si el arquero está para atajar! ¿Qué le va a decir? No entiendo, yo no ¿qué quiere motivarle? Mente,
1: recién dijiste Alfaro y 253 colaboradores.
4: Tiene un montón de colaboradores, Arturo. Yo creo que el avión se llenó con los colaboradores.
1: Bueno, ya volvemos, Darío, ya volvemos.
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1: Ocurre que nadie puede, adivino, nadie puede decir, vamos a ganar a Turquía. Y ya sabe, porque así pues, le ganamos a Turquía, le empatamos a Chile y ya está. No, es así. Antes el partido era locura. ¿Sabes por qué siento mucho yo y no voy a ser populista? Ni populismo con los chicos. Porque esto arrastró mucha gente joven, niñas, niños, cánticos, y después recibir 4 goles. No es joda la parte anímica de quienes creen. ¿Ustedes creen que estos chicos no están lastimados? Los mayores ya sabemos lo que es la frustración. Los niños que tienen su primer mundial, hay que ver qué sienten. Ya volvemos.
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4: Lo que tiene que hacer el técnico y los 253 ayudantes que tiene,
1: no pueden
4: analizar cómo juega Turquía, analizar, saber lo que hace el vecino, saber lo que hace el rival. Porque si vos no sabes lo que hace el rival, y te va a sorprender de una u otra manera, y no tenés que dejarte sorprender.
1: ¿Y vos crees que el técnico de Turquía o los propios de Turquía no están reunidos? Sí, dice Juancito, lloró muchísimo. Y sí, uno de mis nietos lloró muchísimo. Ocurre que si vos te pones la vereda, esta fue la oficina y siempre queremos hablar acá. Si quieren decirme, que digan lo que quieran de mí, pero yo escucho que está enfrente, ¿o no es cierto?
4: Claro.
1: Después que digan lo que quieran, yo por conciencia estoy tranquilo. Yo hablo, si vos me querés me escuchás, si no te pones tapón y te vas. En el fútbol así también es. Si yo técnico le digo a los jugadores, juguemos así, y no reacciona, porque esta selección no tuvo reacción contra Estados Unidos, o miento,
3: así mismo fue,
1: no se ruborizó.
3: Por eso Alfaro pudo tener 50 ideas, pero si un jugador no para una pelota, si un jugador no le agarra a un rival en las 20 que le encara, es imposible.
4: Pero un jugador, pero la vez pasada fueron
3: 10 jugadores, claro, 11,
5: ¿cuál es el problema del partido de la otra?
4: No, pero ¿qué salió mal? ¿Qué salió mal en la planificación? Victor, por eso no podían agarrarla a nadie.
1: Y el lateral derecho que se metió como Juan en
4: si,
1: su casa.
4: Si yo sé que Pulisic y Robinson y el otro que pasaba por izquierda me van a desbordar. Y yo lo primero que tengo que hacer, muchachos, mira que por acá nos pueden desbordar. No te vayas, Cáceres. Vamos a doblar la marca. Gómez, colabora, hacer el sacrificio. Entonces, si yo sé que Tony no va a poder contra los 2 que dejaba, o los 3 que dejaba Estados Unidos, y bueno, y sacrificá y poné otro jugador. Y lo pues pita como el Guerrero, como el Indio Guaraní, como, y lo pone a Tony que no tiene movilidad. Entonces yo no capto.
5: El partido para contra, mí sí es responsabilidad del técnico eso. No me escucha.
4: Amén,
5: ¿no?
4: De lo que hagan los jugadores, ¿verdad?
5: Víctor. El problema del partido anterior fue, ¿qué fue? La marca. No marcamos. Se pasearon los jugadores de Estados Unidos. Entonces, pero ahí yo dije, no, los jugadores que entraron tienen esa característica de marcar. Y ahí lo que yo digo que subestimó nuestro entrenador. Vos tenés que poblar tu media cancha de marcadores. No podemos atacar.
9: Pero ¿cómo? Eso es lo que quiero llegar, sí, pariente. Vos, bueno, te respeto mucho, sí, tener sí, cuatro sí, mundiales, sí, pero explícame nada. Aigo puso cuatro. A veces sos superado.
5: No,
9: ocurre.
5: No, no, es cuatro. Cuatro mediocampistas. No, por dentro son volante, por fuera.
9: Lo que querés, para que la gente entienda, es que poner tres en el medio.
5: Claro, ahí tenés Galarza, ahí tenés Galarza,
9: el marcador. O con los mismos hombres, como Ricardo la vez pasada y no me dio tiempo para contestarle. Con los mismos hombres a veces puede solucionar. Era meterle a Gómez. Y todos somos buenos con el diario del lunes. Por dentro, Enciso por afuera y el otro lado Almirón. O sea, armado un 4-1-4-1. O sea, vos lo que querés es cerrar líneas de pase por dentro.
5: El problema, me permití, el problema es no tuvimos la marca. Y ahí lo que yo le cuestiono a Alfaro ahora. Y yo no tengo nada personal contra el profesor Alfaro. Yo puedo hacer todas las declaraciones que quiera. Si nuestro presidente le quiere poner como presidente. Yo solamente opino del partido. Por eso me traen acá, para opinar del partido. Yo no estoy para poder alentarle, ¿verdad? Y para mí, la equivocación de Alfaro fue eso. Y no tiene nada que ver los jugadores. Le quiero quitar la responsabilidad a los jugadores, ¿verdad?
8: Pero sí, ellos son los que tienen que asimilar lo que dice el técnico.
5: Pero si, ¿cómo Pío si le metieron a cinco jugadores que no marcan? El Alfaro tiene que meter jugadores que marcan, si sabe bien que Estados Unidos juega bien al fútbol. Si no marca, Pío, ¿cómo vas a recuperar?
8: ¿No te parece que estás hablando con el diario el lunes? Porque tu porcentaje fue de 60-40 la vez pasada. Y yo, si ganamos, iba a decir otra cosa.
5: Yo también le dije la otra vez a Víctor, que dijo, todos estamos de acuerdo. Yo siempre hay que meterle al chico Galarza en la media cancha. Hay que meterle al chico Galarza en la media cancha. Que le ayude a Cubas. No, todos hablamos, dice Víctor. Yo nunca dije eso. Yo nunca, que es el equipo que me gustaba. Yo siempre decía, no sé si me escuchaban, que hay que ponerle al chico Galarza. Porque yo le respetaba a Estados Unidos. No podemos jugar muy lírico. ¿Quieren que, bueno, le dibuje?
1: Un segundo, ¿qué onda? Jorge Casal. Esta información de fútbol a lo grande. Por Charpentier, nuevo jugador de Recoleta. Y perdón por mezclar, pero una
4: pelita. Dijimos el día que dijo que iba a traer un 9.
3: Sí, el primero que nos vino a la mente.
4: No descalificó.
3: Hace dos semanas fue.
1: Alejandro Silva. Muy cerca de volver. Alan Witt está para Europa. Posiblemente Portugal. Repito la información. Por Charpentier, nuevo jugador de Recoleta. Ale Silva podría volver. Y Alan Will, muy avanzado, y su futuro sería Portugal. Y en Olimpia, que viene Brian, ¿cómo se llama?
3: Brian Romero, que era de Vélez.
1: ¿Y hace cuánto yo puse eso? ¿Y
3: el 15 días también, más o menos. ¿Eh? No, hace...
4: No, acá aseguró.
3: Acá aseguró, pero ya...
1: ¿Hace cuánto, veo?
3: Y dos semanas por lo menos empezó a sonar y ahí estando acá aseguró que venía. Bien.
1: ¿Y yo sustituiste?
3: Sí, por eso. A Brian Romero.
1: Falta anuncio oficial, dije. Falta anuncio oficial. Pero no me acredito, pues, el viejito, retírate. Ya volvemos.
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9: ¿Quién viene de afuera y es el dios en Paraguay?
3: No,
9: increíble.
3: Si por ahí Ricardo apunta a mí, yo desde el comienzo dije
9: no,
3: de
9: Gil,
3: por la duda no me pregunto.
9: No por Gil, no, por Alfaro. Perfecto. Lo de Alfaro digo, Alfaro. Alfaro dice que la camiseta tiene que ser ahora azul y celeste. Muy bien, San Alfaro, la camiseta será azul y celeste. Alfaro quiere que se achique el arco en las prácticas. Bien, Alfaro, por fin un técnico se dio cuenta que hay que achicar el... No, vamos a dejarlo.
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1: ¿Alcide de mi tío?
3: Alcide Benítez de Belgrano, sí.
1: Porque en las redes sociales estaba muy apenado, ¿verdad?
3: Sí, subió una imagen donde
1: con
3: él salía llorando.
1: Incluso.
3: Sí, pero él no es que él se filmaba, sino que otra persona que estaba al lado y subió un mensaje con tendencia, no quiero usar el término, pero entenderán a qué me refiero. Aclaró que la cuenta fue hackeada, que él está bien, que está con la familia, que no tiene ningún problema. Incluso aclaraban inmediatamente que Belgrano, el club Belgrano, se comunicó con él un ratito después del mensaje como para certificar que, bueno, estaba en orden
1: todo. Vamos a explicar que está decepcionado hasta como de la vida. Lo digo con mucho respeto por y lo que dijo.
3: Sí,
1: con mucho respeto. Entonces, la gente de Belgrano, colega argentino o el propio Alcides, porque esto es muy fuerte.
3: Y sí, porque
1: después él aclaró que es
3: caqueana. Una despedida prácticamente.
1: Entonces, es muy fuerte. Ya volvemos.
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1: También Saúl Salcedo, su lesión, que bastante seria, fue un accidente. En esto hay que ver cuánto tiempo fuera. Darío.
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1: Muy bien, repetimos lo de Alcide que aclaró.
3: Sí, aclaró que le hackearon.
1: El de Guaraní.
3: El ex Guaraní.
1: Porque no juega en Belgrano.
3: Sí. En los últimos partidos dejó de jugar, pero
1: no,
3: venía.
1: Hoy no está jugando Belgrano, digo, consecuencia de está muy apesadumbrado, decepcionado, desilusionado. Y él dice que le hackearon la cuenta.
3: Sí, le hackearon la cuenta. Sí.
1: Bueno, y Saúl Salcedo estaba para la libertad, se accidentó, lamentablemente, todos sabemos la historia de Saúl. 12:30 quedan los compañeros, nosotros volvemos a las 13. ¿Qué más? Porque los compañeros tienen que opinar, indudable como es, con toda la libertad del mundo. ¿Estamos tratando en la práctica de la selección?
3: Sí, 17 horas de aquí de San José, que son las 21 de Paraguay, 15 minutos a puertas abiertas para prensa. Le quiero hacer una pregunta a los exfutbolistas, que no se enojen ni Jorge Sosa, pero les quiero preguntar a Alfredo, Edgar y Denis. ¿Puede influir de manera positiva? Porque yo me aferro a la siguiente esperanza, les comento. Nosotros cuando sale Paraguay, la despedida, el llanto, la emoción, 16 años sin mundial, algunos pensaban que incluso podíamos ser campeones del mundo, respeto esas opiniones pero no comparto, pero algunos pensaban eso, capaz esta goleada en contra nos hace convertirnos en más terrenales y esa presión, todo ese foco, el contexto histórico del llanto, la emoción, se despeja de la cabeza de los jugadores. ¿Puede ser que sirva en algún punto eso como para entrar ante Turquía ya con los pies en la tierra? Con algo de saber que ya la expectativa no es de título mundial y puede ayudar a que los jugadores puedan presentar una mejor versión. ¿Eso les parece que puede influir, Alfredo, Edgar y Denis?
6: Víctor, bueno, yo te digo, de lo único que se aprende es del error. Eso es el principio. Paraguay tiene la gran oportunidad. Peor de lo que jugó, no va a jugar. Eso es también elocuente. Ahora, tenemos que buscar la mejor versión para vencer a Turquía. Y yo creo que Paraguay tiene el potencial físico para poder hacerlo. Ahora, tiene que trabajar en la parte mental para poder estar a la altura cuando llegue la hora del partido. Ellos no se pueden olvidar tan rápido de jugar al fútbol. O sea, tienen la predisposición, tienen la calidad y van a tener la gran oportunidad de poder aprender del error cometido.
1: Paraña.
9: Lo mismo, ya pasó el debut. Yo creo que a partir de ahora el entrenador buscará la mejor opción. Lo que sí, yo no voy a estar nunca de acuerdo, con todo respeto, que estos mismos jugadores que nos llevaron al Mundial, voy a dar una palabra en guaraní, Peñan de estilo, o chuchu, yo no creo. Yo no, a mí no me entra en mi cabeza de jugadores que están jugando en niveles altísimos, que puede tener un mal partido, sí. Que fueron superados, sí. Y pobre Cáceres, en todos lados le pegan como, pero le pegan. Recordarse un poquito que fue el que le anuló a Vinicius, que para mí Vinicius es mucho más que Pulisic, o sea, salvando la distancia. Otros tiempos, sí, físicamente yo no sé si llegaron de la mejor manera. Es un detalle que me di cuenta, que con la cantidad de partidos, no sé, eso habría que ver en este siguiente partido. Tengo fe que podemos revertir. Es así.
1: Recordman.
5: Yo creo que para ganar, eso que está diciendo Víctor no tiene nada que ver. Acá Alfaro tiene que cambiar 5 jugadores o 4 o 5 jugadores y el sistema táctico. Con eso ganamos, sin la parte emocional, que esto no influyó. Escuché también algunos boludeces que decían, no, estos jugadores están su primer mundial, que por eso, o chuchupá, como dice mi pariente. No pasa nada. Acá el que siguió en táctica fue Alfaro y punto. Ni los jugadores perdieron. Fin del comunicado del Recordman.
4: ¿Querés seguir escuchando a Guille Alfaro?
5: No, aquí no me ponga, Gustavito. Oye, Jaina. No.
4: A Guille Alfaro. Es que le daban gracias a Alfaro por la clasificación. Además, imagínate cómo somos, que una chacarera, teniendo la mejor música del mundo, la polca, a Guille Alfaro, con el ritmo de chacarera. A Guille Alfaro, a Guille Alfaro. ¿Cómo se llama? La boleadora y el que sí, zapatea.
3: En eso tenés razón. No, era una música típica nuestra, ¿no?
1: Si se ganaba contra Estados Unidos, Agüillé Alfaro se lo sigue escuchando.
4: Yo no, diría Ramón.
1: ¡Ah, la puta! ¡Ya volvemos!
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1: Gracias Jimmy, muy amable. A Jimmy Lala. Gracias Jimmy Lala, Mira, saludo a vos.
4: Por supuesto,
1: vos,
3: gracias, compañero.
1: Jimmy Lala, ya volvemos.
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1: A las 13 entramos, ya antes vamos a entrar con los compañeros preparando aquí con los compañeros toda la cobertura del fútbol, que lo hacemos indudablemente mirando la televisión, el partido España Cabo Verde. La pregunta para Jorge Casal y después la pausa y ya quedan ustedes hasta que le llamemos. ¿Este partido contra Turquía genera más expectativa que generó contra Estados Unidos, no, Jorge?
8: Para mí sí, sin lugar a dudas, por lo que se juega, porque no nos queda otro camino que sumar, sino las maletas, bueno, para acá.
1: Niño Jorge, este partido contra Turquía, más que contra Estados Unidos, la expectativa creada previamente.
7: Principalmente la presión me parece que tendrán los jugadores, me parece de ese lado. Y vamos a ver si están hechos para salir de estas situaciones. Así como decía hace rato, 60-40, responsabilidad hacia Alfaro, también los jugadores. Y aquí sí me percato un detalle en las calles. No se apagó el entusiasmo por la selección. Yo sigo viendo banderas, camisetas y en los autos, por lo menos. No es que se apagó eso en el aficionado. Sí está dolido el pueblo, pero igual confiado, mirando, testeando y escuchando aquí en la esquina a cada hincha, a cada oyente con quien nos cruzamos, sigue intacta la fe hasta esa selección. Así que depende de ellos a ver qué sucede ese sábado.
1: Para vos, Recordman, ¿la expectativa contra Estados Unidos es inferior o superior ahora al de Turquía, lo que queda el partido?
5: Y yo creo que depende de todo nuestro entrenador. Ya insistí nuevamente con eso.
1: No. La expectativa creada en la afición deportiva, pregunto.
5: No hay expectativa, Arturo, para
1: creo
5: nada.
1: ¿Creo más Estados Unidos la previa o Turquía ahora?
5: No hay nada, está desilusionada la gente. Perdón que te diga eso, que te rompa el corazón, pero así es.
1: Bueno, desilusionada la gente, le importa ya. ¿Y vos, Alfredo?
6: No, claro que la derrota caló en el espíritu de la gente, en general. No sé en qué nivel, pero sí.
1: Se entiende, Alfredo. ¿Y vos, Araña?
9: Yo creo que sigue igual, Arturo. Sigue igual. Estamos esperanzados en que podamos revertir la situación. Para mí, sigue igual.
1: ¿Qué es lo que te pasa? ¿Qué es lo que te ocurre a vos?
10: Yo no estoy ahí, pero no creo que el pueblo paraguayo siga igual. Yo creo que el
1: golpe es su opinión,
10: fue, no, ya sé, yo no estoy descalificando.
1: Es su
10: para
1: opinión,
10: mí el golpe fue
1: es
10: muy
1: su
10: duro.
1: Opinión.
10: Hay una desilusión muy grande.
1: Bueno, hagamos una cosa, Víctor. ¿Por qué no nos preparamos ya para la transmisión?
10: Sí.
1: Muy bien, Darío, ustedes, compañeros. Luego estamos España, Cabo Verde, gracias.
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7: Vamos a habilitar. Ya está Gustavito el tema de los audios. Se ha pasado el sábado, Gustavito. Pasa que es su libro, pues Gustavito de sábado. Pero está bien, sigue válido. Ya. Y se pero renueva, pero. TVT ya igual.
5: A Guillalfaro nomás. No, ni a Chone ni a Guillalfaro.
7: A partir de ahora, ¿cuánto? Porque ya arranca el siguiente partido a la una. Menos 10, menos 5. Entran los compañeros nuevamente para el partido siguiente. El juego. Hoy tenemos partidos atractivos. Hoy, por ejemplo, juega Uruguay. El estreno de Uruguay ante Arabia Saudita será a las 19 horas. Antes, España, Cabo Verde. Vamos a estar con ese partido a las 13. Bélgica, Egipto, 4 de la tarde. Y luego, Nueva Zelanda, Irán. Me decía Araña, voy a ver este partido. Quiere ver a Nueva Zelanda, quiere ver a Irán a las 10 de la noche. Bien trajeado, con buenas pinchas, como ayer estuvo en fútbol a lo grande. ¿De dónde era ayer tú? Te vi ahí una facha total. Una foto allí con Alfeo.
9: Muchas gracias, Jorge. Es de un carrilero mío, sí, que jugaba conmigo. El único jugador que fue cambiado.
7: Ajá.
9: Y aceptó.
7: Aceptó el cambio.
9: Incluso. 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
7: ¿En la pared?
9: Cerquita.
7: ¿Cómo es el nombre del local?
9: Elmont.
7: Impecable. Si vieron ayer el programa y está facha así como Araña, van a Elmont en la pared.
9: El jugador que fue cambiado y me dijo, dale, bros.
7: ¿Con quién contactamos ahí? ¿Cómo es el nombre de nuestro amigo?
9: Juan Carlos Locio.
7: Juan Carlos Locio, con Juan Carlos Locio. Entonces, allí y nombrando, escuché a Araña, ya vi a Araña con esa facha, tienen descuento. Así que comuníquense con Juan Carlos Locio.
9: Así tal cual.
7: Fachita ayer, Araña. Sí, nuestro estilo. ¿Pantalón? ¿Este pantalón qué sería? Este es Splash, no.
13: Este hombre ahí pone una guayaca, anda de coger.
7: No, pero igual la facha, 10 puntos.
13: Gracias, Juan.
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0: que se rebelen.
1: Claro, estamos esperando eso, ¿verdad?
0: Estas son situaciones donde uno se prueba a uno mismo la capacidad.
1: Así que habilitaremos el WhatsApp siempre en 10-15 segundos. ¿Cómo está el aficionado del otro lado? Porque hablamos mucho ya el sábado, hoy también cortito. ¿Cómo está el aficionado? Ahí vamos a ir escuchando los audios y también allí en el chat de YouTube algunos mensajitos para que vamos a ir leyendo.
2: ¿Te acuerdas ayer el colega ecuatoriano con quien charlamos en la previa del partido de Ecuador-Costa de Marfil? Sí. Nos decía que la mayoría de los equipos de Alfaro tenían dificultad con la capacidad de reacción.
1: Una vez que le convertían.
2: Que le convertían ya después.
1: Ellos por lo menos le conocen mucho de lo que es allí su presencia en Ecuador. Recordaban eso.
2: Y bueno, eso ocurrió justamente en el partido ante Estados Unidos y hay que ver ahora de qué están hechos nuestros futbolistas en el partido frente a Turquía, porque allí van a tener toda la chance de demostrar realmente que tienen capacidad de reacción ante la adversidad.
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1: Tenía aquí el chat de YouTube, pero se fue. Creo que están haciendo algunas pruebas los compañeros. Vamos a pedir el WhatsApp, entonces, en este caso, porque estamos cambiando ya a lo que tiene que decir. Así mismo, autorizando, Gustavito, porque quería leer los chats del YouTube, pero se me cayó la página. Vamos a habilitar 0971-108010 para los audios.
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5: Incoherencia total ese muchacho, ese Cañiza. Dice cualquier cosa. Dice que Paraguay iba a salir campeón, que el
6: córtale ya, niña, deja romper la bola, deja romper la bola.
5: Y después todo lo que le dijo la vez pasada le puso, inclusive quería ponerle mal con la gente a Ricardo F, ¿verdad? Y ahora cambió totalmente su opinión.
6: Un pelotudo.
5: Incoherencia total de este muchacho.
6: Qué incoherencia, pelotudo.
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1: Adelante.
6: Para acotar nomás lo que dijo Alfredo con respecto a esta misma situación, muchas veces el entrenador

0: muy importante, Jorge, pero a veces en este tipo de situaciones los mismos jugadores son los que deberían sacar, tienen que sacar adelante esta incómoda situación, porque en reuniones, ustedes que estuvieron en mundiales, el jugador se hace fuerte en la adversidad, o debería hacerse fuerte. Entonces muchas veces el entrenador es importante, pero en este caso lo más importante es la unión del grupo de jugadores, porque son los primeros que quieren revertir la situación.
1: Es clave entre ellos, ¿verdad? Yo
2: claro, creo
1: que esa reunión ya se dio.
2: Pero se va a dar eso.
0: Yo me imagino reuniones post-partido. A ver, Lolita, Yayú, no decimos las cosas en la cara y saber recibir las críticas, porque es así. El jugador después te dicen, de Juvena de Marcache a Belle Piso B. O sea, son reuniones que generalmente ocurren cuando las cosas no van bien, porque cuando va bien, pues todo es lindo.
1: Claro, el famoso todo color de rosa, pero
0: así,
1: cuando no.
0: Así mismo.
1: Sí, más audios.
3: Respetar la audiencia, carajo. Gracias a la audiencia estás comiendo ahora.
2: Y que me respete también a mí.
1: Epa, le están arrancando a él.
2: Sí, que me ataque.
1: Están con todos bravos.
2: Chupa un huevo.
4: Otra vez, te copio. Cierto lo que dijo el señor Caniza. La vez pasada dijiste así. Y ahora que te hacen recordar un poquito, no quieres aceptar la crítica.
2: No quiero.
4: Vamos, Nacho, amigo. Cuatro mundiales que tenés.
2: Tiene que aprender usted de mí, por eso justamente.
5: No, a mí me parece que te enoje. Lado,
2: porque estoy todavía dolido.
5: No, a mí me parece que te enoje.
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8: Ah, todo vende piba y para vender con, o sea. Ah, pues ella tiene que levantar, bebé, ánimo. A ver, Gita chiquitita.
9: ¡Cállate, pues!
1: Hay que levantar el ánimo, Taito. Sí, Gita chiquitita.
10: Yo creo que en lo personal que estábamos muy confiados y confío plenamente en que esta derrota nos va a ayudar a poner los pies sobre la tierra otra vez y a jugar como saben jugar los muchachos. Pero confiado, estando atento en todo momento, marcando, y vamos a salir a ganar y vamos a clasificar como segundo o como tercero. Yo veo un empate y una victoria.
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1: Estaba con todo su perro ahí de fondo. Sí.
2: Yo no juego porque me culpan a mí.
1: Sí, te está pegando. Sí, se desvió porque la pregunta era otra.
2: Otra la pregunta.
1: Entonces ya no pasamos, porque la pregunta era: cómo está la gente. Creo que uno o dos respondió después, los demás ya se fueron para otro lado. Abejita chiquitita, ahí botadito, vamos a calmar a abejita chiquitita. Abejita chiquitita para calmar el ambiente nomás, para cambiar, para calmar el ambiente.
2: ¿Verdad? Porque no juego yo.
1: Abejita chiquitita.
8: Abejita chiquitita, abejita chiquitita, abejita, dime dónde está.
1: Para calmar. Porque...
0: ¿Puedo decir una boludez?
1: Sí, pero... adelante, claro.
0: ¿Cómo es el fútbol? A nosotros que nos gusta. A ver, aprendemos de todos. Y yo rescato en este mundial la calidad. No es lo ni los goles, que yo fui delantero, de pases. Ese pase de Marruecos para el primer gol, un pase filtrado entre línea eliminó a 6 jugadores.
1: Sí. Hablando de Marruecos, ¿con qué selección te estás quedando hasta ahora? La mayoría le está gustando a Estados Unidos. ¿Te gustó Marruecos? ¿Qué selección te gustó,
9: profe? Recibió solo el pase en medio de dos centrales de alto nivel. O sea,
0: exactamente, a eso voy.
1: ¿Qué selección le está gustando hueco hasta aquí, Alfredo? ¿Qué selección le está gustando?
9: Hay varios, sí.
1: Hay varios.
0: Sí, a mí me gustó.
9: Voy a empezar mío en sí.
1: El juego.
0: Voy a empezar mío. Estados Unidos. Me gustó el funcionamiento. Para cada situación tenían, para cada problema, una situación resolvían rápido.
9: Yo no pude ver mucho a Estados Unidos porque le estaba mirando a Paraguay el funcionamiento y demás. Entonces me privé un poco de poder mirarle a Estados Unidos. Pero sí, Países Bajos, Japón juega bien.
0: Sí,
9: se revela
1: lindo
9: también.
1: Lindo duelo ayer.
0: Ecuador,
9: Marruecos
0: también.
9: Brasil.
0: Por más que ayer perdió.
1: Ayer Ecuador no, sí. Se le fue solo el final. Tuvo en el primer tiempo principalmente dos tiros al travesaño. En el comienzo, esa de Valencia, bueno, en Copa del Mundo tenés que invocarla. Esa que se resbala, se me fue el nombre del central, Jorge Gisim ayer. Era Singo, no, Singo, uno de los centrales. Se resbala, la primera que atendé, era para invocarla.
13: Sí, Singo.
1: Singo, y sobre el tiro sobre el travesaño. Y después otro sobre el travesaño, o sea, sobre el travesaño, el tiro de Valencia. O sea, vos tenés que aprovechar el primer tiempo cuando tenés chance mundial. Tenés que invocarla. Moguera, esa. Y no le pasó eso a Ecuador. Y segundo tiempo, como Diamondé y otros, son bastante buenos en Costa del Marfil. Tiene un par de jugadores.
13: 19 años tiene ese.
1: 19
13: no decía
1: años.
13: Decía Fernando, no sé cuántos millones.
1: No va a decir Fer, ¿por cuánto es que lo tasó Manchester? 100 millones. Leipzig.
13: Él está en Leipzig, pero el valor.
1: 100 millones de dólares, ¿verdad? Dólares.
9: Esteban está lesionado.
13: Él está lesionado.
1: Está lesionado.
9: Me hubiera gustado él en el Mundial, por ejemplo.
1: Sí. Esteban. Hablando del Mundial, en minutos ya vamos a contactar nuevamente con los compañeros. España-Cabo Verde para hoy. Lindo partido a la una. Ya comienza en minutos
9: vamos
1: para
9: el Continental. España, ¿cómo se mueve? El candidato.
1: ¿Qué tiene Cabo Verde? Por allí de repente le puede. Siempre que sea este tipo de selecciones, puede meter sorpresa de repente. Por ahí, ¿por qué no? Algún nombre nuevo también. El chico, se me fuera el nombre. Fer maneja todo. Fer, pues está por ahí, Fer. El juvenil de Marruecos, de volante de 18 años, que hizo gran partido.
0: Es un crack.
1: Un chico.
0: Sí, sí, sí.
1: Sí, sí, sí. El de Marruecos,
0: ya, como 90 partidos tiene ya en selección, con 18 años.
1: ¿18 años?
0: Sí, sí.
1: La rompió contra Brasil. Voy a buscar aquí rápidamente.
9: La rompió contra Brasil, sí, sí. Sí. Pero Marruecos en conjunto juega muy bien también.
0: Los primeros 30 minutos lo.
1: Guadí. Ya encontré, Guadí. Partidazo.
13: Es el que juega en Francia.
1: El mismo.
13: El Lille.
1: Guadí, 18 años. Partidazo del famoso. De la rompió. Esta ya es la imagen original. La imagen, digo, que la imagen que yo tengo nosotros. El sonido original. Porque ya vamos a pasar. Un programa corto, señores. Porque ya entra el partido. Ya metimos un comentario. Si algo quedó pendiente, tiene el espacio. Porque ya entran en 5 minutos los compañeros. Nuevamente desde los Estados Unidos. Quedó algo pendiente, Alfredo. Los Denis. Pensando en la recuperación. En lo que se viene.
13: De poca pula,
1: ¿cuántos cambios harían, Alfredo, Denis? ¿Mucho, poco, de cara a lo que se viene?
0: Y no hay una verdad, o sea, lo mínimo posible. Lo mínimo, pues si cambia 11, si cambia 10, no tenemos una verdad. Yo cambiaría lo mínimo. Arriba pondría un explosivo más, en el medio y el lateral izquierdo, por ahí. Tres cambios.
9: Yo le encerraría.
1: No más de tres entonces.
0: Tres.
9: Yo lo encerraría y le mostraría a los jugadores los partidos de la eliminatoria que jugaron contra Brasil, contra Colombia, contra Argentina.
1: El famoso recuperar memoria.
9: Recuperar memoria es lo que son capaces de hacer.
1: Pero bueno,
9: que, sí, que de repente se les fue. Eso haría yo.
13: Lo mismo que dijo Alfredo.
1: Un cambio de chip para volver a esa versión aquí nuestra.
13: Así mismo.
1: ¿Es cierto?
9: Sí, de lo que son capaces. Sí, de repente una adversidad hace que uno se olvide de todas las capacidades que uno tiene. es recuperar la memoria, la capacidad de poder restablecerse, y ese va a ser un mensaje también para todos los que amamos el fútbol, que generalmente se da por los resultados positivos, se da, claro, el comunicado, ¿verdad?
1: Sí. Jorge, lo mismo, alguna sí, variante, algún cambio para lo que se vendrá.
14: Y más dos, tres cambios. Yo, por ejemplo, lo mantengo a Gil. Allí me gustaría verlo a Velázquez sobre el lado derecho como lateral, tener un lateral
1: de, que jugaría,
14: sí, no sé, la lateral de oficio, de ataque, como es Maidana, porque también otro que dejó bastante dudas, al igual que gran parte de los que jugaron, fue Junior Alonso. Y allí meterlo a Mauricio de titular. Sí. Esos son los cambios. Y que vaya Pita para mí arriba,
0: ¿y Enciso?
14: En reemplazo de Tony. Sí, claro, Enciso, sin lugar a dudas. En nuestro baluarte hoy en día dentro de esta selección.
1: Aquí me están preguntando, sí, cayó pero ya retomamos nuevamente el amigo T-Max. Saluda a T-Max. Cayó pero retomamos ya ahora como previa de España-Cabo Verde en el YouTube. Ya estamos como España-Cabo Verde porque vamos a ir con ese partido en minutos. Me aportan aquí, es para averiguar, niño, pero al parecer Guadilla está sentido. Guadilla, el mediocampista, está un poquito...
0: Pero él vino lo tocado.
1: Sí, ya vino lo tocado y por eso me dicen...
0: Capaz que resintió la lesión.
1: Puede que este sentido no estaba al 100 y Galarza se perfila también allí como una opción. Se perfila también Galarza, que no te extraña Olveira en el arco, también me dice aquí el informante. Así que gracias a él. Vamos a estar atentos mañana porque hoy para hoy practicar a 5 allá de Estados Unidos, las 9 en nuestro país. Así que yo creería que entre hoy o mañana ya tiene que ir parando el equipo en lo posible, ¿verdad? Así que algo se va a ir fritando mañana, pasado, el partido del sábado recién, así que...
0: Hay tiempo.
1: Eso es lo bueno para ir dentro después de este duro revés, ¿verdad? Los días para recuperación. Si bien también algunos dicen, no, yo ya quiero una respuesta, una revancha rápida, ¿verdad? Aquí, por los días, por el formato de torneo, recién vamos a estar jugando el sábado. Para estar atento un poquito en lo que se viene nomás. Si no cumplimos con todos los mensajes, es por la buena cantidad que veo que me están enviando al teléfono. Pero este ya es el ambiente. Gustavito, el ambiente en vivo a estas horas allí, de cara a lo que se vendrá, porque los equipos están por ingresar. Hablamos de España, hablamos también de Cabo Verde. Lindo partido lo que se vendrá. Y un detalle no menor hasta aquí. Los equipos sudamericanos no ganamos hasta aquí. Brasil empató, Paraguay perdió y Ecuador se le fue sobre la hora también. Se le escapó a Ecuador la victoria.
14: Y si en el contexto general del partido, me parece que el empate sí era justo, pero aprovechó Costa de Marfil.
1: Terminó, y sí. No ganó el equipo con Mebol allí, no ganó Brasil y Paraguay.
14: ¿Y ya puede ser Uruguay hoy?
1: Hoy vemos Uruguay ante Arabia Saudita, si vienen los primeros puntos también para los sudamericanos. Mañana Argentina y el miércoles está jugando Colombia. El miércoles Colombia, son los otros equipos.
0: ¿Colombia con quién juega?
1: Ante Uzbekistán, 11 de la noche, el miércoles.
0: Que es un debutante en la Copa.
1: Así mismo, ante Uzbekistán. Vamos cerrando, señores, quedó algo pendiente porque ya tenemos que pasar a los compañeros en segunditos. Ah, me van a avisar Gustavito cuando estén los compañeros para regreso.
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1: Saludo para Cristian Barúa, que está reportando sintonía en la zona de Concepción. Me dice Galarza por Guadalajara, me gustaría, y también Gatito en el equipo, esos cambios no más haría, dice. Gracias, saludo para él. Luis Alberto Salazar también dejando su mensajito. Después de ver a las demás selecciones, estamos por debajo de ellas, mucha precariedad y sin velocidad, y me animo a decir que Paraguay va a ser último en la serie, dice Luis Alberto Salazar. Ojalá que no, estamos todos confiados que mejoremos, pero si miramos así rápidamente, esta primera parte son de los equipos que mostró menos, sin dudas, en esta Copa del Mundo. A ver, saludos para el amigo Richard Pitoni, colega, amigo, siempre reportando sintonía allí desde la zona sur del país. Saludos, abrazo grande, mi querido Richard, en Encarnación. No sé si es tu
0: ya
1: zona.
0: Ya va a Sengó, Encarnación.
1: Encarnación. Sí.
15: la gente de Encarnación. Saludos, reportando siempre sintonía. Los equipos ya están en la zona del túnel. En segunditos hacemos el contacto y vamos a estar allí con Arturo, con Ricardo, con Víctor para España, Cabo Verde.
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15: ¿Está los compañeros? Aún no. Vamos a estar avisando eso posteriormente, porque ya están por ingresar los equipos. Se viene España, se viene Cabo Verde.
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15: A ver, aquí coordinando también algunas cositas, mirando lo que se viene, el repaso de los partidos que tendremos hoy. Más tarde, Bélgica ante Egipto, esto será a las 16, Arabia Saudita Uruguay a las 19, Irán ante Nueva Zelanda. Gracias a los Denis, gracias Alfredo, gracias Jorge. Ya me quedo en esta parte para ir apoyando a los compañeros, porque ya nos vamos hasta los compañeros nuevamente allí, los Estados Unidos, porque se viene el duelo entre España y Cabo Verde. Adelante, Arturo.
16: Gracias, Jorge. Ya aquí acomodándonos con Arturo, con Ricardo, todo listo. Ingreso de los equipos. En Atlanta, el partido España-Cabo Verde, uno de los candidatos al título por nivel, por calidad de jugadores, definitivamente el seleccionado que hasta aquí tiene una estrella mundial, la del 2010 en Sudáfrica, parte con pergaminos de llegar lejos en este mundial. Renovado saludo, Ricardo. Buen día desde aquí todavía, desde Estados Unidos.
17: Totalmente. Buen día, Víctor. Saludo a los compañeros una vez más, a la audiencia. Esperando nosotros por el comienzo de este partido, donde sin duda alguna España es el candidato para quedarse con el encuentro, y hay que ver por qué diferencia de goles puede llegar a ganar el conjunto de España.
18: ¿Y Cabo Verde cuántos mundiales tiene, Víctor?
16: Debut histórico de Cabo Verde en las citas mundialistas. Es una colonia portuguesa, en realidad con muchos portugueses, mejor dicho, ya no es una colonia, pero un desprendimiento de lo que en su momento fue Portugal. Por eso muchos jugadores nacionalizados, caboverdianos, así el gentilicio de este país, que hace su estreno en los mundiales.
18: Como, por ejemplo, ¿por qué se llama Santa Clara, San Jorge, San Francisco? Porque era una colonia española, lo que estamos hablando nosotros, y eran los que fundaron acá, en California, eran los sacerdotes y los misioneros. Entonces le ponían nombre de santos. Por eso resulta raro lo que dice Víctor, por ejemplo, acá, que en los Estados Unidos se llame Santa Clara, San Francisco, San José. ¿Se entendió, verdad?
16: Sí.
18: Fundadores españoles y curas, sacerdotes españoles. Ya volvemos.
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18: Evo Ciña, el arquero de Cabo Verde.
16: Bocinha, exactamente.
18: ¿Y vos sabés quién es Bocinha?
16: Sí, es arquero del... Le digo aquí porque anoté todos los datos. Juega en el Chaves de Portugal. Varios jugadores de la liga portuguesa, de equipos de mitad de tabla. Obviamente, aquí hablamos de futbolistas...
18: Arquero de Cabo Verde.
16: Bocinha, exactamente.
18: ¿Y vos sabés quién es Bocinha?
16: Sí, es arquero del... Le digo aquí porque anoté todos los datos. Juega en el Chaves de Portugal. Varios jugadores de la liga portuguesa, de equipos de mitad de tabla. Obviamente... aquí hablamos de futbolistas que saben que no van a tener oportunidad en la selección portuguesa, entonces se van a Cabo Verde. La mayoría juega en Europa, en ese sentido la mayoría de estos jugadores de Cabo Verde están en el fútbol europeo.
19: Asistencia técnica de William, de Camilo, ya volvemos.
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19: La entonación de los signos ahora estamos teniendo en el partido entre España y Cabo Verde. 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
2: Mundial en marcha y un mundial que realmente está dejando cosas importantes, cosas interesantes, las selecciones fuertes que ganan y ganan por goleada. Hay sorpresas también. Y nosotros que tenemos que pensar... por supuesto en este partido, que España es el candidato, que es el principal candidato para quedarse con el encuentro. Yo recién decía, hay que ver por qué diferencia de gol puede llegar a ganar España. Eso no significa que lo vaya a hacer, eso no significa que Cabo Verde se entregue rápido, ni mucho menos. Por eso decía, en un Mundial puede llegar a pasar cualquier cosa. Sin embargo, se sabe cuando va a empezar un partido como este que hay uno que es el candidato y el otro que puede llegar a ser sorpresa. Pero debemos entender también que se están enfrentando un debutante como Cabo Verde y un candidato al título como España, porque España me parece es una de las selecciones junto a Francia, para mí junto a Francia, Francia en primer lugar, España en segundo lugar, para quedarse con este campeonato mundial 2026. Para tener en cuenta, para ir conociendo ya a los equipos o a las selecciones que van a ir acercándose a la parte definitiva de este torneo, de este campeonato, cómo juegan, cómo se mueven, quién es la figura, quién es el... y cómo podemos llegar, por qué no, también nosotros, si ganamos por supuesto el próximo viernes, ir metiéndonos entre todas estas selecciones más poderosas del Mundial. Hoy por hoy... repito esto, para mí Francia, después de España, y veremos lo que pasa con los equipos sudamericanos o con las selecciones sudamericanas. Ecuador lastimosamente perdió, Brasil no pudo, empató, veremos ahora Argentina, si puede dar el paso adelante, Uruguay también como candidatas o si definitivamente va a volver a Europa la Copa del Mundo.
1: Muy bien, y España en el ranking mundial, está Argentina primero.
3: Sí, Argentina, España, primero, Francia la segundo. Última actualización. Francia.
1: Francia segundo.
3: España, pero
1: yo creo que España está en segundo lugar. Bueno, vamos a ver, Víctor, porque esto del ranking FIFA tiene su incidencia, incluso en la clasificatoria para ser cabeza de serie. Este es un tema que no se puede ignorar. Ya volvemos.
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1: España segundo lugar, Víctor.
3: Sí, el orden es Argentina, España, Francia. Son los tres primeros de la última actualización del ranking FIFA que es previo al Mundial.
1: Repasamos los equipos, Víctor Villalba, ¿te parece?
3: España en el arco 23, Unai Simón, 5 Marcos Llorente, 22 Pau Cubarsí, 14 Aymeric Laporte, 24 Marco Curella, 20 Pedri, 16 Rodri, capitán de equipo, 8 Fabián Ruiz, 9 Gavi, 7 Ferran Torres, 21 Mikel Oyarzábal, el equipo de Luis de la Fuente. Cabo Verde, 1 Bocinha, 3 Dinay Borges, 4 Pico López, 13 Sidney López Cabral, 22 Steven Moreira, 20 Ryan Méndez, capitán, 6 Kevin Pina, 15 Laros Duarte, 7 Giovanni Cabral, 10 Yamiro Monteiro y 19 Dailon Libramento, el equipo dirigido por Bubista.
1: Muy bien, en instante arranca el partido, fútbol a lo grande, Monumental.
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1: Y reiteramos la información, Brian Romero, jugador de Olimpia, y demitió en las redes sociales al CIDE
2: Benítez,
1: ¿verdad? Lo que había dicho en su selección y más que se pensó en tantas cosas, dicho sea de paso. Y Charpentier, nuevo jugador de Recoleta.
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3: El árbitro del partido es Adhan Makakmet de Jordania. Los líneas Mohamed Al-Khalaf y Akmak Al-Ruale, también jordanos. En el VAR está el estadounidense Joseph Dickerson.
1: Y rojo España, ¿verdad?
3: Rojo España, exactamente.
1: Muy bien, lo sigue por Monumental.
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1: Arrancó el fútbol, la pelota la tiene por el medio para bajarla el jugador de Portugal. Teniendo la piña, pone la pelota por abajo. Estaba penando Méndez, pelotazo largo para andar al fondo. Cuando arranca con todo el equipo de entrada, pelotazo largo contra el arquero de España.
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1: La pelota, perdón.
3: Sí, para acomodar bien el fondo de Cabo Verde me doy cuenta. 22 el lateral derecho, Moreira. El 22, lateral derecho. El de Cabo Verde. En los...
1: Vos me dijiste Moreira a la derecha.
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1: Muy bien, entonces volvemos. La pelota para el medio, arranca el equipo de España para tocar la pelota bien. La controla Rodri buscando la pelota, Rodri cuando espera a Gaby, pelota sobre la punta derecha. Se aprovecha, llama Llorente, que la pelota la tiene Llorente bien, pica Llorente. Juega el balón para el medio, controlando la pelota a mitad del terreno, la domina bien. Cuando se metía Cubarsí totalmente adelantado, el equipo español arriba, se metía Cucurella. La pelota se va a perder afuera, cerca del banderín.
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1: 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Estaremos o estamos ya en 2 minutos de haber arrancado.
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1: Veremos el funcionamiento de Cabo Verde, todo una incógnita, Ricardo, ¿no?
2: Totalmente, cómo se paran, cómo aguantan, si se meten muy atrás, si le regalan el terreno y la pelota a España. De hecho, que España va a ser la selección que más tenga el balón, pero si le puedes entrar por algún lado o si realmente se cierran de buena forma para aguantarlo más que se pueda el partido.
1: Rodri con la pelota la pone para Ruiz, arranca el equipo español, la controla Ruiz, va a poner la pelota sobre la punta derecha. Cubarsí se adelantaba, toca la pelota para Llorente, Llorente con todo, pelotazo largo para el fondo, qué peligro, lo toman atrás de falta, ¿no? Se va al piso, Ricardo.
2: Sí, lo tocaron el jugador de Cabo Verde. Hay que ver si cobró tiro libre de esquina o si definitivamente saque de arco. Lo presionaron entre dos, perdió la pelota el jugador Ferran y ahí quedó. Creo que saque de arco.
1: Vamos a ver, señoras, señores, 0-0.
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1: Señoras, señores, cerca de los 4 minutos, fútbol a lo grande, Monumental, con el partido España-Cabo Verde. ¿Qué más de Cabo Verde, Víctor Villalba? Sí,
3: estaba mirando que fue, como decía, una colonia portuguesa hasta 1975. A partir de ahí consigue la independencia. Es decir, a diferencia de otras selecciones, tiene muchas menos eliminatorias que el resto y consiguió una clasificación histórica en esta primera oportunidad al Mundial 2026, Cabo Verde. Iremos detallando enseguida dónde juegan, porque hay muchos en la Liga Portugal, como decíamos, pero también diseminados en otros países europeos.
1: Sí, estamos cerca de los 4 minutos, fondo de la onda Monumental, la práctica de la selección. Hora Paraguay, hora acá de Estados Unidos, 5 de la tarde, la práctica de la selección de la 0-0.
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1: La pelota la tiene Cucurella, jugó para el medio, la domina Cubarsí, que es como el eje del equipo español. Ucho Llorente, Llorente Cubarsí va a tocar la pelota para su arquero Simón. Y este sale fuera del área. Cerca de los 5 minutos, ¿a qué hora juega Uruguay, Víctor?
3: Uruguay juega a las 15, hora de aquí, que son las 19 de Paraguay. Uruguay ante Arabia Saudí. Hasta ahora ningún sudamericano pudo ganar. Veremos si lo hace hoy Uruguay, o si el primero Argentina mañana, o Colombia, que queda como última opción ante Uzbekistán pasado mañana.
0: 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Y el tiempo de juego, 5 minutos. 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
4: El partido 0-0.
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4: 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Sabrán que ha pasado que todo el dominio, balón, físico en todo sentido, técnicamente hablando, es para España. La pelota la controla Torres, pone bien, se abre a la derecha el Salvasal. Va a buscar la pelota para Ruiz, recupera el equipo de el Cabo Verde. Balón se pierde cerca del banderín.
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4: Llegaremos a los 6 minutos, señores, señores, de igualdad de seno.
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2: Bueno, la pelota la tiene España, como era lógico. Pero no le puede entrar a Cabo Verde, que se tira bien atrás, que marca, que presiona, que no le da el espacio suficiente una vez que España cruza la mitad de la cancha. Una vez que está en tres cuartos de cancha, ya hay una muralla totalmente blanca para impedir a los rojos poder avanzar. El arquero todavía no la tocó.
4: El técnico de Cabo Verde, Víctor.
3: El nombre completo del técnico de Cabo Verde, Pedro Leitao Brito, pero se lo conoce en el mundo del fútbol como Bubista. Ese es su apodo.
4: ¿Qué edad tiene, Víctor?
3: Bubista, según veía, 56 años. Le busco datos donde dirigió antes, pero él es de Cabo Verde, él es originario de ese país. Por eso leía que había mucha emoción también para ellos, así como comparando con Paraguay, como es un hito histórico, en la misma situación emocional. 56 años exactamente, Pedro Leitao Brito es un exjugador y entrenador de fútbol caboverdiano, el que consiguió esta situación histórica. Dirigió antes en clubes no tan conocidos, Mindelense, Académica de Mindelo, Sporting da Praia, Batuque, y desde el 2020 es el técnico de Cabo Verde.
4: Se moviliza López, Cabral con la pelota, lo minaba López, Pico López en línea central. Primero el arquero Bocinha, no se apura y es razonable Cabo Verde, Ricardo.
2: Totalmente. ¿Para qué apurarse? ¿Para qué entregar la pelota? Están saliendo desde el fondo. La mayoría de las selecciones en este Mundial vemos que salen prolijos desde el fondo. Algunos se equivocan y les puede costar caro, pero insisten en eso, no reventar la pelota, salir con prolijidad, salir con pelota dominada, y después hay que ver, una vez que se cruzan la mitad de la cancha, cómo van evolucionando.
4: La pelota sobre izquierda para el jugador Laponte, va a jugar Laporte con la pelota a mitad de terreno, va a cruzar línea central. Cucurella, apenas sobre izquierda, jugó Cucurella. Otra vez para Laporte cuando viene la pelota, Cubar, sí, por el medio. Levantaba los brazos, Rodri, pedía Ruiz, campo rival, 0-0.
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4: Atropella a Gaby, la opinión de Ricardo es una presentación de
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3: Una coincidencia del técnico Bubista como jugador, él estuvo en España, un breve paso por el Badajoz cuando iniciaba su carrera, fue campeón en el fútbol de Angola, esto como futbolista lógicamente, porque como entrenador la mayor parte de su carrera la hizo en Cabo.
4: Cruzamos los 8.
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4: La sensación de los españoles a un tiber tan novato como Cabo Verde, seguramente la famosa presión pan comido. Señoras, señores, la pelota la tiene Llorente, que se fue bien, coloca al medio para Rodri con el balón a la punta izquierda, Cucurella meterá al centro, no, se queda clavado cerca de los 9 campos rival.
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4: Hay que tener reto físico para cubrir su despliegue en campo, Ricardo,
2: Sí, totalmente, porque él de defensa pasa permanentemente al ataque, se mete por los costados, hace diagonal, está en el medio. Es un jugador que empieza a mover todo lo que intenta hacer el conjunto de España. Y sí, hay que ver si le da el físico durante todo el partido.
4: Señoras, señores, 0-0.
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4: La pelota la tiene Rodri. Marcamos el tiempo.
0: 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Y el tiempo de juego, 10 minutos. 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
4: Corre con la pelota a la derecha cuando se metía Llorente. 0-0.
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4: Es con retiro de esquina para España, va por el primero.
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4: El dominio es español, corner, tiro de esquina, fútbol a lo grande, monumental.
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4: Y va a venir el tiro de esquina. El árbitro va a autorizar, viene el disparo, la pelota tomó vuelo, el rechazo, sí, final. No tiene final España, pero domina, Ricardo.
2: Totalmente, no tiene final. Y estaba mirando en el tiro libre de esquina los 10 jugadores de Cabo Verde, más el arquero, por supuesto, metido en el área. Por eso cuando sale, cuando recupera la pelota, levanta la cabeza el jugador, pero no tiene a quién cederle el pase.
1: ¿Tenés la configuración de Uruguay, Víctor?
3: No, todavía no. ¿Confirmado?
1: No, el equipo. El equipo no está confirmado todavía.
3: No. Falta todavía para el partido.
1: No, yo digo si hay un probable equipo uruguayo. Sí. Yo sé que una hora antes oficialmente o 45. Digo lo que despierta Uruguay, lo de Bielsa, y perdón por parar el trámite del partido en el relato. Bielsa, por ejemplo, anticipó que cualquiera fuese el resultado. La pelota en el aire, vino un rechazo, casi gol español, Ricardo.
2: Casi gol español. La primera vez que los desbordan con facilidad por el sector derecho. El centro al segundo palo. Allá aparece bien el central para despejar de cabeza.
4: Otra vez la pelota en el aire y controla el arquero de Bosnia. Y va a sacar la pelota, ¿qué digo? De Cabo Verde, que se llama Bosiña, perdón. Bosiña con seguridad.
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4: Por ejemplo, el debut uruguayo, para decirle al propio técnico, el loco Bielsa, cualquiera fuese el resultado, no sigo. ¿Qué ambiente se puede crear en un técnico cuando tan abiertamente y tan francamente dice, cualquiera fuese el resultado de Uruguay, no continúa al frente de la selección?
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3: El equipo probable que anuncian en Uruguay del seleccionado de Bielsa es el siguiente: Fernando Muslera, Guillermo Varela, Sebastián Cáceres, Matías Olivera y Matías Viña. Tres jornadas: Federico Valverde, Manuel Rodrigo Bentancur, Maxi Tierraujo, Covín.
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4: Señoras, señores, cerca de los 13.
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4: El libramento, el 19, Víctor, ¿verdad?
3: Sí, el centro delantero de Ailo Libramento. Es del Akrom Toliati. El
4: libramento. Estaba cayendo, se recupera España, dominador absoluto del partido.
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4: Un fútbol a lo grande, monumental. España y Cabo Verde van empatando 0-0. Que no se dude que España es el gran favorito, no del partido, del propio Mundial. Pelota para el medio, 14 minutos.
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4: Llorente, conductor, manda más prácticamente en ataque, forzando arriba a la línea defensiva, que baje considerablemente Cabo Verde. Todos cubren. El partido 0-0. Cruzamos 14.
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4: Marcamos el tiempo.
0: 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Y el tiempo de juego, 15 minutos. 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
4: partido está igualado a cero.
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3: Por ejemplo, se habló mucho en la previa de la ausencia de jugadores de Real Madrid, algo que no ha pasado anteriormente en la convocatoria de España, y en contrapartida, en el equipo titular nada más hay 4 de Barcelona: Cubarsí, Gavi, Pedri y Ferran Torres son los titulares que juegan en el Barça.
4: La pelota por bajo y la controla el portero Bocini, arquero de Cabo Verde. Le pegaba a Pedri, seguro el arquero, Ricardo.
2: Sí, le pegó Pedri, pero sin la potencia necesaria y tampoco la colocación. Por eso se tomaban de la cabeza los compañeros, porque primero pedían el pase, después la resolución no gustó. Ataca España, tiene la pelota, pero qué bien parado. Epa, en el fondo Cabo Verde.
4: Fútbol a lo grande, monumental. Hay paridad a cero. España no puede romper la paridad ante Cabo Verde. 0-0.
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4: La amarilla. Ligó Llorente, ¿verdad?
3: Sí, falta contra Llorente. Amonestado Sidney López Cabral, el lateral izquierdo. El primero en el partido, el número 13 de Cabo Verde.
4: Mira arriba el jugador de Cabo Verde, Sidney López Cabral. Estilo libre cerca de los 16 minutos. Apareció la amarilla, el empujón, el árbitro del partido, Víctor, ¿quién es?
3: El árbitro es el jordano Adhan Makakmet.
4: ¡Cruzamos 16!
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1: ¿Qué pasa, Víctor? ¿Qué pasa, Ricardo?
3: No, que...
4: La pelota va sobre la punta derecha. Se mete, recoloca al centro. Y ahora viene el reparo.
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4: Carga con toda España, no puede definir. Lo que sí que definió ya, quien sintoniza al mundial, lo hace a través de Monumental 0-0.
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4: Fútbol a lo grande, monumental el partido. Ricardo, trámite del juego.
2: El trámite sigue siendo igual que el comienzo. Con España que tiene la pelota, con los jugadores que van permanentemente al ataque. Va Llorente, va Cucurella también. Cubarsí pasa a atacar, pasa a sacar al equipo más al frente, pero no pueden desbordar con comodidad. No puede Pedri, no puede Gavi. Torres tampoco recibe una pelota buena para la definición. Y sigue siendo Cabo Verde un equipo bastante bien plantado atrás. Todavía no intentó la contra porque no tiene espacios, pero lo primero que habrá planificado el técnico, que no le hagan el gol, le está saliendo bien.
4: La por sale desde el fondo, 18 minutos. El partido 0-0, habrá sentido toda la manica que tiene España con su público, con el aliento, pero el equipo hasta ahora no puede llegar al gol.
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4: Otra vez la práctica de la selección, no digo otra vez, perdón. Es a las 5 de la tarde. 5:15 más o menos, hay unos 15 a 20 minutos para la prensa. Y después, bueno, al retiro de quienes cubrimos toda la selección nacional.
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4: La pelota la tiene Cucurella sobre la izquierda, va a meter el centro, juega por bajo, metió para Pedri buscando a Rodri. La pelota va para el medio, viene un golpe de cabeza, así final. Cerca del gol, pero sin poder concretar España, Ricardo.
2: Así mismo, no puede tener la posibilidad concreta de poder convertir. Fue una pifiada de Ruiz, llamativa, ¿verdad? La forma en que quiso definir y cómo le pifió a la pelota.
4: 0-0 el partido.
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4: Todo el público español alentando al equipo, lo define, Ricardo.
2: El equipo no define, el equipo tiene la pelota, pero está cerca del arco, lejos del gol. Una frase que se usó hace mucho tiempo, pero que siempre sigue vigente en el fútbol.
4: Señores, señores, 0-0.
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4: 0-0, España, Cabo Verde.
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4: Se fue 2 veces Portugal, pido 1000 disculpas, España, Cabo Verde.
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4: Y aparece en pantalla 62% de dominio del balón del equipo español.
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4: Con el debut de Cabo Verde ante un campeón del mundo como es y lo fue España y lo es, que han candidato al título.
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4: La pelota se pierde cerca del banderín.
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4: ¿Qué pasa en el partido, Ricardo F?
2: Pasa en el partido que a Cabo Verde le está saliendo bien la planificación de su técnico. A España le está empezando a ganar la ansiedad porque se están equivocando. Tienen la pelota, sí la tienen, pero no están dañando. Y ahora ya se están equivocando en los pases.
3: De por sí España, ya con los nombres que estaba poniendo en cancha, tiene grandes figuras, pero le falta la principal, que está en la banca, Lamine Yamal, que imagino que esto sigue así, va a tener minutos en el segundo tiempo. Él terminó algo tocado entre algodones la temporada con Barcelona, por eso hoy no arranca de titular este encuentro.
4: Claro, en otra circunstancia con otro rival iba a entrar arrancando, Víctor.
3: Segurísimo. Ante Uruguay, por ejemplo, no lo veo de ninguna manera suplente a Lamine Yamal.
4: Por eso lo de Cabo Verde parece accesible. El dominio es español, no se puede romper la paridad de España, Cabo Verde, 0-0.
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2: Nosotros en Sudamérica perdemos rápido la paciencia cuando vemos un partido como este, digo, los hinchas de los equipos, hasta si se quiere de las selecciones, el tener la pelota, el empezar a moverla por todo el terreno de juego, pero no tener la eficacia para convertir. Ahora los europeos creo que están muy acostumbrados a esto, a saber tener la pelota, abrir la cancha, jugar con tranquilidad. No hay todavía una desesperación para que se gane el partido, pero si sigue así, como decía Víctor hace rato, entonces va a tener que entrar Yamal para solucionar, entre comillas, la falta de definición, la falta de gol que está teniendo la selección española.
4: Pausa de hidratación. 0-0.
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4: Señores, señores, fútbol paralizado. Indicaciones de los técnicos, 23:30.
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4: Sigue la indicación de los técnicos, Víctor Villalba.
3: El tema de los zagueros centrales de Cabo Verde, porque decíamos que hay muchos jugando en Portugal. Ellos dos juegan fuera de Portugal. El 3, Diney Borges, juega en el Albatae de Emiratos Árabes Unidos. Y Pico López juega en Europa, pero en Irlanda, una liga mucho más modesta. En el Shamrock Rovers del fútbol irlandés, el número 4, Pico López.
4: Muy bien, el partido 0-0, España, Cabo Verde. Cabo Verde, España, 0-0.
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4: Otro detalle que no es menor. ¿Cuánta pelota paró Bocinha, el arquero de Cabo Verde, Ricardo?
2: Creo que tuvo una, pero después ya nada. Una sola vez, un remate de media distancia que la tomó porque el remate no fue bueno. Y después no apareció por ningún lado España a la hora de la definición.
4: ¡Cerca de los 25!
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4: 0-0.
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4: Señores, señores, paridad de España, que verde.
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4: Ocurre que en la previa todo es accesible para España, Cabo Verde. ¿Qué pasa en el partido, Ricardo?
2: Y pasa que no hay definición, pasa que no tuvimos todavía una oportunidad clara de gol. Que sigue siendo España, por supuesto, la selección superior en el terreno de juego, que tiene mucho la pelota, pero el tener solamente la pelota no le va a servir. En algún momento va a arriesgar y cuando arriesgue veremos qué hace Cabo Verde, si le queda algún espacio para una contra.
4: Marcamos el tiempo.
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4: El partido está igualado, España, Cabo Verde 0-0.
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4: 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Se anima lo necesario, Cabo Verde, para que arriesgar, dice. La pelota la tiene a la derecha, jugador Moreira. La va a poner por el medio para Cindy López, espera el otro. El otro López, Pico López. También Borges sobre la izquierda, 0-0.
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4: Para llevarse a la pelota, sobre ataque la tiene Méndez. ¡Qué peligro! Tiró, rebotaba en el jugador Cucurella. Se va a perder afuera. Aparece en ataque Cabo Verde, Ricardo.
2: Y lo hizo bien con Méndez que va al ataque. Saca un remate, le pega la parte baja a Cucurella que estaba defendiendo. Se está animando Cabo Verde. Este tema de animarse, después hay que ver cómo queda parado en el fondo y si ahí sí puede aprovechar en los espacios España.
4: La pelota se perdía cerca del Banderín.
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4: Con todo arriba para llevarse la pelota, Ruiz. Gaby esperaba, pero roba la pelota. ¿Sabes una cosa? De a poco, Ricardo, se anima Cabo Verde.
2: Sí, se anima Cabo Verde. Y creo que España está feliz con este tema de que se anime Cabo Verde, porque van a dejar de ser el frontón que tiene para enfrentar, para llegar al arquero. Le puede costar caro, se está entusiasmando y me parece perfecto para el fútbol, para la fiesta, para lo que estamos viendo. Pero repita acá, el que puede quitar provecho es España.
4: A las 5 de la tarde, hora paraguaya, practica la selección.
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1: ¿Ahora qué hora, Camilo? 1:30. No, hora acá de Sudáfrica. Perdón. Hora de San José estamos hablando, perdón. Hay diferencia, 4 horas. Me confundo permanentemente, pido disculpas. Pelota a la izquierda, se mete Cucurella, desviado, Ricardo.
2: Qué bueno lo de Cucurella, que va permanentemente al ataque. Quiso filtrar una pelota y como encontró el pie del jugador de Cabo Verde, entonces se le levantó pecho, le pega con la pierna derecha que pasa no tan lejos del arco.
4: Cerca de los 30, fútbol a lo grande, monumental.
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4: El partido igualado 0.
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4: En esto de los novatos, en la Copa del Mundo y los campeones y los pergaminos, es como decir, ¿Cuántos goles de diferencia España-Cabo Verde? De momento nada, 0-0.
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4: Seguro, Bocinha, el arquero de Cabo Verde, cerca de los 30.
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4: ¡Cruzamos los 30!
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1: Otra vez, Oyarzábal, fuerza, fuerza. En el fondo está diciendo el zaguero Cindy López del equipo de Cabo Verde. No puede definir España.
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1: La pelota para el medio, mirando a los costados. Se mete arriba para buscar la pelota el equipo... Con Rodri, el equipo de España 0-0.
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1: Es consciente Cabo Verde de sus limitaciones contra su rival. Espera, no se apura, Ricardo.
2: No se apura. Recién se dio cuenta que cuando salieron del fondo en una pelota larga, España pudo complicar. Entonces dijeron, bueno, sigamos con el plan inicial, aguantando atrás, cerrando los espacios y no dejando jugar con claridad una vez que pasa tres cuartos de cancha España.
1: 32.
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1: 32 minutos. 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
4: Menciono la banca completa que tiene España, mirando posibilidades para el segundo tiempo. David Raya, Joan García, Mar Púbil, Alex Grimaldo, Eric García, Pedro Porro, Miquel Merino, Alex Baena, Martín Zubimendi, Dani Olmo, Jeremy Pino, Nico Williams, Lamine Yamal, Víctor Muñoz y Borja Iglesias son los suplentes.
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1: Terminado el primer tiempo, estuvimos con la licenciada Natalia hoy, hablando del aspecto psicológico del plantel. Y vamos a repasar nuevamente Gustavito Sánchez, terminado el primer tiempo, 0-0.
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1: Señores, 0-0.
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1: Sí, Ricardo.
2: Bueno, quedó sentido allí el jugador de Cabo Verde, fue Sidney López. Que le entraron fuerte, el árbitro cobra la falta, pero yo no los veo a estos jugadores de Cabo Verde quedándose mucho tiempo en el piso por la fortaleza física que tienen.
1: 0-0.
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1: ¿Quiere hacerlo partido?
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1: Cerca de los 35.
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1: Marcamos el tiempo.
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1: 0-0.
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1: Monumental. 0-0 partido.
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1: Ricardo.
2: Bueno, sí, recién intentó un remate de la mitad de la cancha para ver si lo podía sorprender a Simón Cabo Verde, pero no pasó nada, ni siquiera acertó el arco. Es una prácticamente una sinfonía de toques de parte de España, sin encontrar los espacios porque no se abre para nada Cabo Verde, no perdió la senda.

0: diferencia de lo que salieron a buscar.
1: ¿Y se esperaba más o no de España, Ricardo?
0: Muchísimo más, muchísimo más. Pero en cualquier momento un gol puede abrir el partido, hasta que se equivoquen o hasta que acierte España.
1: La pelota cabeceada al medio, se metía bien el jugador Cucurella, Ricardo.
0: Bueno, creo que estaban en posición adelantada ya los dos o no, pero el remate, el último, fue muy bueno y Bocinha la sacó al tiro libre de esquina, pero sí, estaba offside.
1: Y Bocinha, Víctor, ¿qué decíamos de Bocinha?
2: Sí, es arquero del Chaves, del fútbol de Portugal. Chaves es un equipo mitad de tabla para abajo en la liga portuguesa. Está, obviamente, así como todos sus compañeros y el país, haciendo su debut en el Mundial, el portero Bocinha.
1: ¿Y qué edad tiene Bocinha?
2: Le confirmo en un ratito.
1: Debe tener por lo menos 35, 36, por ahí, ¿no? Digo, 37, estamos llegando.
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2: 40 años tiene.
1: Me equivoqué, José, por chévere.
2: Yosimar José Évora Díaz, más conocido como Bocinha. Ah,
1: yo dije 36, 37, 40 años tiene. Y después tenemos que saber cuál es el arquero más experimentado, porque en esto de Farid Mondragón una vez fue el colombiano. Es mucho de números y estadísticas en una Copa del Mundo.
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1: ¿Sabe que el partido 0-0, Víctor?
2: Sí, un dato sobre Bocinha. 89 partidos jugados en la selección de Cabo Verde. Es el segundo con mayor cantidad de encuentros disputados. El récord lo tiene el 20, Ryan Méndez, el capitán del equipo. 96 presencias con la selección caboverdiana.
1: 0-0.
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1: ¿Sabe que el partido está 0-0?
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1: ¿Hasta dónde va a tener paciencia España en no apurar tirando centro, Ricardo?
0: Yo creo que hasta los 15 del segundo tiempo, si es que sigue el partido de esta manera. Y después va a tener que cambiar la forma de jugar y su jugador estrella, Yamil, tiene que ingresar.
1: Cucurella, pelota al palo, ¿quién le pegaba?
2: Ferran Torres.
1: Y la pelota de Torres dio en el travesaño, Ricardo.
0: Bueno, esto parece lo que estábamos viendo el viernes pasado con Paraguay y Estados Unidos, porque Cucurella entra cada vez que quiere a espalda del lateral derecho y gana la línea, mete el cabezazo al medio y acá no pudo, acá no pudo convertir de manera milagrosa. Se salva Cabo Verde tras el remate de Torres.
1: Cerca de los 40, tiros de esquina.
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1: Y pocas pero buenas intervenciones de Bocinha. El arquero, 48 años de Cabo Verde.
4: ¿Eh? ¿Y yo qué dije?
1: A la puta, 8. ¡40 años el arquero!
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1: Viene el gol de España, ¿no? Ya estaremos marcando el tiempo. Pelota muy cerrada, marcamos el tiempo, Darío.
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1: 0-0.
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1: Mal afuera. ¿Qué pasa con el técnico de España, Víctor?
2: Y está enojado ya a esta altura. Yo creo que otro resultado esperaba a esta altura. Forzado el remate de Fabián Ruiz, lejos y afuera.
1: ¿Cuánto cambia una vez en el segundo tiempo, Víctor?
2: Y por lo menos dos, me parece que España va a meter juntos en el entretiempo.
1: Qué importante, que a dónde fue transferido Cucurella.
2: Cucurella está para ir a Real Madrid. Él juega actualmente en el Chelsea. Antes estuvo en Brighton, jugó en Getafe en su momento inferiores de Barcelona y ahora estaba por ser transferido. Dos juntos van a ir de Chelsea a Real Madrid, que son Cucurella y el argentino Enzo Fernández, así como están las cosas.
4: Envidiable todas las condiciones de Cucurella, Ricardo, ¿eh?
0: Sí, sí. Realmente es un jugador muy importante, tiene mucha potencia. También tiene liderazgo ahora en el equipo, en la selección de España. Cruza permanentemente el ataque, no se cansa nunca.
5: 0-0 el partido.
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5: El partido igualado, 0.
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5: La pelota va a mitad del terreno, se muestra arriba, cayendo para llevarse Piña, buscando Méndez. Duarte pide Cabral, carga el equipo de Cabo Verde. Viene el gol, viene el gol, viene el gol, no. Pelota a la derecha, le iba a pegar dentro del área, mal cayó, nadie lo toca y se va a poner de pie otra vez el jugador Montero.
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5: ¡42!
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5: De a poco termina el primer tiempo. Habrán sentido los oyentes y escuchado a través de Monumental Fútbol a lo grande, todo aluminio español ante Cabo Verde. La pelota ligera, la tiene otra vez Cucurella, va a mantener el centro, juega para atrás, Ricardo.
0: Totalmente, todo dominio español, pero sin espacios. A la perfección habrá estudiado el técnico de Cabo Verde todos los movimientos de España, por eso le cierran permanentemente todos los huecos que pueda intentar crear.
5: 43, Torres, a la izquierda, bien con esta, vino, cierra la marca y en el fondo va a sacar Cabo Verde, todo arriba, offside.
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5: Fue Moreira, otra vez el que sacaba 43.5.
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5: Hay que ver cuánto el árbitro del partido otorga prórroga en este juego cerca de los 44.
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4: ¿Y el técnico qué decía de Cabo Verde? Este fue jugador de fútbol.
2: Fue jugador de fútbol, sí, jugó en Badajoz, jugó en la Liga de Angola, jugó también en la Liga Portuguesa.
4: Delantero tiene pinta.
2: Y toda su carrera, voy a ver qué he puesto, pero toda su carrera como técnico la hizo hasta aquí en Cabo Verde. Desde el 2020 es técnico de esta selección bubista.
0: El Badajoz, Carlos Torres era el delantero nuestro que jugó ahí, ¿verdad? Carlos Torres era.
2: Voy a buscar también.
0: Y fue equipo de Tinelli.
2: Sí, exactamente, eso sí. Recuerdo.
5: Marcamos el tiempo.
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5: Corre fuerte, seguro el arquero de Cabo Verde, 0-0.
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4: Defensor es Víctor, ¿no?
2: Defensor central, era bubista el técnico. Jugó
4: ¿y qué edad tiene él?
2: Entre el 95 y el 96 jugó en Badajoz, 56 años en la actualidad por ahí.
5: Muy bien hecha la creación, defensor 0-0.
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5: España, Cabo Verde, 0-0, se va a la primera parte.
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5: Señoras, señores, 4 delegados.
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5: Señoras, señores, 3 minutos, se va a España, Cabo Verde, 0-0. Fútbol a lo grande, monumental. Se cierra el primer tiempo, la preocupación en España.
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5: A las 5 de la tarde, hora acá, San José, la práctica de la selección nacional. Podremos tener 15, 20 minutos para ver los ensayos y después ya no. Así es lo que tiene preparado Alfaro en esta licencia que da para la prensa.
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5: En 2 minutos se cierra el primer tiro, el tiro de esquina para España.
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5: Vamos en el tiro de esquina, viva, golpe de cabeza y el arquero desvía al poste derecho otra vez. Bocinha, Ricardo.
0: Sí, fenomenal. El poste. Fenomenal, ya es lo que está haciendo el arquero y también juegan los... No, acá la tocó el arquero.
2: Laporte,
5: ah,
2: eso es
5: el ingeniero. Ah, sí.
0: Sí, Laporte, el zaguero central, el cabezazo impecable.
5: Pero lo que digo, el arquero, ¿cuántas intervenciones, Ricardo? No,
0: la tercera o cuarta muy buena del arquero.
5: Es determinante en la paridad a cero. El arquero es determinante. Bocinha tiene 40 años, el arquero de Cabo Verde.
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5: En 1 minuto se cierra el primer tiempo.
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2: Un dato importante, gracias Ricardo con lo que aportaba, busqué esa temporada del Badajoz y fueron compañeros bubistas. El técnico de Cabo Verde fue compañero del paraguayo Carlos Torres. Aquí lo describen al técnico de Cabo Verde como un jugador técnico con buena salida de balón y presencia física, pero quizás le faltó contundencia. Además hablaban de él que era muy afable y muy educado. Compartieron temporada en el Badajoz en la segunda división cuando estuvo cerca de lograr el ascenso. Por diferencia de gol, el Badajoz no pudo ascender a primera, pero sí, confirmado que estuvieron en el mismo plantel durante la misma temporada el paraguayo Carlos Torres y el técnico budista de Cabo Verde.
5: Oyarzabal se perdió brillante oportunidad para España. Será final del primer tiempo con las ganas de España y manteniendo paridad Cabo Verde.
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5: Y termina el primer tiempo del partido, concluyó 0-0, ya volvemos.
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5: Facundo Galeano, el arquero egipcio es el más longevo en disputar un mundial. Es el egipcio Esan El Hadari, quien jugó con 45 años y 165 días. Hizo historia en el partido entre Arabia Saudí y Egipto durante la Copa del Mundo de Rusia 2018, superando el récord previo establecido por el colombiano Farid Mondragón. Mondragón fue arquero de Cerro, ¿no?
0: Sí, señor,
5: ya volvemos.
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5: la opinión de Ricardo en una presentación de...
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0: Terminó la primera etapa con un partido que uno esperaba un poquito más, principalmente de España. No es que defraudó futbolísticamente hablando, pero no tuvo la contundencia para poder desequilibrar a una selección de Cabo Verde que se defendió y que lo hizo bien. Porque siempre pasa, hay un equipo que ataca, otro que se defiende. Después, el planteamiento como sale es totalmente diferente. Yo decía, hay que ver por cuántos goles de diferencia gana España, pero hasta ahora va un 0-0, teniendo en cuenta lo que ya dejó esta Copa del Mundo. La goleada de Estados Unidos contra Paraguay fue la primera, después contundente Alemania contra Curazao. Ahí uno sabía que Alemania era superior, y Alemania demostró esa superioridad en el resultado, le hizo 7. El mejor partido quizás hasta ahora, Países Bajos Japón, en un empate de 2-2. Costa de Marfil, que le ganó a Ecuador cuando se estaba por ir yendo el partido. Bueno, ganó y Ecuador sufrió esa derrota. Por eso hoy, cuando teníamos la transmisión, lo tenemos la transmisión aquí de España, contra Cabo Verde, lo primero que te viene a la mente es por cuántos goles va a ganar España. Pero no nos está dando. Nos está dando. Acá hay una selección que tiene la pelota. Acá hay una selección que maneja el ritmo del partido, con Llorente, que va permanentemente al ataque, lateral derecho, Cucurella, el lateral izquierdo, que es la fuerza más fuerte del conjunto de España. Después Pedri, que cuando se da cuenta que no tiene espacios por el costado, se mete al medio. Ruiz, que sacó un remate al arco a las manos directas del arquero. Gavi, que se mueve pero que no tiene espacio. Oyarzabal, que tampoco está haciendo pesar su fútbol. Y Torres, quizás el jugador con más remate al arco, una de esas jugadas pega en el travesaño y se salva. Hubo un cabezazo de Laporte que sacó el arquero al córner de muy buena forma, el arquero Bocinha de Cabo Verde. Y después paramos de contar, porque no hubo jugadas muy claras de gol. En un momento dado se animó Cabo Verde yéndose adelante, pero quedó corto con eso. Tampoco tuvo muchas oportunidades. Hay una jugada donde rematan prácticamente de la mitad de la cancha tratando de sorprender al arquero Simón, pero ¿qué le va a sorprender, verdad? Si ni siquiera tuvo dirección y menos potencia ese remate. Ahora hay que ver la mano del técnico, si Lamine Yamal entra en el segundo tiempo. Es el jugador más desequilibrante que tiene España. Es el jugador que uno no sabe en qué momento va a sacar el remate al arco o en qué momento va a meter una pelota filtrada. Nosotros, digo, los compañeros, por supuesto, que lo conocen. Y él le puede dar lo que está necesitando España. Él le puede dar la diferencia, marcar la diferencia por todo lo que significa. Por supuesto, hay que ver en qué condiciones físicas está, para cuántos minutos está, si lo lleva de a poco, si directamente lo mete en el inicio del segundo tiempo el técnico de España, o si definitivamente se da cuenta que va a seguir de la misma forma la segunda etapa, donde no van a tener espacio para poder vencer la resistencia de Bocinha, y allí sí va a tener que decidirse y poner el as que tiene bajo la manga la selección española. Más de eso tampoco vamos a ver en este segundo tiempo. Yo creo que con un gol puede abrir el partido España. Puede abrir el partido, porque hay que ver cómo reacciona con el gol en contra Cabo Verde. Y si se entusiasma España e intenta marcar una diferencia importante, no solamente ganar los 3 puntos, sino marcar una diferencia de goles a favor, que también sirve y sirve de mucho. España puede ser uno de los rivales de Argentina, de acuerdo a cómo se vaya cerrando los grupos, este y por supuesto el grupo de Argentina también. Entonces se va a tener un partido más que importante, se va a tener un partido que puede empezar a definir ya cosas dentro de este Mundial, sabiendo que son dos candidatas a ganar, más España que Argentina, que llega con muchos problemas para armar el equipo, el técnico Lionel Scaloni, pero ese es problema de Argentina, ¿verdad? Y acá España no tiene nada que ver. Sí, querer ganar este partido, sí querer ganar su grupo, sí querer evitar rivales fuertes. Por eso es muy importante lo que se hace durante el encuentro cuando lo vemos allí a Guti hablando para la televisión, que fuera un volante muy importante de la selección española, el volante de Real Madrid, que jugaba con mucha solvencia, lo más parecido a Redondo en ese momento, por lo menos así lo comparaba la prensa española. ¿Los datos que dejó este primer tiempo, Víctor?
2: Sí, datos oficiales de la página de FIFA: posesión de pelota España 57%, Cabo Verde 32%, y hubo balón dividido en el 12% del tiempo de juego. Remates a puerta, 13 intentos tuvo España, solamente 4 bajo tres palos, 3 intentos tuvo Cabo Verde, ninguno bajo los tres palos. Una tarjeta amarilla, solamente fue amonestado Sidney López Cabral, el lateral izquierdo de Cabo Verde. Cantidad de pases que hizo España, 394, de los cuales completó 370. Y de los 182 que intentó Cabo Verde, completó 141 en este primer tiempo. Tiro de esquina 4-0 a favor de España en la primera parte del encuentro.
5: Bueno, hoy hablamos y después volvemos nuevamente con este partido con la psicóloga Natalia Dancuar. La parte emocional es una especialista y hablamos de todo un poco en este efecto que tuvo la selección paraguaya tras la goleada ante Estados Unidos.
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1: Bueno, Andrés Riquelme, te estaba leyendo, licenciada, estamos con Ricardo y con Víctor, nos dijo, no llevado por la curiosidad, vos estás trabajando en Paraguay, ¿en qué club, licenciada?
7: Hoy estoy trabajando en forma independiente sin ningún club.
1: ¿Pero estuviste en Olimpia?
7: Estuve en Olimpia hasta diciembre del año pasado, sí.
1: Tenemos esta pregunta porque Andrés Riquelme quedó, bueno, todos quedamos preocupados en la parte psicológica. ¿Se le gustó el Paraguay un problema emocional o táctico? Y ya he dicho que esa pregunta estaba mal planteada, licenciada, después de la derrota.
7: Sí, lo que me parece es que esa pregunta puede estar partiendo, digamos, de que lo emocional y lo táctico, en este caso que se habló mucho, funcionan de forma separada. Y yo tendería a pensar que en la cancha eso está muy entremezclado. O sea, no es solo por un lado cuerpo y por otro lado mente. Entonces, cuando un jugador puede perder una pelota, podemos llamar un error táctico, o se puede leer como nervios. Y realmente creo que estamos describiendo lo mismo desde ángulos distintos. Entonces, la ansiedad, por lo que nosotros sabemos, no necesariamente va a aparecer después de un error. Más bien tendría que, podríamos pensar que también se lo produce. Entonces, la ansiedad puede estrechar la tensión, puede hacer que un jugador perciba menos opciones, que decida más apurado. Por eso a mí me cuesta pensar en un futbolista que por un lado razone y por otro lado piense. Lo más probable es que decida con lo que siente todo el tiempo. O sea, no quiero dar una respuesta tajante porque cada caso es distinto, que yo diría que lo táctico se juega sobre una base emocional y que cuando esa base se puede quizá desordenar, hasta el mejor plan podría moverse o tambalear. Entonces a mí me interesa más correr la conversación hacia cómo se influye más que hacia todos los dos fallos.
1: Está bien. La licenciada Natalia Dancuar, se habla un poco de psicología en el fútbol paraguayo. Se pierde el equipo, lo que pasó, la mente, separado lo físico, lo táctico. ¿Cómo es esto, licenciada?
7: Y yo creo que se puede perder una parte importante, justamente la que menos se ve, ¿verdad? Que cuando lo mental se trata como un agregado, algo que se convoca solo en crisis, se corre el riesgo de dejar afuera, de donde quizás los demás influye, que serían en lo cotidiano. Muchos equipos entrenan con mucho rigor la parte física, la parte táctica, y tienden a darse sentado que la cabeza se ordena sola, o por fuerza o por carácter, pero realmente esto es como la confianza, la comunicación, la cooperación, la capacidad de un grupo de sostenerse en la adversidad, son cosas que también se pueden entrenar, y si no se trabaja no es posible que aparezca con más posibilidad la improvisación el día que cuesta más. Sé también la dificultad que es que hoy por eso le otorgue tiempo y espacio a la parte psicológica en el fútbol. Todo es para hoy, hay poco tiempo a veces, pero sí que son aspectos que se pueden controlar. Es algo que se podría observar en muchos equipos. Y no solo decir ahora, o sea, ahora se pone en lupa por el tema de selección, pero estructuras que andan bien en calma y tienden a desarmarse ante una adversidad, es lo que solemos ver, ¿verdad? Yo no me animo a decir que a nadie le falte talento o planificación. Lo que pasa a veces es que no haber trabajado eso hace que las personas, digamos, es probable que no se resuelvan en una charla, sino que es con un tiempo y con construcción.
1: Licenciada, cuando se desborda emocionalmente, ¿cómo ocurrió? ¿Cómo se puede revertir esto? Estamos con Ricardo, estamos hablando con Andrés Riquelme. En la práctica veía a los muchachos, no sé si están cohibidos, si no están cohibidos. ¿Qué medida afecta y cómo se puede cambiar?
7: Esa respuesta realmente la puedo responder en forma general, porque como dije yo, no estoy trabajando con el equipo, soy una observadora más como el resto, por más que sea psicóloga, soy una observadora más desde afuera. Sé que el equipo tiene un psicólogo con quien trabaja, desde que llegó al FAR, y que no dudo que está haciendo un excelente trabajo. Desde afuera y en pleno partido, yo diría que el margen puede ser un poco limitado, y me parece más honesto reconocer que prometer, quizá decir que las cosas se pueden revertir de un día para otro. Sí que el golpe, por ejemplo, estamos hablando del primer partido, cuando un equipo está desbordado, dar muchas indicaciones a veces puede complicar más que ayudar. No estoy hablando de este caso en particular, sino en forma general, porque una mente saturada tiende a procesar peor lo complejo. Lo que sí podría servir es lo concreto y lo simple, una consigna muy clara, una tabla puntual, quizá que le devuelva al jugador la sensación de control, como había puesto en el artículo. Y ahí yo pondría foco en eso, porque el primer objetivo no es quizá volver a jugar bien, sino a dejar de caer. Y un equipo cuando entra en pánico, difícil se le pueda pedir la mejor versión que tiene. Es mucho más realista ayudarle a frenar la caída y recién después pensar en reconstruir, ¿verdad? Yo me inclino a creer que la intervención más útil no está en el partido, sino antes, en cómo el grupo se prepara para sostener lo que va a sentir. Y cuando el desborde ya ocurrió, gran parte del trabajo sería más de contención, y el aprendizaje más valioso probablemente venga después, con el partido, que cuando se mira más en frío.
1: Licenciada Natalia, te hago la última pregunta. Dancuar, el tema, y saben muy bien los compañeros, habla mucho Alfaro. Entonces, esto no va solamente por vestuario, como en soluciones rápidas. La última pregunta, agradeciéndote en lo que nos podés dejar como enseñanza en lo emocional.
7: Bueno, primero que nada, me parece que todo, sí, para todos fue como un balde de agua fría, pero sí que es importante que tengamos en cuenta que la confianza es lo que se construye, que no un partido no nos va a definir. Pero sí que es importante entender que, y yo lo digo en forma psicoeducativa, ¿verdad?, que tengamos en cuenta que la evidencia psicológica apunta bastante a que uno no tiende a confiar tanto porque se le diga vos podés, sino porque ya vivió situaciones donde comprobó que efectivamente podía, y estas no se lo siente, comprobó que puede. Entonces, apuntar hacia ese lado, ¿verdad?, que la fuente más sólida de confianza es el dominio de haber logrado algo real, más que una venda. Una charla emotiva quizá levante el ánimo un rato, pero ante la primera dificultad, si abajo no hay una experiencia que sostenga esa creencia, es probable que caiga, cosa que sí tenemos una experiencia que sostiene que se puede. Por eso yo siempre digo que soy crítica quizá de frases motivacionales o de soluciones rápidas. Me genera eso, ¿verdad? Que no porque la motivación esté mal en sí, sino que porque tendría que ofrecer por fuera algo que se construyó ya por dentro y en tiempo real. Reconstruir la confianza en un equipo es un trabajo fino, es volver a generar situaciones donde el grupo sienta que controla, que comunica.
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9: Muy, pero muy buenas tardes a todos.

0: Ropa Nova, Fuerza tu Amor. Muy buenas tardes a todos. Saludos cordiales a toda la gente que nos escuchan a través de la Nueva América FM. Estamos arrancando otro capítulo de la tarde de nuestra. Hoy dice cuite bien, o sea. Se mojo Junior. ¿Cómo te va, Marciano?
1: Buenas tardes, Melciades. Buenas tardes a los oyentes. Gracias a nuestro Señor, a nuestro Creador, por esta tarde maravillosa. Tenemos una tarde bien agradable, Melciades, en estos momentos. Tenemos la temperatura de 19 grados.
0: 19 grados, un solcito, sí, que bueno, va amainando pues un poco el frío también y poniéndole un poco más de agradabilidad a esta tarde. Este sol que se asoma, que no teníamos, que ayer no teníamos.

19 grados, un solcito, sí, que va amainando, pues, un poco el frío también y poniéndole un poco más de agradabilidad a esta tarde. Este sol que se asoma, que no tenía, que ayer no tenía.

0: 15, 4 minutos, escuchamos a Soda Estéreo. Cuando baja el temblor, así lo se llama, ¿verdad? Cuando pasa el temblor. Este es el tema de Soda Estéreo que escuchábamos y que compartimos aquí en la tarde en nuestra, a través de la Nueva América FM. 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Meteorología parece que indica que va a subir un poco la temperatura a mitad de semana, Marciano.
1: Vamos a...
0: Pero que después iría descendiendo nuevamente ya en el fin de semana, en un violento frente frío que se aproxima. Vamos a ver si podemos saber un poco qué marca para Pedro Juan Caballero. Mientras, vamos a ver si preparamos el contacto con José Quevedo, a ver si hablamos un poco con él del tema de los alfombrados, que va a estar luciendo nuevamente el día 27, el día de la fiesta de la Virgen bajo la advocación del Perpetuo Socorro.
1: Para mañana martes, miércoles y jueves se prevé un cielo parcialmente nublado, milciades sin lluvia, pero sin embargo viernes, sábado, domingo, lunes, martes de la otra semana hasta el martes podríamos tener lluvia aquí en la terraza del país. Así es que las personas quienes quieran aprovechar este tiempo con sol, ustedes ya tienen que aprovechar a lavar su ropa, toda esa cosa, porque ahorita la cuarajía lleva.
0: Mañana saldría el sol mañana, con más intensidad, entonces.
1: Sí, mañana, miércoles y jueves. Ahora, a partir del viernes próximo, podríamos tener nuevamente lluvia. Viernes, sábado, domingo, hasta el martes de la otra semana. Pero con una temperatura agradable, Mirciades. Para mañana se prevé una temperatura de 33 grados inclusive.
0: A la vida. ¿Tanto así, veo?
1: Según tenemos aquí, podríamos tener una temperatura bien, bien, bien alta, digamos. Y con la mínima de 25 grados. Así se prevé, Menciades.
0: Bueno, despidiéndose el otoño, ya que el 2021...
1: Se viene el veranillo de San Juan también.
0: Sí. Y el 21, que es el domingo, entra oficialmente la temporada de invierno.
1: Así es.
0: Que es la temporada que... en donde debe haber un frío, ¿verdad? O sea, que debe... El frío por lo menos se manifiesta con más intensidad. Bueno, aquí está Diango. Corazón mágico. Vamos, le estamos llamando al aire, lo bajo se quedó. ¿Está? José. Sí. A ver, José.

0: Aló, José, aló, José.
1: José. No nos atiende. A ver, ¿puedes llamarle en privado y...? Estamos escuchando la voz de Diango. Corazón mágico. Este es por WhatsApp. ¿Puedo llamarle normal? ¿Puedo llamarle? Sí, no, y es porque el WhatsApp no está saliendo. Ya le comí yo de la internet, ¿eh?
0: Claro que no.
1: Tenemos. Y el sábado se hizo la fiesta en el... La fiesta de San Juan ahí en frente de la casa de Rigoberto González. Ojo, pa, tendrá ya la vitana esa.
0: Pero me atacó la tiempo, la
1: mención. No, el tiempo estaba pésimo. El tiempo estaba pésimo. Yo por eso no me fui. No me fui porque ya ni en boca y tú llamas el aro. Y voy a andar a leer este hoy. No. No es mío el frío, o sea. El 27 también se celebra un año más de la fecha fundacional del Cuerpo de Bomberos Voluntarios Azul, que era rojo anteriormente, ¿verdad?
0: O sea que siempre fue azul, Mercedes. Siempre fue azul. Aquí nomás lo que se pintó en rojo el cuartel.
1: Ah, pero bombero rojo, digo yo aquí.
0: Ah, pero siempre fue azul.
1: No nos atiende José Quevedo.
2: El tono. Esta llamada será...
0: Aquí, por ejemplo, tenemos la meteorología, por ejemplo, que... meteorología.com.py y algo Aníbal Gómez. 21 sería la temperatura para mañana, mis ciudades. 21 grados.
1: A la máxima.
0: Sí.
1: Y es 8, más admisible porque, sí, porque imagínate el cambio brusco que íbamos a tener si sí. De repente llegas a 33 mañana.
0: El del celular parece ser que falta actualizar. Entonces, para mañana martes se prevé 21 grados la máxima y 8 la mínima. Para el miércoles se prevé 22 grados y 11 la mínima. Para el jueves... 21 sería la máxima y 13 la mínima. Y para el viernes podríamos tener tiempo lluvioso con tormentas eléctricas con un 90% de probabilidad y 19 grados la máxima y 13 la mínima, me decías.
1: Mira, oye. Fin de semana mojado nuevamente entonces.
0: Podríamos tener. Sábado ya prácticamente ya nuevamente con cielo parcialmente nublado. Con 19 la máxima y 10 la mínima. Y el domingo asciende bastante. El domingo asciende a 25 la temperatura.
1: Ah, ni chene. Sí. El Día del Padre va a estar lindo, entonces.
0: Fecha feliz.
1: El Día del Padre, pues estamos en la Semana del Padre.
0: Pero anda ahí la cuatón de mamá, sino cuatón de papá.
1: Cuatón de mamá, baite, sí.
0: Día de la madre, me voy a obviar. Día del Padre, me voy a obviar. Obviar.
1: Sí, a la mitad.
0: Ah. Y si porque la me buscó antes, pero la fue a la secuela, la tuya, cuela, la
1: sí. Bueno, mañana va a salir de vacación, ¿no, Carmen?
0: Y así está diciendo.
1: Ya pues tú estás, sí.
0: Ya pues tú estás, sí. Seiko, ¿a qué hora viene ahí?
1: ¡A la pinta! Ese está fuerte. Ese está fuerte, será. No, no puedo, pues será. De esta, vengo a decir. La venganza se come en plato frío, ¿verdad?
0: ¿Ya en Bogotá?
1: Sí, sí, pues es vacación, pues.
0: No, vacación, vacación.
1: No, pero de vos se debe esperarlo, esas cosas. De ella ya anota hoy. Se vean de ella ya anota hoy. Qué lindo tema, Relux.
0: Y hoy hace 10 años de la muerte del último patrón de la frontera.
1: 10 años ya me voy a hacer.
0: Jorge Rafa.
1: Jorge Rafa. Sí. 15 de junio. Sí, sí. A las 5 por ahí se produjo ese atentado, ¿verdad?
0: A la tarde, noche.
1: Ese asesinato. No, por ahí.
0: Claro, pues tú no. A las 6 por ahí. No, claro, pues tú ya. Pues tú un baita, me voy.
1: ¿Será?
0: Sí. Ya las 7 y media a las 8.
1: Es que mal que yo estoy entonces.
0: 7 y media a las 8, fuera, güey.
1: Qué mala memoria tengo entonces. 10 años yo otra vez ese asesinato, ¿sí? En el 2016 fue. 2016. Jorge Rafat.
0: Jorge Rafat Toumani.
1: Toumani. Él es medio descendiente turco, ¿verdad?
0: Ajá.
1: Rafat. 10 años, que rápido pasa el tiempo, che.
0: Tenía 56 años de edad.
1: ¿Mitad será?
0: Sí.
1: ¿Mitad será?
0: Pese a una condena de 47 años de prisión en Brasil, tenía. Respondía a un proceso en libertad desde Paraguay.
1: Y un paraguayo reviene.
0: Sí.
1: El orgullo de ser paraguayo.
0: Y el que le mató parece que está todavía preso.
1: No sé, hace mucho.
0: Acá dice la información, dice Jorge Rafat Toumani era brasileño, pero con cédula paraguaya, tenía 56 años de edad. Jorge y Rafat eran sus nombres, Toumani era su apellido.
1: Ah, Rafa era su nombre,
0: ¿verdad? Sí. Rafa con dos A.
1: Ah, Rafa.
0: Pese a una condena de 47 años de prisión en Brasil, respondía a su proceso en libertad desde Paraguay. Vivía en una fortaleza en Pedro Juan Caballero, la capital del departamento de Amambay, pero tenía también gran incidencia al otro lado de la frontera, en Punta Porá, Mato Grosso del Sur. Quedó con el título de patrón de la frontera luego del alejamiento de Fat Yamil, justamente por sus problemas judiciales. Este último vive aún en Brasil, tiene 85 años de edad y soporta arresto domiciliario. Jorge Rafat Toumani acaparaba la mayoría de los emprendimientos comerciales en la frontera y monopolizaba los negocios del sur. Esto era cierto, Misías. Él cobraba prácticamente una suma a los comerciantes, principalmente a los que vendían cubiertas.
1: Ese rubro así no se podía lo explotar acá cuando.
0: Tipo una mensualidad. Y por eso
1: ese es lo que dice, ¿verdad?
0: Sí, por eso supuestamente era que él le mandó matar a Nono, el coreano este. Porque era que le pedía para que no se dedicara más a la venta de las cubiertas, pero sin embargo, este desobedeció la orden. Dice que le mandaba 2-3 veces a sus capangas junto a él. Y no aceptaba ese pedido, esa orden.
1: Sí, por lo que es libre de.
0: Sí. De hecho, prácticamente no permitía que nadie más operaba en la región, dice. Ni siquiera poderosos grupos criminales como el primer comando de la capital, PCC, y Comando Vermelho, tenían cabida en Pedro Juan Caballero y Punta Pona. Rafael, en este caso Rafael, también desplazó a organizaciones locales como el de Yaris Jiménez Pavón, quien estaba preso en Asunción desde 2009. La conducta intransigente de Jorge Rafat Toumani pronto empezó a caer mal entre otros capos que pretendían al menos compartir con él pequeñas porciones de la torta, dice. Uno de ellos era justamente Jarvis Jiménez Pavón, quien seguía traficando cocaína desde la cárcel en Asunción, pero que ya no tenía la misma libertad para mover su mercadería por la frontera. Coincidentemente, esa misma época asomó en Pedro Juan Caballero un brasileño apodado Galán.
1: Sí.
0: Que era una especie de aliado del PCC, pero que a la vez tenía canal abierto con el comando vermelho. Galán tenía tres identidades, una era Oliver Giovanni da Silva, otra era Elton Leonel Rumich da Silva. También tenía una cédula a nombre de Ronaldo Rodrigo Benítez, se llama Ronaldo Gausura. Supuestamente Jarvis y Galán se aliaron para desplazar a Rafat del mando en la frontera y después compartir el poder.
1: Si es Galán, no es Galón, y no, Humberto y Fran no tienen nada que ver.
0: Allá, no.
1: No.
0: Dice, el primer intento de matar a Rafat fue el 7 de marzo de 2016, cuando apareció en Pedro Juan Caballero un camión blindado, similar a los transportadores de cadáveres. ¿Vos te recordarás inclusive este abogado en Montenegro estuvo involucrado en este? Que era el marido en su época, era marido de la fiscal Katia Uemura.
1: ¿Acuerdas que yo podía tener?
0: Dicen que.
1: Ma,
0: Y Ramón Salinas, el otro abogado que ya falleció, eran los enviados a transportar ese camión.
1: ¿Qué tal, Oger?
0: Ese camión blindado. Este rodado tenía montado dentro un fusil antiaéreo calibre 7.62. Los sicarios quisieron atropellar la fortaleza de Rafat, pero literalmente fueron corridos a tiros por los guardias del capo. El blindado de los criminales fue abandonado al otro lado de la frontera en Punta Poná. Este incidente, antes que asustar a Rafat, hizo que se creyera verdaderamente invencible, aunque sí reforzó su seguridad. Él estaba convencido de que nadie podría eliminarlo. Finalmente, en un segundo intento, los sicarios sí ya aseguraron a Rafat un día como hoy, miércoles 15 de junio de 2016, hace 10 años. En ese ataque, los sicarios usaron un fusil antiaéreo que

0: Celebraron a Rafat un día como hoy, miércoles 15 de junio de 2016, hace 10 años. En ese ataque, los sicarios usaron un fusil antiaéreo calibre Toyota Fortuner, más ágil que el blindado utilizado 3 meses antes. El operador de este antiaéreo fue el ex agente de la Policía Militar de Brasil, Sergio Lima dos Santos, quien actualmente cumple una condena de 35 años. Él está todavía preso. A este también le quitaron el mentón con la bala, no sé si vos te recuerdas.
1: Sí.
0: O añicao se llevó a la baby.
1: Sí, sí, sí.
0: El brasileño Sergio

0: El brasileño Sergio Fato Mani, el máximo capo de la frontera, perdió la vida en su propio feudo y su imperio empezó a caer automáticamente. Los considerados mandantes del crimen, Jarvis y Galán, coincidentemente están presos en Brasil. El primero fue extraditado en 2017 y el segundo cayó preso en 2018, dice la información.
1: Bueno, ahí está, 10 años de aquella, de aquel asesinato.
0: De aquel episodio que
1: donde nos dejó marcado también porque...
0: Qué pucha. Y podríamos decir que fue un trabajo de profesional, Mercedes, porque aparte de las heridas recibidas, Jorge Rafat, otra persona no fueron heridas. El famoso Balacán de Don Cueva.
1: Sí, o sea, él era el objetivo y con eso se cumplió. Sí. Eran profesionales. Eran profesionales. Sí.
0: Y dice, desde la muerte de Rafat ya nunca más hubo un patrón en la frontera. El PCC, por ejemplo, intentó instalar a varios de sus enviados, pero todos fueron capturados y expulsados de nuestro país. También hubo paraguayos aspirantes a patrón, pero terminaron igualmente presos, incluso muertos. Esa acefalía en el AMPA fronteriza, paradójicamente, trajo más violencia a la región, ya que desde la época de Fat Yamil, también durante el periodo de Jorge Rafat Humani, estos al menos regulaban la criminalidad. Esto es cierto, Milciades.
1: Sí.
0: Yo me recuerdo, Milciades, que cuando este señor Fat Yamil, por ejemplo, era el rey de la frontera, como se le denominaba, ellos no mataban a cualquier hora ni cualquier día. Ellos mataban a la noche y tiraban el cuerpo allá cerca de... hacia Mera Victoria.
1: Sí.
0: Oreje, talate, hongüero, niño, pues, sangapona.
1: Sí, y papá era guardanoche cuando eso. Suerte porque oreje, la papá anda ahí guardanoche en Bogulá, no mismo, güey. Bogulá, ahora hermano de Moab, güey.
0: Orengo, me decía, viste que mi papá trabajaba...
1: Y papá también contaba. Papá también contaba. De esa sabe, mano, haría... joinay. Sí. Normal, le dicen.
0: Y no, ellos mataban y tiraban el cuerpo de Peñupo. Íbamos a que la tengo, güey, sí. Vos, o sea que nosotros principalmente, nosotros le llevábamos tanto el desayuno como el almuerzo a mi papá en el aserradero, ahí te pongo donde trabajaba. Y nos tropezábamos por los cuerpos allí, me decía. No, pues, sí, tengo, güey, sí. Y uno se daba la vuelta para mirar y uno veía que los muertos tenían... esos relojes de oro, pulsera, cadenilla. Y bolsillo de cuero, técnica, yo pues que se acuerda, o hube plata y bolsillo de cuero, me decía.
1: Sí.
0: O yucama, pues, que iba peñu.
1: Realmente es impresionante eso.
0: Y no había esa criminalidad, digamos, como sucedió en la época de este famoso aguacate, Riguazú. Por ejemplo, sanguinariamente por los yucao y me apere yo por los yucay.
1: Sí. Dicen que. Bueno, ya estamos en el TikTok, me dice Oscar.
0: Así es.
1: Ya estamos en el saludo a la gente del TikTok.
0: Que... Parece Marcelo ahí, ya tiquito.
1: Suegro, Macato, cuando la oñe momita no soy, será chiquito aquí.
0: ¿Será dónde?
1: ¿Te llamo ahí, Marcelo? Diecinueve tenemos, ¿verdad? La temperatura.
0: Así es, 19 grados.
1: 19 de temperatura. Hoy estamos calmos, hoy es lunes, comienzo de semana laboral, hoy es 15 de junio del año 2026. Salutaciones cordiales a toda la gente quienes hoy, en el día de la fecha, están completando un año más de vida. Saludos cordiales para todos y cada uno de ustedes.
0: ¿De qué hay más comentarios?
1: ¿Más hay comentarios?
0: Vete ahí. Parece que esto ya. Ava Arma.
1: Ava Arma.
0: Anishane. La mía, vamos a la arma.
1: Rifle.
0: Flecha.
1: Flecha.
0: Ricardo Flecha dio el siquero a Yaris.
1: Se casó Ricardo Flecha,
0: Ricardo Flecha de los...

0: ¿Cómo es? Vocal 2.
1: Del Terceto Ñamandú.
0: Terceto Ñamandú, ¿tú?
1: Creo que integraba el grupo Juglares en algún momento.
0: También Juglares, sí.
1: Juglares, Ricardo Flecha. Una, No estamos hablando de Esteban, estamos hablando de Ricardo Flecha. Ricardo Flecha es un gran referente de la música y un gran embajador de la música, integrante del Terceto Ñamandú y también en su momento del grupo Juglares.
0: Sí. El cantautor paraguayo Ricardo Flecha y Miriam Pascua, ella apellido esa Pascua, dieron el sí, quiero, ayer domingo 14 de junio en Patiño, Itagua. Tras la ceremonia civil, los flamantes esposos compartieron una fiesta al aire libre con sus selectos invitados, entre quienes se encontraban varios famosos, dicen.
1: Sí, Mantejarano.
0: Además, la música, la... Se acuñando y después la gente, sí, de músico.
1: Después meten... la gente, son los músicos. ¿Sí? ¿Qué es eso? ¿Este qué música es? ¿Dónde están?
0: ¿Dónde están?
1: El otro, ahí también, la historia de la mujer que parió en el Buen Pastor. Pequeño Adrián. Pequeño Adrián es muy lindo.
0: Y ellos también hacían música de protesta.
1: Sí, ¿verdad? Como Moriahu Membu, el Ejecutivo. Ah. Si Moriahu hace delicado. Hay muchas composiciones propiamente de que fueron grabadas por el Terceto Ñamandú y que son muy renombrados justamente por su divulgación a partir de la ruptura de la dictadura en 1989, y a partir de ahí se lograron
0: difundir
1: estas canciones de Ricardo Flecha y también de Gente en Camino y otros grupos que hacían música de protesta propiamente. Vamos a escuchar, para irnos a la pausa, Se Moriahu Hace Delicado, aquí en la fresca tarde de Pedro Juan Caballero. 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

0: Y es para las 4 de la tarde en todo el territorio nacional. Este se llama el niño de la escoba. El niño que... ponerlo un poco más alto a mi madre acá, porque... Vean los operadores, pues, escuchen a la... Ese es lo de trabajar con recluta. Ese, así será. Otro con queja más, pero...
1: Bueno.
0: acá tenemos la visita de un señor que quiere defenderle a Santi Peña. Dice que no es tanto como yo digo por él. Y él se va a plantear. ¿Qué tal, señor?

0: Dice que no es tanto como yo digo por él. Y él se va a explayar. ¿Qué tal, señor?
1: Pero sale el mono de
2: ella. No te puedo creer. No te puedo creer. Un gusto saludar a los muchachos a pesar del bullying que me hacen. El bullying. Ahora que estamos, somos la generación de cristal. Cuidado con eso, te puedo denunciar. Les puedo pero, denunciar a los dos.
3: Él no sale estéreo. ¿Eh? Él no sale estéreo.
0: No sale en absoluto.
2: Qué? ¿Por qué, Guau? ¿Por qué?
3: Porque
2: vos sos mono. Okay. Menos mal tiene esa caparazón que le defiende, que le protege, que ya te
0: Esperada.
2: Ya te digo.
0: No, porque van a caer y me pan de mojir la cuestión.
2: No, además, debe ser.
0: O sea, usted con caer y me voy a llevar
2: a este. Vos sabés que añemos remera, porque están juntas. Yo la defiendo a Santi Peña.
0: Tengo de acá trabajo, me digo.
2: No, acá en Pedro Juan el color es distinto. La trabajo acá con el joven, pues están los mismos, antes.
0: Sí, y el bombero rojo pues pasó a ser bombero azul.
2: Bombero azul,
0: sí.
2: Va, liberal más, ¿eh? Pero otro, ¿cuáico? ¿O se pone algo? Sí. Cabañez en Dubón, ese chuco.
0: En ese chuco,
2: sale más sexy mi voz con. En este micro, sale más sexy mi voz.
0: O el patrón Bore, donde cable no llegó a ir a veces.
2: A la gran 7.
0: El patrón Mambore.
2: ¿Y cómo se llama el patrón?
0: Y Ever Salinas.
2: Hay que decirle intendente Ever Salinas.
0: Intendente. Hoy ¿no? Cuando soy intendente, pues, o sea, no hay cable.
2: Sí.
0: O es intendente.
2: Y, no, y que... O vamos a esperar recursos municipales, entonces, para...
0: Okay. El mundo que mío pago, ahora ya te tupado.
2: Si pesado lo Italia, pues no. ¿O acaso los políticos no hacen eso?
0: Sí.
2: No sacan plata de las arcas públicas para mantener sus... medios de comunicación, por ejemplo.
0: Acá ya reacciona, ya me manda ya la puta raíz. Eso pues, y estoy seguro que me va a bajar mi sueldo.
2: A la gran ciudad. ¿Yupián año?
0: No,
2: sí,
0: no.
2: Intendente, ¿cómo se hace ahí?
0: Hago Yupila salario ahora y un bollillo y sueldo.
2: Pero, sueldo. Ahora, cuando asuma, ¿va a ser cero crítica, por ejemplo, hacia la municipalidad o cómo es el tema? Pregunto, Aburandú. ¿Cómo vas a ser vos, un tipo tan explosivo como vos? Y más explosivo todavía el de la mañana, ¿verdad?
0: Ah, el otro.
2: A ver, ¿qué explosión me meté?
0: Sí, sí. ¿Eh? No, yo le voy a mandarle a la puta al intendente.
2: No, si macaneano.
0: Si es que macaneano. Él sabe eso.
2: Sí sabe, ¿verdad?
0: Él sabe. En su propia radio le voy a mandar la puta de la vida.
2: Y vos sabés que muchos dan por hecho que va a ser justamente Ever Salinas el intendente que va a completar el mandato. Pero hay maniobras que pueden evitar todavía eso, Milciades.
0: ¿Cómo? ¿Qué, por ejemplo?
2: Esto
0: ¿cómo?
2: Es política,
0: ¿qué, por ejemplo?
2: ¿Y te acordás de lo que pasó con Amarilla Candia o Candia Amarilla era? La maniobra que se hizo para que asuma alguien que sea del aseverismo férreo, el aseverismo fuerte.
0: Amarilla, vos estás hablando del ingeniero Amarilla.
2: Ingeniero Amarilla, exactamente. Sí, que se hizo una jugada y asumió uno que después pidió permiso y ahí asumió él, ¿te acordás? Y,
0: sí.
2: Y entonces ahí se le eligió. Y ahora pues puede pasar también eso, puede pasar eso. De repente, ¿qué pasa si renuncia, o sea, pide permiso, ¿verdad? Un liberal? Asume el suplente que es Cabañas, pero no sé si a Cabañas lo ponen de intendente o pide permiso también para que entre el que sigue y así hasta llegar al que es...
0: Cabañas venía de concejal del agua.
2: Sí. Antonio Cabañas es el que va a asumir como titular otra vez.
0: El Guasucuruza y Jacobo Pérez llegó a elección. O sea, no
2: él ya estuvo.
0: ¿Estaba viendo que llegó a elección?
2: A la gran 7, o sea, meñano y timo.
0: Y cierto, el mariscal de la derrota lenta de Antonio Cabañas,
2: no,
0: cada elección y candidata.
2: Sí, se candidata, pero no es de los que lideran procesos tampoco.
0: Claro, no,
2: de repente, él es la muestra de que el hecho de ser el responsable de comisiones de agua potable y toda esa onda no te garantiza como líder, ¿verdad?
0: No te garantiza y para más que es un... No sé.
2: Y tampoco es un fenómeno social, como fuiste vos, ¿te acordás?
0: No sé qué tan mérito, tan meritorio puede ser.
2: Porque vos fuiste concejal, ¿te acordás?
0: Sí.
2: Vos fuiste un fenómeno social, mi señor.
0: Yo me fui concejal.
2: La verdad, esos 2.900 y no sé cuántos votos que vos, porque la gente te votó a vos, la gente no le votó a otra gente, la gente te votó a vos.
0: No, definitivamente. Yo agradezco, lamentablemente que a la gente, a mucha gente, yo defraudé.
2: Tú lo has dicho, Jesucristo.
0: Sí.
2: Y bueno, si vos sentís de esa manera, bien. Pero
0: yo tengo mi conciencia de que yo hice lo que...
2: La dicatumía.
0: Porque vos...

0: sabes, Eder. Vos sabes. Estamos hablando con Eder. ¿Ya qué tal, Eder?
1: Hola.
0: Bien, Eder.
1: Mucho gusto.
0: Vos sabés que la...
1: Hola, Mili, tengo que decirte.
0: No tenemos bien fondo, Marciano.
1: Mili Brites.
0: No tenemos, ese tenemos operador.
1: O cualquier frente, demás.
2: ¿Vos querés fondo mono o querés estéreo?
0: No, estéreo nomás. ¿Ah? Estéreo, o mono puede ser, no hay problema.
1: Hay caparazón para TV político y Erico Galeano y ella.
0: ¿Vos sabés la limitación que tiene una...
1: Un concejal.
0: Un concejal.
1: Mm. Sí, sé.
0: No puede hacer... No puede hacer y también puede hacer mucho si es que de repente obtiene una mayoría, por ejemplo.
1: Mm.
0: Si obtiene una mayoría, se puede dar muchas cosas. Mm. Pero acá vos sabés cómo se da la mayoría.
1: Sí. ¿Sabes qué pienso yo del concejal Miciades?
0: Mm.
1: Yo creo que si bien lo que vos decís es absolutamente lógico y legítimo, lo que para empezar, el concejal no tiene que prometer lo que no va a hacer. Yo no te escuché a vos prometer, por ejemplo, algo que es de exclusiva competencia del Ejecutivo y que después no pudiste ejecutar porque vos te postulaste para ser concejal, no para ser intendente.
0: No prometí ir a la casa, por ejemplo.
1: Pero, ¿y cuándo va a otra cosa? Yo soy de la idea de que el concejal, si bien solo no va a lograr absolutamente nada, él debe dejar una constancia, debe dejar un precedente, debe dejar documentada su postura. Debe dejar... Porque es cierto, muchos dirán, y yo no sé cuál es tu idea, pero muchos dicen, por ejemplo, ¿pero de qué me sirve pegar el grito al cielo, pedir lo uno, pedir lo otro, si yo sé que no voy a reunir los votos? La gente es chacuatan de UPA. Al final los echacuatan de la mitad y jala recutumia a peligra llega y si vamos a ir a analizar esto desde un punto de vista eminentemente político electoralista, ¿verdad?
0: Si vos sos
1: de esa idea.
0: Si vos sos profesional político, vas a decirle a profesional aquellos que adoptan como porque no existe, pero seguramente va a ser una palabra maldicha. El decir, por ejemplo, profesional político, porque no existe político preparado. Ahora sí, el político que toma esto como profesión, y si vos querés seguir dentro de la política, porque a mí me dijeron, yo hice muchísimo en la Junta Municipal, no como contralor, como concejal precisamente, porque siempre tenía una mayoría ahí encima mío, y en algún momento yo tuve que ceder también a estar con la mayoría por una cuestión lógica que me parecía lógico, ¿verdad? Yo hice mucho y yo creí por lo que yo hacía, pues me decía, inclusive yo voy a decir nombre y apellido, me decía Martín Pocho, me decía, en Bastima que 100 millones yo voy a más votos y no dediquemos ahí.
1: Ah, para la próxima.
0: Sí.
1: Uh-huh. Ah, así hacen ellos entonces. Y vos no hiciste.
0: Ah, bueno, vaya a ser irónico, hermano. ¿Vos sabés que se hace así?
1: No, pero yo no sé. Pasa que no. Si es que se hace así, pues se supone que tiene que haber algún procesado, algún condenado, alguna cosa por el
0: estilo. No.
1: Toñe multa
0: clara. Pero es que esa es la práctica.
1: Y sí, está bien, pero pasa que queda como parte de un folclore, una práctica folclórica ya de Chubé, ¿no? Como un Cerro Olimpia nomás ya. Y estamos hablando de dádivas, estamos hablando de soborno al elector.
0: Y sí.
1: Estamos hablando de delitos.
0: Y sí.
1: Yo no estoy de acuerdo con tomar con tanta ligereza un tema como ese, Miciades. Por más folclórico que se haya vuelto esto, ¿verdad? Que la mafia impera, que la mafia domina, que la mafia gana.
0: ¿Y qué vamos a hacer? ¿Qué se puede hacer?
1: Denunciar, por ejemplo.
0: Si el pueblo otorga.
1: Sí, claro, porque nosotros...
0: ¿Vos vas a denunciar?
1: Yo no, porque no tengo tiempo, viejo. Yo tengo que trabajar, porque si yo no trabajo, ¿quién va a sustentar a mi familia? Y vos tampoco, ¿entendés? Ahora no estamos más en condiciones de ir nosotros a los tribunales o a lo que sea a denunciar esto, y después te convocan para tu declaración, para tu esto, para tu sí. aquello. Y mientras tanto, ¿qué? ¿Quién trabaja por vos? ¿Quién gana por vos? ¿Quién, verdad? El político puede, el político que está en el poder.
0: Pero es que...
1: Ellos deben hacer eso.
0: Pero es que también la inacción de la Fiscalía Electoral, que no hace absolutamente nada. Acá, el que más chupando naranja es la Fiscalía.
1: No se denuncia, pues son pecados compartidos.
0: Y claro.
1: Y si la Fiscalía no.
0: Oye, UPI, sí. Pues son pecados compartidos. Esa es la palabra correcta. son pecados compartidos.
1: Y nadie entonces va de la hereta, nadie se siente sí. con la autoridad moral de... Pero yo escuché mucho de cargaron votos, cargaron esto, cargaron aquello, que hay una señora que se candidató y que parecía que entraba, pero al final no entró sí. en la lista de los colorados, por ejemplo, y que dice que se sintió muy frustrada.
0: Y yo le pregunté a Juancho Acosta, gobernador, le pregunté un día después de la elección, porque hubo un quilombito después, porque llamaron a la gente después de acá y se quejaron porque se cargaron muchas mesas y ellos salieron al paso porque el sobrino del gobernador, Pablo Acosta, es el colorado más votado en esta interna. Y salieron ellos al paso y ahí fue que yo le pregunté también al gobernador. O sea que es una práctica a sabiendas de todo. Yo le pregunté, ¿se puede cargar la mesa? Yo le pregunté a Juan Silvino Acosta, ¿se puede cargar la mesa? Y él me dijo, sí se puede.
1: Cargar votos, o sea...
0: No, cargar votos. Sí. Cargar las urnas.
1: Inflar los números, entonces.
0: Inflar los números.
1: Se puede, pero el agraviado...
0: ¿Y cómo se hace? Inclusive me explicó cómo se hace. Me dijo, me dice él, el gobernador, Juan Silvino Acosta, me dice... Yo puedo ir a votar 3-4 veces con el aval del mesario. Y yo le digo, ¿y eso la máquina no te rechaza? Y no rechaza. Entonces yo puedo irme a votar 30 veces.
1: Pero ¿y los miembros de mesa de qué movimiento son?
0: No.
2: O sea, que tienen que estar de acuerdo los 5.
0: Claro, no, naturalmente, nadie, que tienen que estar los 5.
1: Es que nadie bandidea solo, ¿entendés? ¿Bandideamos juntos
0: No, y por eso.
1: ¿Verdad? Entonces después vola la pared. O sea, queda como un chisme político, ¿verdad? Queda como un chisme, porque vos decías, cargaron, que esto, que aquello, pero vos no dejás ninguna constancia de que vos incidentaste formalmente con las formalidades que manda la ley, porque la ley establece unas formalidades pero, con las que vos tenés que cumplir para que sea válido tu reclamo, para que sea válida tu tacha. Si vos no haces eso en tiempo oportuno, porque hay plazos en el ámbito jurídico, entonces ya no sirve. Ya no
0: pero
1: sirve.
0: Ahí viene, por ejemplo,
2: en el día de las elecciones, por ejemplo, en el Centro Regional de Educación, vinieron gentes a decirme a mí, en tal mesa se están cargando las tabletas, las... La,

0: oportuno porque hay plazos en el ámbito jurídico, entonces ya no sirve, ya no pero sirve
1: ahí,
0: ahí viene, la pared. No.
1: Ahí viene
2: por ejemplo, en el día de las elecciones, sí. Por ejemplo, en el Centro Regional de Educación, uh-huh. Vinieron gentes a decirme a mí, en tal mesa se están cargando las tabletas de

0: oportuno porque hay plazos en el ámbito jurídico, entonces ya no sirve, ya no pero sirve
1: ahí,
0: ahí viene, la pared. No.
1: Ahí viene
2: por ejemplo, en el día de las elecciones, sí. Por ejemplo, en el Centro Regional de Educación, uh-huh. vinieron gentes a decirme a mí, en tal mesa se están

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0: Aquí está Celoso con Sajonia 4, uno de los clásicos boleros. Está marcando ya la finalización de nuestra propuesta de esta tarde, primer día de la semana laboral, en donde compartimos con una grata visita a nuestro compañero Eder Rivas, el que fuera conductor alguna vez de uno de los programas más emblemáticos de la Radio Unida de Pedro Juan Caballero, Puerta Abierta. Un programa que fundó Santiago Leguizamón, Marcial.
1: En la emisora de La Flor.
0: En la emisora de La Flor. Puerta Abierta y De Frente a la Mañana eran los pioneros.
1: Sí, en ambas radios AM.
0: De Frente a la Mañana hasta ahora está en Radio Mumbai. Sigue llevando adelante.
1: Pero lastimosamente la Radio Murucuyá vino a cerrar sus puertas.
0: Lamentablemente.
1: Se quedó en la historia la programación Puerta Abierta, que vino a cerrar sus puertas.
0: Y no solamente eso, Marciano, sino que no solamente esto, sino que se callaron muchas voces.
1: Sí.
0: Cuando se fue del éter Radio Murucuyá, cuando salió del éter Radio Murucuyá.
1: Y es lo que pasa, me decía, cuando personas compran una emisora de radio que no conoce la grandiosidad de una radioemisora, la potencia que tiene una radio. Una persona que no es del ramo, digamos así, que venga a adquirir una emisora, y la misma cosa como se dice vulgarmente en el de los guay, cuando compra una chipa argollando y cuay morbo, oye, pues no te dejo, oye, romombo.
0: Sí, por eso. ¿Verdad? El que tiene radio tiene que ser un apasionado,
1: sí,
0: de la radio.
1: Tiene que ser.
0: Tiene que, porque esto no es una empresa, no es una empresa común y corriente.
1: Y no es una empresa que da ganancia de un día para otro, sino que da ganancia a largo plazo.
0: En absoluto. Pero no es una empresa que se maneja así como otras empresas.
1: Sí.
0: No podés manejar como otra empresa la radio. Porque la radio tiene su particularidad.
1: Y te tiene que gustar, tenés que ser amante de la radio.
0: Tenés que ser amante de la radio.
1: Para ver la importancia que tiene una radio emisora.
0: Porque vos decías, yo voy a atender la radio a Payamambapo. Ese no es así.
1: No.
0: Vos tenés que estar encima, tenés que estar. Y para más que. Es como una empresa. Es mucho más que una empresa la radio. Pero viene a ser. Tiene la función de una empresa, porque también se manejan cabezas pensantes.
1: Comercialmente.
0: Y
1: otra cosa, mencionada, no es porque una persona se compra una radio y va a usar el micrófono para decir cualquier cosa, lo que se le dé la gana, o que diga, no, o sea, yo ahí la radio dejando a música, sea donde sea. No, es también así.
0: No, y esa es la gente que no entiende de radio. Esa es la gente que no entiende de radio. Yo, en mi posición de músico, por ejemplo, yo soy músico a muchos años ya. Yo, por ejemplo, si yo voy a tocar lo que yo quiero tocar, yo nunca iba a tocar cachaca. Pero a mí me dan una bofetada cuando yo estoy cantando un bolero, una polca, una música romántica, y me dicen, ya ando la cachaca.
1: Viene, te dicen el oído otra vez. Ya ando la cachaca.
0: Ese para mí es una bofetada, pero es lo que a la gente le gusta. Es lo que yo tengo que hacer. Eso, por ironía del trabajo. Y la misma cosa es el dueño de la radio. Por eso, cuando el político compra la radio, ya es una radio parcial.
1: Y el locutor que trabaja tiene que decir lo que a su patrón le gusta.
0: A su patrón le gusta.
1: Sí.
0: A su patrón le gusta. Nosotros acá podemos decir con la frente en alta de que Eber Salinas, que es el dueño de la radio.
1: Y siendo político.
0: Siendo político, teniendo aciertos y errores, el cual siempre se destaca acá en la radio, porque yo siempre destaco, si es que hay un error, siempre trato de sacar a luz, y si es Eber el que está mal, amigo, pues allá él con su error, ¿verdad? Pero acá nunca se escondió nada, porque Eber es el dueño de la radio.
1: Y hasta hoy día, Mercedes, él no vino hasta aquí, hasta la radio, o que nos llame y que nos diga, Anina Peyetipea, o Peñemina Fulándole, Pecopimina Fulándole.
0: ¿Cómo se llamaba este fiscal adjunto? Justiniano
1: Cardoso.
0: Este una vez le llamé a Humberto Rubín, porque yo dije sobre un auto que él liberó, sobre un auto cabrito. Y yo eso seguí, le seguí los pasos, hicimos un periodismo. Y ahí él le llama a la administradora de la radio, el radio Burucuyá, y le dice, decirle a mi ciudad que paro, sino que le voy a denunciar con don Humberto. Apegación a mí poco. Y yo le dije, yo no te tengo miedo a vos, fiscal de cuarta. Vení y enfrentame acá en la radio, delante de los micrófonos. Si tenés argumentos del por qué liberaste un auto robado, vení y da tu verdad, pero no tenés los ojos. Y dije, está ahí, te iba a eso. Y le llamó a Humberto Rubín al día siguiente. Le llama y me denuncia ante Humberto Rubín. Me dice, fulano está alta cosa. Y le dice, hermano querido, yo no soy responsable por lo que él dice en su horario. Él es responsable. En todo caso, si vos te ves afectado, si vos te ves agraviado, y si tenés argumento, denunciarle a la justicia ordinaria. Y acá ocurre la misma cosa. Acá yo llevo más de 3 años trabajando acá. Y gracias a Dios que él nunca me dijo, no vaya a decir esto, o parana un poco más con esto. Porque el día que él haga eso, mi renuncia está ahí, encima de la mesa. Y yo ya llegué a putearle a él, estando en la junta y estando yo en su radio. Por una cuestión de libertad de expresión. Porque es uno de los dones más preciados que yo tengo, que es mi libertad de expresar lo que yo siento. Y como buen comunicador, de denunciar la injusticia.
1: Así es, mi
0: cierto. Si los muchachos de deporte, por ejemplo, llegan tarde, yo denuncio eso, ¿verdad? Y ahora ya están, y dijo, a tu pase dolor, bebé. Bueno, mañana nos vemos, chao.
1: Ya, hasta mañana. Sí.

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10 minutos de la hora 18, damos inicio a otra edición más del programa Zona de Gol Deportes. La primera edición de la semana, hoy lunes 15 de junio del año 2026. Bienvenido a otra edición más del programa Zona de Gol Deportes. Estamos ya aquí para compartir con ustedes buenas informaciones deportivas a nivel local, internacional, todo lo que es, también lo que fue y lo que está haciendo la Copa del Mundo 2026. El resultado de Paraguay no fue todo lo que estábamos esperando, pero fue algo catastrófico para la selección paraguaya, con una goleada de 4-1 frente a los Estados Unidos. Otra información también que estamos mirando es que España se frustra a Cabo Verde, saborea su primer punto en la Copa del Mundo. España no fue capaz de encontrar el arco ante el debutante Cabo Verde este lunes en Atlanta, en su debut del Mundial 2026, en un empate sin goles que no pudo voltear Lamine Yamal tras disponer 25 minutos de juego en su bautismo en el gran torneo. Con el duelo inaugural del Grupo H, cuya primera jornada se cierra esta noche con el duelo entre Uruguay y Arabia Saudita, la campeona en Europa, señalada como una de las grandes favoritas al título ecuménico, que no fue capaz de marcar. La Roja dominó con autoridad, pero se topó con un equipo africano solidario, concentrado y de gran nivel físico, salvado en varias ocasiones su portero. Bosnia, héroe del Mundial, recién cumplidos los 40 años, que terminó entre lágrimas, elegido como el mejor jugador de duelo. Demasiadas situaciones a favor de la Rosa Roja, que se dio en baño realidad. Alineaciones de España: Simón, Marcos, Llorente. Estos son los alineaciones de España, pero no les fue posible a España. Acabó empatando con Cabo Verde 0-0, sin goles en este compromiso.

Bueno, también una de las informaciones, esposa de Orlando Gil arremete con todo contra Chilaver, el ex portero de Paraguay, la leyenda del fútbol paraguayo José Luis Chilaver, estuvo durísimo contra la selección nacional por su actuación en el debut de la Copa del Mundo entre Estados Unidos. Uno de los puntos por Chila fue el portero Orlando Gil, quien recibió 4 goles en su primer partido, obviamente que se ganó muchas críticas post de derrota. El ex arquero criticó al portero muy duramente. El chico Gil no habla, juega mudo. El fútbol es una comunicación, juega mudo. Pero el fútbol es una comunicación, lo dijo Chilaver. El fútbol es comunicación, lo dijo Chilaver, más para el arquero, dijo Chila en una entrevista. El cruce de esto salió con todo la esposa del jugador Melissa Ábalos, quien usó su cuenta de Instagram para defender al portero albirrojo y criticar a la postura de Chilaver. Hoy Orlando no habla, Orlando es el peor. No tiene que jugar Orlando todo lo malo. Comenzó su descargo. Posteriormente hizo una revelación fuerte sobre lo que podría haber sido el vínculo entre Gil y Chilaver. Orlando todo lo malo. Hoy es todo. Es porque no quiso firmar contigo. ¿Por qué no te eligió? ¿Por qué hasta hace unos meses atrás de él era el mejor de tus conversaciones, gente de mierda? Lo dijo la esposa de Gil, que hace mal por darle el gusto, agregó. Si bien no mencionó a Chila, en el mensaje fue claro para el ex arquero. Mucha trayectoria, mucha verba, pero no se te olvida todo cuando uno te elige. Finalizó la esposa del albirrojo.

17 minutos de la hora 17, estamos en zona de gol deporte. Cristiano Ronaldo exhibe su último destello en el Mundial. Confrontado con su inevitable declive a la superestrella portuguesa, Cristiano Ronaldo avanza con una sede de gloria intacta hacia el anunciado como su último Mundial, aunque impulsado por su obsesión de levantar un trofeo que sigue faltando en su inmenso palmarés. El jugador con más partido, máximo goleador de la selección portuguesa en 5 veces con el Balón de Oro, llega a su 6ª Copa del Mundo. Sin embargo, como una figura que ya no es intocable, su equipo debutará el miércoles en el grupo K ante RD Congo en Houston. Luego chocará con Uzbekistán y Colombia. Alcanzado su 41 años, el obseso de los récords de estadística ocupa en un lugar mediático deportivo incómodo hacia como una imagen pública deteriorada en su país. Su lucrativa promoción de Arabia Saudita en el encuentro muy mediático con Donald Trump a sus asuntos judiciales, condena por fraude fiscal, acusaciones de violación y archivadas, ha hecho mella en su aurora. En un lugar retirarse tras una carrera excepcional, el ídolo del Real Madrid e Manchester United se incorporó al 2003 con el dirigido foco hacia entonces como conocido Campeonato Saudita. Pasar a llegar en otras estrellas como francés Karim y el brasileño Neymar. El proyecto de convertir a Saudi Pro en un certamen equiparable a los grandes campeonatos europeos rápidamente. Los goles y goles. Pero Cristiano Ronaldo se cumplió allí con un cometido de acumular 28 en 30 juegos de la Liga. Esta temporada describe una nueva línea en su palmarés como títulos de campeón conquistado en el mayor cerebro entre lágrimas. En una aventura saudí quizá haya permitido al nacido en la Madeira curar de las heridas del Mundial de Qatar 2022. Tuvo su final amargo tanto como lo colectivo como en lo individual, cruzada en la barrera de 900 tantos anotados. En su duelo de Qatarí, Ronaldo fue regalado al banquillo por Fernando Santos durante los partidos eliminación directa y otras entrada al campo. No pudo cambiar de destino en los cuartos de final contra Marruecos, una derrota de 1-0. Fue nueva desilusión para el astro portugués, que no tuvo vuelta de alcanzar las semifinales del Mundial. Desde su primera participación de 2006, cuyo título en Europa 2016 quedó empeñado por su salida de la lesión después de unos minutos en el juego final. Desde entonces ha recuperado su condición de titular bajo la dirección del español Roberto Martínez y asegura marcar diferencia entre el ícono del fútbol mundial y el jugador de sus órdenes. En esta ha sometido la misma exigencia a los demás. Tiene competitividad innecesaria para estar en el mundial y desde mi punto de vista, el capitán ejemplar, insistió el técnico de 52 años al anunciar la participación de Ronaldo en un 6º mundial. Un récord también le alcanzará un gran rival argentino, Lionel Messi, y por el portero mexicano Guillermo Ochoa.
22 minutos de la hora 17 en la República del Paraguay. 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Así compartiendo las informaciones deportivas, ya lo que es el Mundial 2026.

Bueno, también hablando un poquito ya de la selección paraguaya, que no le fue nada bien ya en su debut en el Mundial, donde cayó 4-1 ante los Estados Unidos.

Bueno, los partidos de los de las selecciones en el Mundial fue de cuando el jueves 11 empezó el Mundial, México que ganó a Sudáfrica por 2-0, también Corea del Sur que ganó 2-1 a Chequia y Canadá que empató con Bosnia 1-1, Estados Unidos que le ganó a Paraguay por 4-1, Qatar y Suiza que empató 1-1 por el grupo B. Grupo C, uno de los grandes también de las selecciones, Brasil, que empató también con Marruecos 1-1. Haití y Escocia, también Escocia ganó 1-0 a Haití. Australia también que ganó a Turquía por 2-0. Alemania que ganó de goleada, 7-1 ganó a Curazao el equipo de Alemania. Basureada del equipo alemán al equipo de Curazao, ganó 7-1. Países Bajos también que empató con Japón 2-2. Costa de Marfil que ganó a Ecuador por 1-0. Suecia que ganó 5-1 a Túnez. Y también España, Cabo Verde, que esta tarde estuvo jugando, empató 0-0. Y en estos momentos también está jugando Bélgica y Egipto. Egipto que sigue ganando 1-0. 63 minutos de partido. 63 minutos de partidos ahora en estos momentos. Mañana también hay fútbol. Arabia Saudita con Uruguay a las 7 p.m. Irán, Nueva Zelanda también hoy a las 10, a las 22 horas. Fase de grupo mañana también Francia-Senegal, 4 p.m. Irak-Noruega, también mañana 7 p.m. Argentina-Argelia, también mañana a las 10 p.m. Fase de grupo miércoles, Australia-Jordania, a las 1 a.m. ¿verdad? Sería. Y Portugal, Congo, también el miércoles a las 2 p.m. Inglaterra, Croacia, el miércoles 5 p.m., que sería 17 horas. Ghana y Panamá, el miércoles también a las 8. 20 horas sería. Uzbekistán también 11 p.m. con Colombia. Esto será el partido del miércoles. Y mañana Francia-Senegal a las 4 p.m. a las 16 horas. Y a las 7 también Irak y Noruega por el grupo I. Son los partidos de la Copa del Mundo 2026.

0: 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Estamos en zona de Gol Deportes por América FM, la 94.9, 29 minutos de la hora 17. Pausa, luego enseguida retornamos con más información aquí en zona de Gol Deportes.
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34 minutos de la hora 17, estamos en zona de Gol Deportes por América FM, la 94.9. Compartiendo así las informaciones deportivas, también después de la catastrófica derrota de Paraguay, no hay tiempo para lamentaciones. El debut del albirrojo no fue el deseado, a pesar de la caída. Se analiza los errores para corregirlos. Paraguay podría realizar un par de cambios para enfrentar a la selección de Turquía en el próximo sábado. Paraguay debe levantarse tras la dura caída ante Estados Unidos en la Copa del Mundo. Recién comienza, pero la albirroja sabe que no tiene margen para quedarse mirando hacia atrás. La contundente derrota por 4-1 frente a la anfitriona en el debut dejó heridas y preocupaciones, muchas lesiones por aprender, y aunque también una certeza, los albirrojos se encuentran obligados

Faro sufrió una noche complicada. Los Ángeles, el equipo norteamericano fue superior. Realmente fue superior en la velocidad, en la marcación. Durante gran parte del encuentro aprovechó cada error paraguayo para construir una victoria que lo coloca en una posición privilegiada dentro del grupo D. Pase al golpe recibido dentro del plantel, el mensaje es claro, no hay tiempo para lamentaciones, como lo asegura Osmar Alderete y Junior Alonso. El Mundial no se espera al máximo compromiso ante Turquía el sábado a las 12 de la noche. Yo creo que Paraguay sí entra y juega nuevamente como jugó ante los Estados Unidos, mi amigo. No sé, no hay nada que comentar. Aparecen en el horizonte como verdadera final, tanto como el cuerpo técnico y los jugadores consideraron que el análisis debe ser rápido, enfocado con corregir los errores que quedaron expuestos durante el estreno en Los Ángeles. Apunta la recuperación. El cronograma oficial difundido por la Asociación Paraguaya de Fútbol indicó que el plantel estreno este sábado a las 21 horas de Paraguay en el Spartan Soccer Complex de San José. Una práctica abierta para la prensa durante el primero 15 minutos. La movilización servirá para iniciar el proceso de la recuperación física de los jugadores. La estrategia logística de la Albirroja contempla permanecer de manera permanente en San José durante la fase de grupo. Desde allí, el equipo encabezado por Gustavo Alfaro viajará únicamente a Santa Clara, California, donde disputará el próximo compromiso oficial. Regreso posteriormente a San José para continuar con los entrenamientos y concentración. El rendimiento mostrado en el debut generó preocupación, especialmente en el medio campo, donde sufrió durante gran parte del encuentro el propio Alfaro. Reconoció tras el partido que tuvieron varias dificultades y mucho que arreglar y corregir todavía, lo dijo el DT de Paraguay, Gustavo Alfaro.

Bueno, así compartiendo las informaciones deportivas y hablando de la selección paraguaya, Alfaro también dice, tenemos que ganar los próximos partidos y mejorar en todos los aspectos. Y Ñande, director técnico Alfaro, ya se ha estado, ya pues va realmente. El entrenador de Paraguay, Gustavo Alfaro, reconoció en conferencia de prensa que la albirroja deberá mostrar una versión muy diferente en su próximo compromiso. Tras la derrota sufrida en el debut mundialista ante Estados Unidos, el DT de la selección paraguaya, Gustavo Alfaro, reconoció que la albirroja deberá mostrar una versión muy diferente en sus próximos compromisos tras la derrota sufrida en el debut mundialista ante Estados Unidos. Consultando sobre cuánto puede cambiar el equipo de cara al segundo encuentro de la fase de grupo, el seleccionador fue contundente al señalar que Paraguay es obligado a reaccionar inmediatamente. Si nosotros tenemos que ganar los próximos partidos, sí, claro. Para cualquier resultado ahora nosotros tenemos que mejorar todos los aspectos, dijo en declaraciones reflejada la preocupación del cuerpo técnico tras la presentación.

alineación del conjunto guaraní. Evidenció dificultades tanto en la defensa como la generación de juego, y especialmente durante la primera mitad. Yo, por ejemplo, me sorprendí cuando empezó el partido en los primeros tiempos. En el primer tiempo yo decía que Paraguay iba a jugar casi con paridad con el equipo de Estados Unidos, pero después no pasó de la media cancha. Alfaro insistió que en el margen de error se redujo consideradamente luego de la caída inicial del equipo. Debe corregir falencias físicas, tácticas, futbolísticas para seguir las aspiraciones a avanzar al octavo de final de la Copa del Mundo 2026. Con dos partidos todavía por disputar por el grupo D, Paraguay depende de una rápida recuperación para mantenerse en la pelea ante Turquía en el próximo sábado 20 de junio a las medianoche. El próximo compromiso aparece como auténtica final para la albirroja, que necesita sumar de a tres o recuperar confianza perdida en el estreno. Tenemos que mejorar en todos los aspectos, resumió Alfaro, dejando en claro que el plantel ya está enfocado en revestir la imagen mostrada en su debut mundialista. Yo no sé, pero vamos a ver cómo se plantea el DT de Paraguay, Gustavo Alfaro.

Porque hay selecciones que ya despide a su técnico rápidamente cuando pierde de goleada. Por ejemplo, en el caso de Túnez, despide al técnico Sabri Lamouchi después de perder 5-1 contra Suecia. La Federación Tunecina de fútbol ha decidido despedir al técnico Sabri en horas después de que su selección fuese goleada por Suecia 5-1 en el partido de la primera jornada del grupo F que se disputó en Monterrey, México. La Federación Tunecina de fútbol ha decidido despedir al técnico Sabri en horas después de que su selección fuese goleada por Suecia por 5-1 en el partido de la primera jornada del grupo F que se disputó en Monterrey, México. La Mouchi, que llegó al cargo en enero de 2026 en sustitución de Sami Travelsi, también despedido tras eliminación en la Copa de África, dirigió los Leones Cartago en tan solo 5 partidos, un balance de una victoria de 1-0 ante Haití y un empate y 3 derrotas. El técnico admitió la mala imagen que dio a su equipo en la conferencia de prensa. Posteriormente, el encuentro ante Suecia ha sido una derrota difícil, dolorosa. Empezar la competición con una derrota tan dura, realmente difícil, lo dijo. Cometimos demasiados errores y esto es algo que no podemos hacer. No podemos estar disparando el pie como lo estábamos haciendo. Nos dañamos a nosotros mismos, indicó. Sin confirmación oficial, aún parte de la Federación de Tunecina, los medios del país norteafricano señala que los directivos tunecinos se reunieron en urgencia en el hotel y la concentración decidieron por unanimidad rescindir el contrato del técnico que contaba con el respaldo de parte de la planilla. Muy rápido esto. El sustituto para el próximo partido del Mundial el sábado 20 de junio contra Japón, también en Monterrey frente a Países Bajos, 5 días después de Kansas City, podría ser Kevayer, que ya se encuentra en Monterrey como director técnico de la Federación Tunecina de Fútbol, dando asistente como Lamouchi, la estrella norteamericana. El capitán del equipo en uno de los mundiales Rusia 2018 y Qatar 2022 no cuenta con los certificados de formación necesarios. Hoy con allá un montón de y director técnico, o sea, o llego leas allá jabón y pire.

Estamos en zona de Gol Deportes por América FM, la 94.9, así compartiendo también las informaciones deportivas a nivel local e internacional. Y también ya recordando de la Copa Casera, ya que se va a iniciar después de Mundial. También ya hablando del 2 de mayo, que también estará por la fecha 1 de local, estará jugando ya con Rubio Ñu. Fecha 2 también, 2 de mayo de local, estará jugando con Cerro Porteño. Fecha 3, el partido del 2 de mayo será con Sportivo Ameliano de visitante. 2 de mayo también de local, fecha 4, estará jugando el partido con Olimpia, fecha 4. De visitante también por fecha 5, estará jugando el 2 de mayo de visitante contra Recoleta. Fecha 6 también de local estará jugando con el aborigen Guaraní. Fecha 7 trinidense con 2 de mayo de visitante, estará el 2 de mayo. Fecha 8 de local estará jugando con Sportivo Luqueño, de local también el Gallo Norteño. San Lorenzo y 2 de mayo. Fecha 9 de visitante el 2 de mayo. Fecha 10 el 2 de mayo estará jugando con el Gumarelo Libertad, también de local. Y la fecha 11 el 2 de mayo estará jugando de visitante. Desde la fecha 12 inician las revanchas donde se interviene la localía. Bueno, estas son algunas de las informaciones que estamos también compartiendo. Ya también se están preparando el equipo del 2 de mayo, ya volviendo también a los trabajos, lo que será la nueva temporada.

Aún hay paridad en el partido de Bélgica versus Egipto. Continúa 1-1, ya por terminarse este compromiso. Aún hay paridad en este partido.

0: Bueno, el partido del día de hoy, a las 13 horas, estuvo jugando España versus Cabo Verde también, que hubo paridad en este compromiso. Y en estos momentos está jugando Bélgica y Egipto. También hay paridad 1-1. Pero en el partido de España-Cabo Verde, sin goles. Y a las 19 horas, Arabia Saudita con Uruguay por el grupo H. Esto también en el día de hoy, a las 19 horas. Y a las 22 horas, por el grupo G, Irán-Nueva Zelanda también estará jugando en el día de la fecha. Estos son partidos del día, o sea, de la fecha 15 de junio. Partidos que ya se jugaron, como la de España y Cabo Verde, y Bélgica y Egipto, que están jugando, ya están por culminar el partido. Y a las 19 horas, Arabia Saudita con Uruguay. 22 horas, Irán, Nueva Zelanda. Y para mañana a las 16 horas tenemos el partido por el grupo I, Francia versus Senegal. A las 19 horas, Irak, Noruega. Y a las 22 horas estará jugando Argentina versus Argelia por el grupo J. Estos son los partidos, 3 partidos el día de mañana. 53 minutos de la hora 17, estamos en zona de Gol Deportes, así ya llegando a la parte final de otra edición más del programa, la primera edición de la semana, agradeciendo a cada uno de ustedes por la sintonía, por la preferencia. Dios mediante, vamos a volver mañana a partir de las 17 horas con otra edición más del programa Zona de Gol Deportes. No te desprendas de la sintonía porque ya se viene buena música en el programa La Carretera, con la conducción del compañero David León Rojas, y el profe estará seleccionando las mejores canciones, reflexiones, creo que oración y todo hacen en el programa. Bueno, no te desprendas de la sintonía, ya se viene La Carretera. De mi parte es todo, volvemos mañana a partir de las 17 horas con otra edición más del programa Zona de Gol Deportes.
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9 minutos de la hora 18. Muy buenas tardes. ¿Cómo están, amigas, amigos? Ya de vuelta nosotros, como es de habitual, de lunes a viernes, de 18 horas hasta las 20, La Carretera. Una programación hecha especialmente para ustedes, para relajarse con nosotros, acompañando así con buenas canciones para cada uno de ustedes. Con una temperatura de 16 grados a esta hora, un poco fresco, que el viento sopla 5 kilómetros por hora, viento sur, y la humedad de 86%. La probabilidad de precipitación es 10%, y lo que se refiere para mañana martes, vamos a tener una temperatura mínima una temperatura de 14 y máxima de 20. También lo que se refiere el día miércoles, también una temperatura de 14, la mínima hasta 22, un poquito más elevada la temperatura el día miércoles. El día jueves 18 de junio, una temperatura mínima de 14 hasta 22. Y para el día viernes va a bajar la temperatura tan solo 11 grados y una máxima de 17 grados, pero con lluvia, según pronóstico del tiempo. Y se va a mantener esta temperatura de 12 hasta 18 grados el día sábado 20 de junio, pero con sol radiante. De igual manera, el día domingo la mínima va a ser de 15 hasta 25 grados, pero con sol radiante, que es lo más importante, ¿verdad? Bueno, porque hay mucha humedad, por cierto, en la ciudad de Pedro Juan Caballero. Y aquí estamos nosotros, ¿verdad? Preparando ya con el profesor Juan Cano Quiñones temas importantes, temas musicales de las últimas décadas, del año 70, 80, 90. Y también la participación de la audiencia, que siempre nos pide canciones más recientes, producciones de artistas plenamente románticas. Soy Davilón Rojas, ¿cómo están, oyente? Bienvenido a nuestro programa y esperemos que disfruten de la programación de hoy, que siempre arrancamos con los saludos a cada uno de ustedes, lo que están escuchando en la casa, en el trabajo, en su vehículo, esté donde esté, lo que está viajando, como siempre le deseamos un buen viaje, y lo que está llegando, bienvenido a la terraza del país. Y aquí estamos para hacerle compañía hasta las 20 horas de la ciudad de Pedro Juan Caballero a través de América FM 94.9. 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Y todos juntos, hasta las 20 horas, vamos a estar compartiendo con ustedes con buenas canciones. Y como siempre, nosotros, antes de iniciar la programación, de escuchar la música, siempre le pedimos a Dios la bendición para que sea el agrado de todos los oyentes y juntos poder compartir hasta las 20 horas La Carretera. Inclusive yo no me preocupo por lo que digan de mí, porque al final nadie va a tocar mi puerta para ver si me falta algo o si necesito ayuda, ¿verdad? Es fácil opinar desde afuera, pero muy pocos conocen las batallas que enfrento en silencio cada día. Vamos a escuchar la primera canción, profe, de Los Pulpos, ¿verdad? Sí, ayer me dijeron que ven cuando pregunta por mí. La canción de Los Pulpos suena aquí en La Carretera. Bienvenidos a cada uno de ustedes.

0: Muy bien, ahí están los pulpos. Ayer me dijeron que de vez en cuando pregunta por mí. Minutos de la hora 18 aquí en la carretera. Ya está habilitado el número de teléfono. También la persona que quieran participar con nosotros pueden pedir sus canciones al 0971-949-949. Está enviando audio también José Gamarra, que está enviando también audio. Vamos a tirarle un poco a la producción a ver qué nos dice. Muy bien. 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Muy bien, 19 minutos de la hora 16. Vamos a seguir escuchando más canciones aquí en la carretera hasta las 22 horas. Esta es la canción de Miguel José, que nos canta Amigas, se titula la canción. Aquí suena en la carretera.
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Muy bien, la música de Mi corazón es un gitano, Nicola Di Bari. Luego estuvimos escuchando Amada mía, la canción de los galos, aquí en la carretera. 31 minutos de la hora 18. Hoy es lunes 15 de junio. A la mitad del mes, de vuelta, verán, profe, qué rápido. Muy bien. Dice el mensaje la licenciada Ana. Hola David, quiero escuchar la música Mi gran recuerdo será. Ya enseguidita nomás. Me olvidé de no saludarle. Como la gente en la hora me responde, ¿verdad? Y después nuestro saludo, dice. Saluda a la familia Villalba ahí de departamento de Canindeyú, zona de distrito de Itaraná también y Ipejú, ahí la zona de Capitán Vado, San Japuitá, la gente linda de Ponta Pona, Brasil, también nuestro saludo, también nuestros saludos, la gente de distrito de Cerro Corá, Ubuyaú, Cruce Bellavista, las distintas colonias que tenemos aquí en Pedro Juan Caballero. Muy bien, reiteramos al 0971 949 949. La persona que quieran participar con nosotros pueden pedir sus canciones sin problema. Dice, este domingo Día del Padre, acá mi querido hermano José Gamarra va a sortear un termo forrado, una jarra eléctrica también y tres packs de cerveza por tan solo 10.000 guaraníes, una rifa que requiere su tratamiento. Está enfermo, entonces está realizando una gran rifa. Ahí tiramos los premios. Tiene ahora la página, pero tiene termo forrado, la jarra hervidora, también el termo forrado para mate y más tres packs de cerveza. Tan solo 10.000 guaraníes. La persona que quieran colaborar pueden acercarse aquí en la radio para adquirir, que este domingo se va a sortear aquí en Radio América. O pueden llamar también al 0972 67 88 65, directamente con José Gamarra. Tiene dificultad en caminar, entonces para facilitar las compras pueden llamarnos sin problema. Le vamos a entregar en tipo de delivery y ya podrá llevar ya sin problema. Bueno, y nosotros vamos a seguir escuchando más canciones, ¿verdad, profe? Los Ángeles Negros, Los Ángeles Negros, ahora a tu recuerdo se llama la canción, ¿verdad? Para la licenciada Ana. Aquí suena en la carretera.

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1: No me hables, la canción de Juan Pardo, que suena aquí en la carretera. Dice los mensajes que va llegando por cantidad. Buenas tardes, ¿cómo está? Bien, tranquilo, Paité. Me gustaría escuchar la música de Pablo Alborán. Dice Amor Secreto. Muchas gracias, Blanquita. Muchas gracias, Blanqui. Tranquilo, Pabaina. Va ella y te añacerá de la Blanquita. Tortillita. Esta canción se llama así, profe. Ella puso Amor Secreto. Eres mi mayor secreto, se llama la canción de Pablo Alborán. Ya enseguida, Blanqui. También dice, buenas noches, David, saludo. Me gustaría escuchar la música de Pasteles Verdes. Cualquiera nomás, ¿sí? Ya estamos preparando acá la canción de Pasteles Verdes. Recuerdo de una noche. Celso, querido amigo Celso Limeño, que está en sintonía de la radio. 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Tengo Blanqui, mami. Moisés se corregí en la hora, profesor. 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Al 0971-949-949, la persona que quiera participar con nosotros hasta las 20 horas. 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Para más información al 0976-856-994, Sastrería Rey. 51 minutos de la hora 18, vamos a seguir escuchando más canciones aquí en la carretera. Eres mi mayor tesoro, eres mi mayor secreto, la canción de Pablo Alborán, para mi querido amigo Celso Limeño, que suena aquí. Blanquita pidió este, y ya enseguida la canción de mi amigo Pasteles Verdes, Celso Limeño.

0: la carretera David León Rojas. Después de pasarme una música de Vicente Fernández, dale, va. Que tenga mucha suerte en tu trabajo.
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1: Son las 7 con 3 minutos.
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viejo nunca tuvo riquezas, pero tenía algo mucho más grande. La costumbre de romperse el alma para que nosotros pudiéramos sonreír. Yo lo vi llegar cansado muchas veces, con las manos golpeadas por la vida, la camisa oliendo a trabajo y el silencio pegado en la mirada. Mientras otros dormían tranquilos, él seguía despierto pensando, ¿cómo hacer rendir el dinero? ¿Cómo pagar las cuentas? ¿Cómo lograr que en casa no se sintiera tanto la pobreza? Y mamá, mamá hacía milagros con tan poco. Convertía las preocupaciones en abrazos, el miedo en esperanza, y el último pedazo de comida en una cena suficiente para todos. Fuimos una familia humilde, de esas que aprendieron demasiado temprano que la vida no regala nada. Crecimos viendo sacrificios, escuchando discusiones bajitas en la madrugada, mirando a nuestros padres esconder lágrimas para que nosotros no perdiéramos la fe. Pero aún así, nunca nos faltó amor. Y hoy entiendo que eso valía más que cualquier fortuna. Porque mientras muchos tenían dinero, nosotros tuvimos algo más difícil de encontrar. Unos padres capaces de darlo todo sin esperar nada a cambio. Ahora miro a mi viejo y el tiempo ya camina sobre sus hombros. Sus pasos son más lentos, sus manos más cansadas, sus silencios más largos. Pero sigue teniendo el corazón más fuerte que he conocido en mi vida. Y a veces me duele entender todo lo que tuvo que callar. Los sueños que abandonó, las veces que se rompió por dentro, las noches donde seguramente quiso rendirse, pero siguió adelante por nosotros. Porque hay hombres que jamás dicen te amo, pero se pasan la vida entera demostrándolo. Y el mío fue uno de ellos. Por eso, si algún día la vida me permite devolverle, aunque sea una pequeña parte de todo lo que hizo por nosotros, sentiré que mi vida valió la pena. Porque todo lo que soy, todo lo que logré y todo lo bueno que existe en mí nació primero en el sacrificio silencioso de mi vida.

Muy bien, 31 minutos de la hora 19, Franco De Vita, te amo, suena la canción aquí en la carretera, la sugerencia musical que va llegando aquí en la radio. Buenas noches, David, estoy... complacemos con una música. Julio Iglesias, ya escuchamos, ¿verdad? Todavía. Cualquiera nomás es el señor segundo. Atecoyo, hermanazo. Buenas noches, podría... Celia, no que nada ya. Le gustó el poema, dice, pero ya estoy, ya tan escaso, Celia. Sé que coja su bella topaina ya. Ay, Anila niñaña, broso. Tranquilo nomás. 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Muy bien, 35 minutos de la hora 19 al 0971-949-949, las personas que quieran participar con nosotros. Mientras, vamos a seguir escuchando más canciones. La canción de Julio Iglesias, Tropecé de Vuelta con la Misma Piedra.

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Esta es la canción de John Sebastian Lobo Domesticado. ¿Sí? Muy bien, 55 minutos de la hora 19, agradeciendo a Despensa Rafa de la señora Blanca Villalba, también Quincho Bella Eventos de la señora Janet Rojas, también Sastrería Rey del amigo Reinaldo Valdés Méndez, en nombre del broso Juan Cano Quiñones, Davilón Rojas, muchísimas gracias, Dios mediante, mañana a partir de las 18 horas de vuelta a la carretera. No muden de dial porque ya se viene de vuelta, después de un tratamiento bastante delicado, ya está de vuelta nuestro querido amigo Jorge Domínguez, junto con Jorge Rafael, el Club de los Años Dora. No se muden de dial, quédense porque vienen más canciones para ustedes. Nos vamos. Buenas noches, muchas bendiciones. Chau, chau.

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3: En el Evangelio de este día lunes escuchamos que Jesús dijo a sus discípulos: ustedes han oído que se dijo, ojo por ojo y diente por diente. Pero yo les digo que no hagan frente al que les hace mal. Al contrario, si alguien te da una bofetada en la mejilla derecha, preséntale también la otra. Al que quiere hacerte un juicio para quitarte la túnica, déjale también el manto. Y si te exige que lo acompañes un kilómetro, camina dos con él. Da al que te pide, y no le vuelvas la espalda al que quiere pedirte algo prestado. Para las generaciones antiguas, la ley del ojo por ojo y diente por diente fue un avance significativo. Implicaba la superación de la violencia por la venganza desmedida permitida hasta ese momento. El mínimo roce o conflicto lo consideraban motivo de una ofensa que debía ser vengada, por lo que la aplicación de la famosa ley del talión resultó una forma de atemperar la violencia y de humanizar un poco más la sociedad antigua. Pero esta ley se quedaba corta para Jesús, que no quería una sociedad simplemente menos violenta, sino una sociedad de hermanos, sin la violencia de la venganza. Cuando alguien, por su generosidad, es capaz de romper la cadena de la venganza y del egoísmo, es que el reino de Dios está entre nosotros. En nuestras comunidades cristianas debemos basarnos siempre en la entrega total, por amor. Lo que se espera entonces de cada uno de nosotros es que tengamos el corazón y las manos abiertas, dispuestos a dar al que lo necesite y no volverle la espalda a nadie.

y rezamos juntos esta oración. Señor, quita de mi corazón el resentimiento y el rencor que no me dejan perdonar y vivir en libertad. Amén. Y que la bendición de Dios Todopoderoso, del Padre, del Hijo y del Espíritu Santo los acompañe siempre.

Muy buenas noches, buenas noches, buenas noches a toda la audiencia, nuestra querida audiencia de la 94.9 Radio América FM. Buenas noches, señora, buenas noches, señor. Un gusto saludarles a toda la familia reunida, a todos los amigos reunidos, a todos aquellos compañeros de estudio, de trabajo, donde sea, donde haya una reunión de trabajo, de festejo, de celebración, de información, de lo que sea. Sean todos bienvenidos, bienvenidos a esta nueva audición de esto que damos en llamar el Club de los Años Dorados. Jorge Domínguez, quien les saluda después de una breve ausencia después de una cirugía delicada que tuve la semana pasada. Aquí estamos de nuevo con Jorge Rafael haciendo para usted este programa que lo hacemos con mucho respeto, con mucho cariño, con mucho amor. Y es para ustedes y con ustedes lo que estamos prestos este día lunes, primer día de la semana, a dar inicio a esto que damos en llamar el Club de los Años Dorados. Bienvenidos entonces a todos y un agradecimiento especial a Dios Padre, como siempre, como todos los días, a través de escuchar el Evangelio diario y hacer la meditación correspondiente acerca de nuestra vida y, por supuesto, lo que debemos practicar en base a las enseñanzas de la Palabra de Dios, de las enseñanzas del Maestro Jesús que nos dejó a través de los evangelistas. Y bueno, así también desear a todos un feliz descanso para todos los que ya están en sus casas relajados, preparándose ya para disfrutar de la programación y de los buenos recuerdos a través de la magia de la música y el Club de los Años Dorados. También saludar a todos los guapos y guapas que están trabajando a esta hora y van a trabajar hasta el amanecer en algunos casos, y en otros casos hasta la medianoche, y así sucesivamente. Cada responsabilidad y trabajo digno, honrado que tienen, entonces van a poner en práctica, y claro, con la compañía aquí por lo menos de dos horas de buena música de esta audición del Club de los Años Dorados, lunes, nostalgia tranquila. Así estamos entonces, y prestos inmediatamente, recordándoles siempre el 0971-949-949 para los pedidos musicales, sugerencias, mensajes de texto, de audio, llamadas al aire y lo que quieran compartir con nosotros. En primer lugar, vamos ya inmediatamente a escuchar la buena música a través de los recuerdos, y vamos a traer al grupo Mocedades con un tema no muy difundido especialmente, pero es hermoso el tema. Vamos a empezar con Mocedades por el día de hoy con el tema Amor. Vamos entonces, empezamos el Club de los Años Dorados.

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1: Vamos a repetir, Jorgito, los temas para ir anunciando lo que ya hemos escuchado. En primer lugar, Mocedades con el tema Amor, que como decía, no es un tema muy difundido, sin embargo es un hermoso tema y muy tranquilito, muy suavecito. Muy suave la interpretación del grupo Mocedades en la voz principal de Amaya. Esta canción me hace acordar de un festival del colegio donde habíamos cantado este tema también. En el festival de música, o sea, festival artístico que se hacía cada año en nuestro colegio. En algún momento ya había comentado de que nuestro colegio y en la generación que me tocó desde el primer curso en ese tiempo, después del sexto grado, estaba el primer curso del colegio ya, ¿verdad? No era todavía séptimo. Y bueno, desde ese primer curso hasta el tercero y hasta terminar la promoción, estábamos invadidos, o en realidad, oroyaga rapaz, como se dice, un buen grupo de los alumnos, ¿verdad? De los compañeros que se dedicó después a la música profesional. Hijos luego de músicos profesionales y otros que tenían ese don maravilloso del canto, de la interpretación de la guitarra, arpa, requinto. Y bueno, entonces, como solía o suelo acordarme, nuestro colegio, así como el Club Olimpia, tiene una pieza, un aula grande así específicamente para albergar los trofeos que la institución ha ganado en los certámenes intercolegiales de arte, especialmente de música. Y bueno, orgullosos entonces los que pertenecimos al colegio Dr. Fernando de la Mora, de la misma ciudad de Fernando de la Mora, departamento central. Y bueno, después nos cantaba la bella Prisma con esa voz melódica, esa voz suave, dulce también, diciéndonos De color de rosa, cantándonos esa bella melodía como segundo tema. Prisma entonces con su característica y super melódica voz, ¿verdad? Cantándonos De color de rosa. Y luego otra bella y de hermosa voz también e interpretación, Claudia de Colombia, con el tema Paraíso. Una hermosa melodía también, que lo han cantado también otros grupos y solistas, como el grupo Pomada, por ejemplo, hace también esa música. Paraíso. Entonces, los tres temas con los que hemos iniciado este lunes de nostalgia tranquila. Así estamos avanzando entonces el programa. Amor de color de rosa y paraíso. Les invito desde ya, como siempre, a solicitar los gustos musicales, a solicitar, a enviar los mensajes recordatorios, los mensajes dedicatorios y pedir las canciones, ¿verdad?, que quieran y comentar lo que quieran a través del 0971-949-949. Radio América FM 94.9 a través del dial, a través del éter, aquí en la terraza del país y los alrededores de la frontera y todos los barrios acá de esta hermosa ciudad de Pedro Juan Caballero y más allá hacia el Brasil, compartiendo entonces hasta donde den las ondas de la 94.9. Y por supuesto que a través de la internet y de la aplicación de Radio América FM en todo el mundo. Aquí y en cualquier parte del mundo, la gente está en sintonía y está atenta a lo que sucede minuto a minuto aquí en Pedro Juan Caballero, departamento de Amambay, República del Paraguay. Bueno, entonces vamos a ir con los siguientes temas para seguir esta noche de recuerdos. Vamos a traerle a Manolo Galván con el tema El Ganador, para iniciar ahora otra serie de canciones.

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1: Bueno, como segunda serie de canciones, estábamos escuchando, y lo que está de fondo, Manolo Galván con el tema El Ganador. Un bello tema cantado por Manolo Galván. También otro de los ídolos que ya se fue. Ya se fue a esperarnos, como se dice. Hermosa melodía la de Manolo Galván con el tema El Ganador. Después otro no menos hermoso, en realidad espectacular, me encanta ese tema, hecho por el grupo Zig Zag, Tantos Deseos de Ella, que es un tema original cantado por el grupo Aipú, grupo italiano, ¿verdad? En la versión original en italiano, y también lo hacen en español ellos. Y esta versión de Zig Zag me gusta. A ver esa versión, Jorge, el segundo tema, Tantos Deseos de Ella, que es una lamentación también, ¿verdad?, en cuanto a la relación difícil de pareja. Bien sabemos que todas las músicas, ya lo hemos repetido mil veces y lo hemos apreciado mil veces, que tienen una historia, y casualmente demasiado extrañamente parecida a lo que hemos vivido, lo que podemos vivir. Entonces, Zig Zag, el grupo Zig Zag nos dice entonces Tantos Deseos de Ella. Y algo parecido a esa historia musical de Zig Zag, Tantos Deseos de Ella, también el tercer tema de la serie nos traía Wilkins con el tema

sereno, que también lo hace en versión original Drupi, en versión original en italiano, el tema, y Wilkins lo hace en español.

0: Bueno, y así son las historias generalmente cuando transcurre una relación relativamente dificultosa o difícil. Una relación que no encierra propiamente ese amor incondicional, ese amor interminable, sino que se van presentando los problemas que ocurren en muchos casos y que van arrastrando una situación difícil que después termina con expresiones como lo hacen en esta canción. Bueno, parece que estamos ya en turno de los mensajes. ¿Hay un audio, parece, Jorge? ¿Hay audio, mensaje de audio pidiendo?
1: Hola, ¿cómo estás? Muy lindo tu programa. Quiero que... ¿Puedo escuchar la música de Julio Iglesias? Que tenga mucha suerte en tu trabajo.
0: Muy bien, muy bien. Nuestra amiga, compañera de todos los días también, Eleni Rocha, nos pidió un tema de Julio Iglesias. Y ya inmediatamente vamos a escuchar entonces el tema de Julio Iglesias. Otro mensaje. Buenas noches, Jorge. Excelente noche y bendecida recuperación para ti, mi amigo. Que Dios bendiga tu vida con mucha salud. Yo ya en sintonía por aquí. Me gustaría escuchar la música de Pandora. ¿Cómo te va, mi amor? Muchas gracias y buen trabajo para ustedes. Saludos, Lilian Rosalba. Buenas noches a la guapísima, nuestra querida oyente amiga de todos los días también, Lilian Rosalba, ahí en su lugar de trabajo, entonces con nuestra grata compañía, según ella, ¿verdad? Bueno, entonces vamos a ir complaciendo esos dos pedidos. Viene Julio Iglesias, entonces, para Eleni. Corazón, corazón, el tema Corazón, corazón. ¿Y cómo te va, mi amor, del grupo Pandora, para Lilian Rosalba?

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Muy bien, muy bien. Entonces, Julio Iglesias, el pedido especial de Eleni Rocha para seguir esta noche de recuerdos, lunes de nostalgias tranquilitas. Corazón, corazón, desde su álbum A México. Julio Iglesias, entonces, con un clásico de la música mexicana para complacer el pedido de Eleni. Y después también desde México, el grupo Pandora, las tres chicas de Pandora y su clásico de clásicos, el pedido especial que nos hacía Lilian Rosalba. ¿Cómo te va, mi amor? Un excelente tema, entonces, para continuar y para principalmente complacer los pedidos de nuestros y nuestras oyentes. 09-71-949-949, el teléfono disponible siempre para los pedidos musicales. Vamos a ir apurando, vamos a decirlo así, ¿verdad? Para seguir escuchando otras canciones mientras la gente piensa que quiere también escuchar, comunicarse la otra gente, ¿verdad? Que siempre están también en sintonía y que esperan ahí para ver qué música pedir, qué calcular, qué pedir. Y mientras tanto, vamos a ir a nuestras propuestas musicales de siempre que hacemos todos los días. Vamos a escuchar entonces ahora el grupo Los Continuados. Hay otro pedido. Bueno, entonces vamos a complacer. ¿Cuál sería la música, Jorge? Bueno, Milciades, como siempre también, nuestro amigo de todos los días, Milciades Argüello, entonces se comunicó también. Pidiendo un tema de Sergio Denis, Gigante Chiquito. Vamos a ir entonces complaciendo inmediatamente ese pedido musical.

Ahí está entonces el pedido ya pasado de complacido para el amigo Milciades, que como todos los días está en sintonía de Radio América y el Club de los Años Dorados. Gigante chiquito, Sergio Denis. Bueno, seguimos juntando pedidos y complaciendo, ¿verdad? Anímense y hagan su pedido correspondiente, o su saludo, o su recordatorio, o su queja, lo que quieran hacer, alguna información que quieran dar. Vamos en una semana fresca a fría. Fresca a fría. Así podríamos denominar esta semana que vamos a pasar y que vamos a ir alcanzando la plenitud del invierno, del crudo invierno paraguayo, como dicen siempre, en serio, en broma, la gente. Este mes de junio es el propicio para empezar ya los días bien fríos. Y vamos a tener esa semana, entonces vamos a disfrutar también de las celebraciones de San Juan, en todos los lugares disponibles, principalmente los colegios, clubes y otras instituciones que generalmente tienen tienen para festejar o celebrar. Las universidades también. Solo que acá en la frontera se mezclan ya las costumbres. Nuestro San Juan es diferente al del otro lado. Y eso debemos de, en lo posible, de conservar nuestra identidad paraguaya, nuestras costumbres paraguayas, nuestras comidas y postres a lo Paraguay, que generalmente se disfrutan, se deleitan la gente en las fiestas de San Juan. Las comidas típicas, las comidas tradicionales y los juegos, ¿verdad? Los juegos tradicionales. Siempre he dicho que, bueno, hay dos cosas a tener en cuenta. Las fiestas de San Juan son fiestas que el atractivo principal de los juegos